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2: Nayarit es uno de los estados con mayor índice de empleos formales a nivel nacional, de acuerdo a los datos que proporciona el Instituto Mexicano del Seguro Social, informó la secretaria del Trabajo, Rubicela Nava. Con apoyo del Programa Federal de Jóvenes Construyendo el Futuro, 7 de cada 10 jóvenes logran colocarse como aprendices en las empresas que ofertan alguna vacante. El Instituto Politécnico Nacional desarrolló conos robotizados de seguridad vial para reducir accidentes en carreteras y avenidas de alta afluencia. Estos conos inteligentes pueden ser controlados a distancia desde un teléfono celular, permitiendo bloquear carriles o delimitar perímetros de seguridad en segundos. Cada dispositivo cuenta con sensores, luces estroboscópicas y tecnología de posicionamiento de alta precisión, además de enviar alertas en tiempo real ante posibles riesgos. Para Aztlán Radio, Alejandra García, la voz de nuestro origen.

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2: Son las 6:01.
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Hola, ¿qué tal mis amigos? ¿Qué tal? Muy buenas tardes. Bueno, pues qué placer estar con ustedes una vez más en este acostumbrado programa México en la radio. Bienvenidos, ¿cómo están? Fresca, ¿verdad? Fresca la tarde después de esta lluvia sorprendente que nos cayó a puro mediodía, ¿verdad? Bueno, pues ya salió el solecito, pero el ambiente se torna agradable, ¿verdad? Esperemos que en la noche esté igual. Y que siga lloviendo, ¿verdad? Porque esto, pues, las lluvias apenas estamos entrando, ¿verdad? En esta etapa de lluvias. Así que tenemos todavía bastante tiempo para que tengamos lluvia aquí en la ciudad y también en todo el estado. Hoy es miércoles, mis amigos, 17 de junio. Felicitamos con mucho placer a todas las personas que hoy cumplen años, festejan su onomástico, celebran fecha especial, su santoral, su onomástico, qué sé yo, lo que sea, pero que se la pasen muy bien, en nuestro deseo de todo el equipo que trabajamos aquí en este sistema de radio y televisión de Nayarit. Un placer estar con ustedes hoy este día miércoles 17 de junio, ¿verdad? Nuestro número telefónico, bueno, pues ya lo saben.

El mariachi gruyense nos acaba de cantar suspiros aquí en México en la radio. Mis amigos, las 6:23, las 6:23. Estamos aquí transmitiendo en el mero corazón de esta bonita ciudad de Tepic para todo el estado y más allá. Así que, pues gracias por su grata compañía. Quiero mandarle un saludo al ingeniero Martín Salvador en casita, que siempre nos escucha. Ingeniero, buenas tardes. Un abrazo para usted y para su esposa. Saludos ahí en casita, ¿verdad? Y que tengan una... Yo creo que esta noche todos vamos a dormir a gusto. Va a estar fresco. Y aparte, pues, posiblemente tengamos lluvia por ahí en la noche, en la madrugada, ¿verdad? En la mañana, pues, amaneció así el cielo cerrado y de repente, bueno, pues ya como entre 10 y feria en adelante, se empezó a sentir ya que se iba a venir la lluvia, empezó a chirpitear y entre más y hasta que se vino con todo. Pero bueno, estamos muy contentos, la verdad. Esta es la oración de la serenidad que les quiero compartir con mucho cariño, con mucha fe para ustedes. Señor, concédeme la fuerza para cambiar las cosas que sí puedo cambiar, la serenidad para aceptar las cosas que no puedo cambiar y la sabiduría para reconocer la diferencia. Te damos gracias, Señor, por un nuevo día más que nos das con amor, salud, paz y felicidad y porque todos los días tenemos el pan en nuestra mesa y merecidamente, y también porque le das humildad a nuestro corazón para amar a nuestros semejantes y enemigos. Gracias, Señor, por todas tus bendiciones y bondades. Es la oración de la serenidad que les comparto a mis amigos aquí en el programa 6:24. No sé si hay la pausa o vamos a otra canción. Otra canción, ok. Gracias, Katia. Bueno, vamos a escuchar a la paisana.

0: Escuchamos, amigos, a la paisana Rosenda Bernal, la cual se llamaba o se llama Araceli Silva Trejo, de aquí de Tepic, y aquí cerquita, por estas calles de aquí, de esta zona centro, ella nació, Rosenda Bernal, artísticamente conocida, ¿verdad?, en el ambiente artístico, que filmó infinidad de películas en el cine mexicano y también, bueno, pues tuvo una carrera exitosa dentro del género de la música ranchera. Rosenda Bernal, gracias, continuamos, 6:28, tiempo de ahora sí irnos a una pausa, Katia, ¿verdad? Mensaje de interés, no le cambie, enseguida volvemos.
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3: Son las 6:27.
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0: Mis amigos, aquí estamos de regreso después de corte para continuar con su programa México en la radio en esta tarde de este miércoles 17 de junio. Así que pues un saludo con mucho gusto, con mucho placer para todos ustedes. Saludos al amigo Nicolás Montoya, un saludo donde quiera que esté, Nicolás, te mando un abrazo, ¿verdad? De repente está aquí, de repente está allá. Pero en casita, no importa donde quiera que andes, bueno, pues te deseamos que te vaya bien, que estés bien más que nada, ¿verdad? Un saludo para ti. Y también a la comadre Pili, que se comunicó hace rato, le mando un abrazo, saludos a su papá, a su familia, y por supuesto a su esposo Octavio Valderrama, allá en la presa. Un saludo con mucho gusto, ¿verdad? Con mucho placer. Y saludos también. Quiero enviarle un saludo a Ricardo Nava, a la familia Nava Hernández, allá en Santiago como aquí en Tepic. Pues un saludo, Carlos, también igualmente yo sé que andas para todas partes del estado en plan de trabajo, ¿verdad? Igualmente desearte que te vaya bien y que regreses con bien cuando vengas a Tepic, ¿verdad? Y que todo esté bien. Así que salud para ti, para tu familia, a tus hermanos, por supuesto, un saludo, un abrazo. Que es numerosa, grande esta familia Nava Hernández. Un saludo para ellos, para Carlos, para Ricardo, Teresa, Porfirio Y hay más, son más hermanos, es una familia numerosa, así que pues saludos para todos ellos. Bueno, pues tenemos una petición con mucho gusto para nuestra amiga la señora Chela, que se comunicó hace rato. Me dio mucho gusto escucharla, señora Chelita, le mando un abrazo, y también para todas sus amigas y amigos, ¿verdad? Saludos a Mari García allá en el Tecolote, un saludo con mucho gusto a nuestra amiga Cata Mateo allá en Santa María del Oro, que espero que les haya llovido también, allá en Santa María del Oro, a Julia López, un saludo ahí en San José de Mojarras, Julia López Villalbazo. Le mandamos un abrazo con mucho cariño a nuestra amiga, a mis amigos que nos escuchan en San Pedro Lagunillas, ¿qué tal? ¿Cómo están? Mis amigos de Tequilita, mis amigos de Cuastecomate, mis amigos de Compostela, Las Varas, Zacualpan, mis amigos de Carrillo Puerto, y un saludo a tantos amigos, con mucho gusto. Bueno, pues vamos a escuchar enseguida a Antonio Aguilar, que nos canta Palomas que andan volando, aquí en el programa México en la Radio. Adelante.

Sí, señor. Antonio Aguilar, mis amigos, que nos acaba de cantar esta bonita canción, Palomas que andan volando aquí en su programa México en la radio. Bonita tarde para todos, 6:37. Son las 6:37. Un saludo también con mucho gusto para mis amigos allá en la sierra. Quiero mandarle un saludo a la señora María Luisa Hernández y a toda su familia. Saludos, señora María Luisa, si me escucha. Saludos a su nuera Lupita, un saludo a su amiga Cata Mateo ahí en Santa María del Oro, que la aprecia mucho. Pues un saludo de veras con mucho gusto, señora María Luisa, allá en la comunidad de donde ella vive en Buckingham, y a toda la gente de las diferentes comunidades allá en la sierra. Pues un saludo también con mucho gusto para tantos amigos. Aquí estamos transmitiendo en el mero corazón de esta ciudad de Tepic. Bueno, pues adelante con la programación. Llegan los dos reales. Vamos a recordar esta canción que se llama La Sinfonola. La Sinfonola venía siendo un aparato que acá se le conoce como la rocola, pero para el norte le decían Sinfonola, de aquel aparato que le echaba uno el tostón o el peso y salía el disco, ¿verdad? Y ya tocaba. Así se le conocía para el norte, la Sinfonola. Acá para este lado, la rocola. Oye, ponle un peso, ponle un tostón a la rocola, ¿verdad? Para que toque. Allá en Centroamérica le dicen el pasadiscos, así le decían. Échale para que suene el pasadiscos. Por eso la canción que canta Diego Verdaguer, el pasadiscos, ¿verdad? Pero era lo mismo. La rocola, la sinfonola o el pasadiscos, era lo mismo. Así que la vamos a recordar aquí en este su programa de México en la radio. Los dos reales nos cantan La Sinfonola.

Muy bien, mis amigos, escuchamos a los Dos Reales con la canción La Sinfonola, mis amigos. Uy, tenía rato que no la escuchaba, La Sinfonola. ¿Cómo no? Qué recuerdos aquellos cuando llegaba uno, creo que hasta un 20. Yo me acuerdo, tengo la vaga idea de que también un 20 primero se le ponía. Aquellos 20 de cobre, 20 centavos, cuando valía el dinero, ¿verdad? Llegaba uno y quería uno escuchar, ahí estaban las letras y el número de la canción. Canción fulana, número fulano, y ya echaba uno el 20 y le picaba, le marcabas y subía el disco, ¿verdad? Después un tostó y después el peso, en fin. Pero fueron tiempos muy bonitos, aquellos de cuando se usaba las rocolas o la sinfonola, que era lo mismo, ¿verdad? En los restaurantes, era típico. Ahí, en los restaurantes había ese tipo de aparato, rocola, sinfonola, y en las cantinas, pues obviamente, ¿no? Había, todavía hay en ciertos lugares, bares, todavía usan la rocola o la sinfonola, mis amigos. Es un aparato, la verdad, ya muy, muy viejito, pero que tiene una gran tradición, ¿verdad? Y la escuchamos aquí en su programa de México en la radio. 6:43 PM, mis amigos, 6:43, continuamos con más música aquí en su programa de México en la radio. Comuníquese, quiere escuchar una canción, con todo gusto pida una a quien quiera usted escuchar, tanto sea hombre o sea mujer, un mariachi, una música norteña, no sé. Lo que usted guste de escuchar, con todo gusto, al 311-210-5889. Ahí nos habla, oiga, póngame la canción fulana, con todo gusto. O si lo quiere hacer por WhatsApp, pues igual, mándeme el mensaje, yo veo, y ya le digo a mi compañera para que nos la programe al 311-110-6467. 311-110-6467. Así de sencillo, mis amigos, ¿verdad? Le invito para que participe, es un programa mexicano para ustedes. Escuchar la música mexicana, la verdad, es muy bonito. A mí me halaga mucho. Me gusta mucho escuchar la música de mariachi, los cantantes. Es que es nuestra cultura, la verdad. Y bueno, este programa precisamente para eso es, ¿verdad? Para ustedes. Como enseguida vamos a escuchar al mariachi Los Toritos, así se llama el mariachi. La canción se llama Hoy Te Vas. Aquí en el programa. Adelante, Katia.

Así escuchamos, mis amigos, al mariachi y los toritos. Nos acaban de cantar. Hoy te vas aquí en este su programa de México en la radio a través de esta frecuencia 550, 6 de la tarde. Son las 6:49, 6:49. Y continuamos con el programa, con este bonito programa que estamos compartiendo con todos ustedes. Un saludo al maestro allá en Bellavista, al profesor Manuel Huerta Reynoso. Me da mucho gusto saludarle, maestro. Le mando un abrazo. Yo sé que me dice él cuando no le hable, pero sí lo escucho. Gracias, profe, le mando un abrazo. Y también para toda su familia, en especial a su esposa y a toda la gente ahí de ese lugar, ¿verdad? De ahí de Bellavista. Así que pues un saludo. Saludos a Mar de la Luz en Jalisco. También un saludo para su amiga Blanca, para Teresita. Saludos para Eufemia, para Rocío, Virginia, Victoria, Desiré. Saludos para Rosalía y María de Jesús. Para todas ellas un saludo, que suelen reunirse en las tardes, ¿verdad? Con labores manuales. Un saludo bordado de servilletas y entre otras cosas. Así que pues un saludo. Y también quiero mandarle un saludo a nuestra amiga Rosa Angelina, allá de la Insurgentes. Rosita, buenas tardes. Te mando un saludo, un abrazo. Suele mucho escucharnos ella, le gusta el programa. Gracias, Rosita, Rosa Angelina. Un cariñoso saludo. Bueno, esta canción quiero mandarla con mucho gusto. Yo sé que les va a gustar. Saludos a Lupita Zapata. Lupita, ¿cómo estás? Buenas tardes. ¿Cómo te fue de lluvia? Espero que bastante bien ahí en casita, ¿verdad? Para que se calme el calor. Saludos para ti con mucho gusto. Saludos a Lupita García en la 2 de agosto. Saludos a Mar de la Luz. Saludos a Vicky, a nuestra amiga Vicky. Le mandamos un saludote, un abrazo. Y también a nuestra amiga Mari García del Tecolote. ¿Cómo no? Con todo gusto. Saludos a Patricia Lorena Salazar también. Le mando un abrazo, un saludo. Para todas las amigas y amigos invidentes. Bueno, todo listo. Ya mi compañera Katia ya está por ahí lista, ya la tiene en pantalla, como luego se dice, con el saludo para todas ustedes. Ahí les voy, las hermanas Padilla, desde que Dios amanece.

0: Ay, ay, ay, mis amigos, las hermanas Padilla nos acaban de cantar desde que Dios amanece. Gracias, Katia. Y tenemos una llamada telefónica. Bueno, sí, buenas tardes.
1: Sí, buenas tardes.
0: Desde que Dios amanece.
1: Ay, pues ahora pues, que anda muy complaciente como siempre. Pues,
0: usted sabe. Quisiera. Aquí nomás.
1: Quisiera que por favor ajá. Me pusiera.
0: ¿Cuál?
1: A la señora que está cumpliendo años. Este día,
0: ajá.
1: Una de los dos oros.
0: ¿Los dos oros? ¿Cuál?
1: Y una de los cadetes, si se alcanza el tiempo.
0: Ok.
1: Y si no, pues nomás
0: se la pongo mañana, no hay problema.
1: Sí, primeramente Dios.
0: Sí, los dos oros, ¿con cuál?
1: Una de los dos oros, para Rafaela López de la Chapultepec, que uh-huh. Hoy está cumpliendo años.
0: Ah, cumple años ahora la señora Rafaela López.
1: Sí.
0: De la colonia Chapultepec. Oiga, pues le mandamos un abrazo con mucho gusto. Que se la pase muy bonito el día de hoy.
1: Sí, nomás que ahorita uh-huh. Le cuelgo y luego le marco a ella para que la
0: para, para que la escuche.
1: Lo escuche todo sí. En el teléfono.
0: Ah, bueno. Pues un saludo, pero de todas maneras con mucho cariño para ella, para Rafaela López, este día. Que se la pase muy bonito al lado de su familia, ¿verdad?
1: Sí.
0: Y también de sus amigas.
1: O sea que ella ahorita pues no lo escucha.
0: Sí, no, sí.
1: Pero le pongo el teléfono sí. Hasta que le cuelgue y ya la
0: y ya la ya escucha.
1: Ya escucha los saludos.
0: ¿Eh? Okay.
1: Y la canción.
0: Pues un saludo, cómo no, con todo gusto.
1: Entonces ahorita le voy a marcar para que lo escuche.
0: Hecho. Ándele gracias. Pues. Gracias, Lupita Zapata. Gracias, y tu canción Los Dos Oros, una canción con Los Dos Oros. Sí. Katia por ahí, para la señora Rafaela López. Y para Lupita Zapata, que se comunicó. Muchas gracias, Lupita. Que tengas bonita tarde. Ándale, pues. Sí, claro que sí. Gracias. Mis amigos, ya nos vamos. Gracias por habernos acompañado. Ha sido un placer haber compartido este programa México en la Radio. Invitarles mañana de 6 a 7 a otro programa más. A nombre de mi compañera Katia Montoya, quien estuvo a cargo en el operativo control de audio. Gracias y también, bueno, pues que tenga una tarde, noche excelente y mañana que sea un día maravilloso para usted con la bendición de Dios. Con esto nos despedimos con una canción de Los Dos Oros. Adelante, Katia.

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1: Son las 7 en punto.
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0: Muy, pero muy buenas noches, amigos y amigas. Bienvenidos a este su programa de noticias aquí en Aztlán Radio, la voz de nuestro origen, 100.3 FM y 550 AM. Los saluda con gusto Gabriel Carrillo y los invito a que estén con nosotros los próximos minutos para que estén bien informados de las noticias que se han generado en las últimas horas aquí en Nayarit. 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
0: Así de fácil, así de sencillo. Y bueno, también tenemos redes sociales. 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Y bueno, ahí dale compartir, seguir, para que formes parte de esta comunidad. Ahí tenemos noticias, información sobre los programas y las transmisiones que son completamente en vivo desde cabina, como el día de hoy. Si además de escucharnos quieres vernos, bueno, pues por ahí es la vía. Búscanos en Facebook como Aztlán Radio. Y bien, el día de hoy, 17 de junio, tenemos bastante contenido y una muestra de ello son los titulares.

0: integrantes de la Mesa de Seguridad encabezados por el gobernador Navarro Quintero definen nuevas estrategias para fortalecer presencia institucional en regiones de Nayarit. Investiga y clausura la Comisión Nacional del Agua una empresa porcícola en el municipio de Santa María del Oro por arrojar sus desechos en el río Mololoa. Se reducirá en el actual ciclo en Nayarit la superficie a sembrar de 50.000 hectáreas a 30.000 hectáreas de maíz y cacahuate. Brinda el gobierno del estado atención de emergencia a un menor de 7 meses que sufrió una intoxicación grave por picadura de alacrán en la comunidad de Tierra Blanca, municipio de El Nayar.
1: Eso y más tendremos el día de hoy, así que quédese con nosotros. Y vámonos ahora con las efemérides. ¿Qué pasó un día como hoy, 17 de junio? ¿Qué pasó un día como hoy, 17 de junio? 1970, nace Sasha Sokol, cantante mexicana y actriz, exintegrante del grupo Timbiriche.
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1: Se 1971, nace Paulina Rubio, cantante y actriz mexicana, conocida como La Chica Dorada y con grandes éxitos como Ni Una Sola Palabra.
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1: 1985, México lanza el Morelos 1, el primer satélite artificial del país.
3: Le pegaste con saludos al satélite Morelos.
1: 2002, la banda Oasis lanza su segundo sencillo Stop Crying Your Heart Out de su quinto álbum de estudio, que fue un éxito a nivel mundial. En YouTube se sube el video con más reproducciones de la historia, que es Baby Shark de Pink Funk. Y en cuanto a las celebraciones, hoy es el Día Mundial de la Lucha contra la Desertificación y la Sequía.
4: Juntaran a las que lloran, lágrimas dieran para regar, subiría el agua de Guadiana y la sequía menos será.
1: Con edición de Alejandro Mesa para Slam Radio, Gabriel Carrillo.

0: Y bien, pues ahí estuvieron las efemérides de este día 17 de junio. Y vámonos ya de lleno con toda la información que tenemos el día de hoy, porque influir de manera positiva en la autonomía de las personas es una prioridad para la presidenta del sistema DIF Nayarit, la doctora Beatriz Estrada Martínez, quien encabezó la entrega de 150 aparatos auditivos a personas provenientes de los distintos municipios del estado. Durante el evento, la titular de la asistencia social de la entidad destacó que estos implementos favorecen la comunicación de las y los beneficiarios, permitiéndoles realizar sus actividades con mayor seguridad. Además, abren caminos hacia la inclusión y justicia social para todas y todos.
1: Estamos llevándoles a ustedes la justicia que se merecen, el derecho a la salud, el derecho a escuchar bien y que puedan ustedes tener esas actividades en su vida diaria como cualquier otra persona. Que ya no haya ese aislamiento. Tenemos que integrarlos y tenemos que hacer que ustedes sean parte de esa sociedad.
0: Las y los beneficiarios fueron personas de los 18 a los 101 años de edad, provenientes de los municipios de Acaponeta, Aguacatlán, Amatlán de Cañas, Bahía de Banderas, Del Nayar, La Yesca, Rosa Morada, San Blas, Santiago Ixcuintla, Tepic y Jalisco. La doctora Beatriz Estrada y el sistema DIF Nayarit seguirán trabajando para acceder a y a acercar la atención especializada y oportunidades que mejoren la calidad de vida de quienes más lo necesitan. Y bueno, de esta manera se brinda el apoyo a los beneficiarios y beneficiarias, a las personas que más lo necesitan, a través del sistema DIF Nayarit que encabeza la doctora Beatriz Estrada Martínez. La invitación que hemos reiterado a través de este espacio es que acuda, a que vaya ahí al DIF estatal, precisamente para que conozca todos los apoyos y respaldo, asesorías que también brinda para todas las familias nayaritas. Recordemos que paralelamente también están realizándose las giras Latiendo en tu Colonia y Latidos del Corazón. Latidos del Corazón, que es gira por los municipios, y Latiendo en tu Colonia, que es aquí en la capital nayarita. Y cuando usted escuche que alguna de estas dos giras va a estar cerca de donde vive, bueno, pues acérquese, porque los programas y los apoyos que se brindan a través de estas giras son completamente gratuitos, y esto es gracias a las gestiones que realiza la doctora Beatriz Estrada Martínez. Así que la invitación para todas y para todos. Hablando de atención médica, comentarles que como resultado de la coordinación interinstitucional impulsada para garantizar el acceso oportuno a los servicios de salud, el gobierno del estado brindó atención de emergencia a un menor de 7 meses de edad que presentó una intoxicación grave por la picadura de un alacrán en la comunidad de Tierra Blanca en el municipio de Del Nayar. Gracias al trabajo conjunto entre la Secretaría de la Defensa Nacional, el Centro Regulador de Urgencias Médicas de Nayarit, el CRUM, y el Sistema de Atención Médica de Urgencias de Jalisco, el SAMU, fue posible realizar el traslado aéreo del menor desde esta localidad serrana hasta la ciudad de Tepic para recibir atención médica especializada. A su llegada, personal del CRUM efectuó el traslado terrestre al Hospital IMSS Bienestar, donde continúa recibiendo la atención necesaria por parte del personal médico. El gobierno del estado reafirma su compromiso de fortalecer la coordinación entre instituciones para acercar servicios de salud oportunos y de calidad para toda la población, especialmente en las comunidades más alejadas, privilegiando con ello, en todo momento, la protección de la vida y el bienestar de las familias nayaritas. Así que bueno, se está actuando de manera inmediata. Esperemos que pronto, muy pronto, este menor de edad, que estamos hablando de 7 meses, bueno, pues salga adelante, que el medicamento que ya le fue colocado de manera rápida también muestre sus efectos, y que ya también el día de mañana o los siguientes días hablemos de lo favorable que fue la atención médica para este menor. Así que bueno, pues el gobierno del estado brindándole este respaldo a las familias. Imagínense la preocupación de los padres, y bueno, pues la tranquilidad ahora de que están siendo atendidos con toda la dignidad y la prontitud que se requiere por parte del gobierno del estado y los servicios de salud. Hablando de temas médicos, continuando con este tema, el nuevo centro de atención múltiple que se va a construir en Jalisco responderá al incremento también de la discapacidad infantil. Escuchemos la siguiente información.
2: El diputado Jorge Álvarez, vocal de la Comisión de Educación del Congreso del Estado, advirtió que en los últimos años se ha incrementado el número de niñas y niños con algún tipo de discapacidad, lo que representa un desafío para las instituciones. En este contexto, reconoció el esfuerzo del gobernador Miguel Ángel Navarro Quintero por fortalecer la atención a ese sector mediante la constitución del Centro de Atención Múltiple en el municipio de Jalisco.
3: El sistema educativo ha tenido una alza en ese sentido. El CAM que se va a construir en Jalisco, que ya se está trabajando en él, pretende poder absorber en ese municipio a todas estas personas, estos jóvenes, estos niños que requieren de esa capacidad, de esa atención, de esa orientación. Sin embargo, hay municipios donde...
2: ¿Es una educación especial?
3: Donde, claro, sí, es una educación especial. Hay municipios donde también urge que se abran estos tipos de centros porque ha ido incrementándose últimamente con toda la evolución, con todas las cosas que hay ahorita en la sociedad, que tantos avances, tantas situaciones que ponen en riesgo a los niños y a las niñas, para poder irlos orientando, irlos reorganizando por el camino del estudio, de la preparación, de la importancia de estar en lugares seguros, pero sobre todo con la idea y con el respaldo de que sean mañana o pasado gente de bien, ciudadanos de bien, que aporten, que fortalezcan, pero sobre todo que lleven a la sociedad a un estado mejor del que tenemos actualmente.
2: Para las noticias, reportó Berta Álvarez, La Voz de Nuestro Origen.
0: Bien, pues ahí está la declaración del diputado local Jorge Álvarez, que bueno, pues reconoció el esfuerzo que está haciendo el gobernador Miguel Ángel Navarro Quintero en la construcción de este nuevo centro de atención múltiple que va a construirse en el municipio de Jalisco, y que bueno, esto es ante una necesidad. Y bueno, pues ahí está la declaración en cuanto a que se requiere que estos menores reciban la atención adecuada que se merecen. Siguiendo con temas médicos, comentarles que platicamos con el titular del IMSS aquí en Nayarit, el director José de Jesús Chávez, quien destacó los avances clave alcanzados en la institución durante los últimos 2 años. El funcionario federal detalló que la modernización y mejora de la infraestructura médica han generado múltiples beneficios, impactando de manera directa y positiva tanto a la derechohabiencia como también al personal que labora en el instituto.
4: Los avances que ha habido estos 2 años en el tema de infraestructura, en el tema de personal, que se ha avanzado más de 500 plazas de nueva creación en 2 años, remodelaciones, dignificaciones de muchas áreas, entradas, terapia intensiva, hemodiálisis, muchas, los cambios de elevadores en el Hospital 1, en la UMA, también lo que viene, que son las salas de hemodiálisis en el Hospital 33, en Tuxpan, en Acaponeta, la ampliación, remodelación del Hospital 1. Estamos gestionando para más infraestructura, tanto de primer y segundo nivel, para aquí, para el estado de Nayarit.
0: Bien, pues así los avances que se tienen en el IMSS. Recordemos que hay IMSS ordinario, que es precisamente del que estamos hablando, y también hay IMSS Bienestar, que bueno, este ha sido un programa que Nayarit fue el que arrancó la punta de lanza y que otros estados también lo están adoptando y que por cierto también ha obtenido grandes resultados. Vámonos ahora con la información nacional.

0: El paro nacional indefinido de la CENTE provocó desabasto de combustible en Oaxaca, donde automovilistas ya realizan compras de pánico en gasolineras. Empresarios gasolineros del estado de Oaxaca informaron que derivado del bloqueo en al menos 16 gasolineras de la región Valles Centrales, enfrentan falta de suministro que originó la suspensión de operaciones. El presidente del organismo, José Luis Ballesteros, advirtió que de continuar el paro de maestros en instalaciones de Pemex, más gasolineras deberán cerrar de manera temporal. Las personas que sean sorprendidas tirando basura en la vía pública en San Nicolás, Nuevo León, pueden ser arrestadas por varias horas, sancionadas con multas de hasta 23.462 pesos, dependiendo de la falta cometida, o cumplir con trabajo comunitario, que consiste en realizar labores de limpieza en distintos puntos de la ciudad, informó el gobierno municipal. Entre las conductas sancionables se encuentran arrojar basura o desperdicios en la vía pública, tirar residuos en lotes baldíos, parques o plazas, sacar los contenedores de basura con demasiada anticipación al paso del camión recolector, arrojar desechos a arroyos o corrientes de agua, abandonar escombro en la calle o lanzar basura desde vehículos en movimiento. Alrededor de 750 familias que habitan en zonas de alto riesgo en Poza Rica serán reubicadas como parte de un programa federal coordinado con el gobierno de Veracruz. Los trabajos de planeación, diseño y construcción ya están en marcha bajo la coordinación de la Secretaría de Desarrollo Agrario, Territorial y Urbano, informaron autoridades estatales. Indicó que, debido a la falta de terrenos viables dentro de Poza Rica, el gobierno del estado gestionó la adquisición de predios en el municipio vecino de Cuatzintla, donde ya comenzaron las labores del movimiento de tierras y el diseño de las viviendas. Para Tlan Radio, Claudia Parra.
1: Gracias a Claudia Parra por la información nacional. Y cambiemos drásticamente de tema porque el día de mañana juega México. Y todos aquí estamos muy contentos por ver de nueva cuenta a nuestra selección en este torneo internacional. ¿Contra quién se va a enfrentar? Pues nada más y nada menos que contra Corea del Sur.

0: Sanciones administrativas. El secretario para la Honestidad y Buena Gobernanza, José Roberto Valencia, dejó claro que el horario laboral es para trabajar y también para atender a la ciudadanía, no para seguir esta competencia futbolística. Solo quienes cuenten con vacaciones o permisos autorizados podrán ausentarse de sus funciones.
1: Sí, justamente de evitar un desvío de recurso humano, se puede acreditar, tratar de cuidar mucho las formas y pues si tienen sus permisos, sus vacaciones, se puede llevar a cabo el procedimientos administrativos adecuados, pero eso ya es de control administrativo.
2: Pero no en horario
1: laboral, sí, evitarlo mucho, por favor. Por eso fue la invitación de la presidenta a dar un día inhábil, en este caso el señor gobernador también.
0: Entonces, nada de ver estos encuentros ahí en la oficina, subirle el volumen y que el lugar se convierta pues en fiesta. Nada de eso, o de lo contrario, ya escuchamos a la autoridad, habrá sanciones. Así que para que no lo hagan, y bueno, solamente podrán hacerlo aquellos que pidan vacaciones o pidan permiso para ausentarse, quienes podrán disfrutar, si ellos lo desean, pues de esta justa internacional. Así que bueno, pues ya sobre aviso, no hay engaño. Y siguiendo con este tema, comentarles que la presidenta del Consejo Empresarial de Nayarit, Cruzita Robles, lamentó los altos costos para acceder a los juegos dentro de esta competencia internacional de fútbol, en el que por cierto México es sede. Sin embargo, comentó que el comercio local sí se ha visto beneficiado. Incluso comentó que este jueves, el día de mañana, se espera un gran movimiento en la ciudad por el juego de la selección nacional.
3: Desgraciadamente ha sido una realidad que nos ha pegado mucho, yo creo que a la mayoría de las personas, el hecho de saberlo, que no podemos accesar fácilmente, que son muy pocos los privilegiados que pueden hacerlo. Como bien lo mencionaba, en el 86 fue otra cosa, yo lo recuerdo, pero ahora el saberlo, que hay tanto, pues, ¿cómo le podremos decir? Ambición por ganar dinero, por hacerlo, y de esto han hecho un gran negocio.
0: Bueno, como datos adicionales, recordar que también la presidenta de México, la doctora Claudia Sheinbaum, ha mencionado que sí, efectivamente, están muy caros los boletos y que iba a solicitar pues un acercamiento con quienes organizan esta competencia para ver si puede haber algo de reflexión para que sean más económicos y que cualquier persona pueda disfrutar de estos encuentros. Y por cierto, también mencionar como otro dato es que el día de mañana el encuentro entre México y Corea del Sur será a las 6 de la tarde, así para que ustedes lo disfruten. Ya hay algunos estados que han suspendido clases, por ejemplo Jalisco, donde bueno, se va a llevar a cabo este encuentro, y también la Ciudad de México. Así que todos preparados, con el grito de gol aquí en la garganta, esperando que en algún momento nuestros seleccionados metan un gol. Y bueno, vámonos ahora con la siguiente información, porque Bahía de Banderas será sede del encuentro Cumbre de Líderes del Futuro en el Turismo. Escuchemos la información que nos trae nuestra compañera Victoria Leija.
4: Este 26 de junio, en el Hotel Gran Nayar de la Universidad Tecnológica de Bahía de Banderas, se llevará a cabo la Cumbre de Líderes del Futuro en el Turismo, un encuentro siendo el primero de su tipo en el país y Latinoamérica, impulsado por la Secretaría de Turismo del Estado de Nayarit y de las universidades públicas de la entidad. Asistirán más de 1,000 jóvenes de licenciaturas de la rama turística, donde escucharán ponencias internacionales y dinámicas de aprendizaje. Así lo informó el secretario de Turismo de Nayarit, Juan Enrique Suárez del Real Tostado.
5: El gobernador del estado, el doctor Miguel Ángel Navarro Quintero, desde un principio nos ha solicitado que los jóvenes estén a la altura de cualquier lugar y de cualquier espacio para poder ellos hacer frente, sobre todo generar un trabajo positivo en lo que son las cadenas de hoteles o los diferentes lugares de primer nivel. Primer foro, valga la redundancia, que se genera en México o en Latinoamérica, es el día 26 en la Universidad Tecnológica de Bahía de Banderas. Vienen ponentes de talla mundial, estamos generando una inclusión también con instituciones académicas como lo es Ceneval, para que ellos puedan presentar, como lo es la Anáhuac también.
4: Para Aztlán Radio, Victoria Leija, la voz de nuestro origen.

0: Gracias, gracias a Victoria Leija. Y bueno, antes de irnos a pausa, comentarles que la coordinación permanente entre las instituciones que integran la Mesa Estatal de Construcción de Paz y Seguridad continúa fortaleciendo las acciones de prevención, inteligencia y despliegue operativo para mantener la tranquilidad en la entidad. Durante la sesión encabezada por el gobernador Miguel Ángel Navarro Quintero, se evaluaron resultados y se definieron nuevas estrategias para fortalecer la presencia institucional en las distintas regiones de Nayarit. Como resultado del trabajo conjunto realizado en las últimas horas, las corporaciones reportaron el aseguramiento de armamento, cartuchos, cargadores, un artefacto explosivo improvisado, narcóticos, un inmueble, un vehículo con blindaje artesanal, una motocicleta, equipo de comunicación y la detención de dos personas, además de diverso material vinculado con actividades ilícitas. De manera paralela, se mantuvieron operativos de vigilancia en carreteras, zonas urbanas y comunidades, con especial atención en la región norte del estado y en las principales vías de comunicación a fin de fortalecer la seguridad y garantizar el libre tránsito de la población. Las instituciones participantes reafirmaron su compromiso de seguir fortaleciendo la coordinación interinstitucional para generar mejores condiciones de seguridad, legalidad y bienestar para las familias nayaritas. Y bueno, así los resultados de esta Mesa Estatal de Construcción de Paz y Seguridad que se realiza todos los días y que es encabezada por el gobernador Miguel Ángel Navarro Quintero. Vámonos a una pausa y regresamos con más. No se despeguen.
1: Vamos a una pausa. 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
2: Son las 7:27.
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12: 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Los mundiales están llenos de historias, leyendas y datos curiosos. El gol más extraño en la historia de la Copa del Mundo se dio en 1938, un tanto que aseguró que los futuros ganadores, Italia, avanzaran a la final a costa de un impresionante equipo de Brasil. Con su equipo ganando 1-0, el gran Giuseppe Meazza se preparó para ejecutar un penalti en el minuto 60, solo para que sus pantalones cortos se le cayeran hasta los tobillos durante la carrera. Sin inmutarse, el entonces capitán se recolocó y mandó el balón a la red, mientras el portero todavía se estaba riendo. O al menos, eso dice la leyenda. 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

0: Ya estamos de regreso.
1: Continuamos aquí en su programa de noticias, aquí en Aztlán Radio, la voz de nuestro origen. Recuerda que nos escuchamos a través del 100.3 FM y 550 AM. También tenemos redes sociales, estamos en Facebook como Aztlán Radio. El día de hoy transmitiendo completamente en vivo. Ahí está moviéndole a los controles precisamente Eiri Sandoval. Y bueno, pues decirles que también nos puede escuchar a través del dispositivo de Alexa. Así que pues hay bastantes formas de estar con nosotros, así que aprovechelas. Y continuamos con la información que hemos generado el día de hoy, en este miércoles 17 de junio. Mencionarles que el Museo Regional de Nayarit presentó e inauguró la exposición Mongolia del Desierto de Gobi a los Montes de Altai, del fotógrafo francés Philippe Paquet, y nuestra compañera Victoria Leija aquí tiene todos los detalles.
2: Esta exposición consta de 25 fotografías de gran formato y 2 infografías, que estarán disponibles hasta el 31 de agosto de 2026 en las instalaciones del Museo Regional de Nayarit. La entidad es la primera sede de la ruta de esta exposición por su recorrido en el país durante este 2026 y 2027. Otón Quiroga, director del Instituto Nacional de Antropología e Historia en Nayarit, reconoció que a través de estas exposiciones se reconoce el arte de la fotografía como un patrimonio cultural vivo.
3: Nuestro museo como un espacio abierto al diálogo entre culturas y el intercambio de experiencias que enriquece nuestra comprensión del mundo. La exposición que hoy inauguramos reúne 25 fotografías de gran formato y 2 infografías que documentan la vida cotidiana, las tradiciones, los rituales y los extraordinarios paisajes de las comunidades nómadas de Mongolia. Estas imágenes nos acercan a una forma de vida ancestral que ha sabido conservar sus conocimientos, costumbres y vínculos con la naturaleza a lo largo de generaciones.
1: Por cierto, el Museo Regional de Nayarit abre sus puertas de martes a viernes de 10 de la mañana a 5 y media de la tarde y fines de semana de 10 de la mañana a 2 y media de la tarde. La entrada para la exposición tendrá un costo de 85 pesos y los domingos es totalmente gratuita, así como para menores de 13 años, estudiantes, maestros, personas con discapacidad y adultos mayores, pues para que se den cita. Es más, si ustedes son de las personas que dicen a mí no me mueve el fútbol como a los demás, bueno, pues necesita también a lo que se tiene aquí en el estado, como es esta exposición fotográfica artística en el Museo Regional de Nayarit. Y bueno, vámonos ahora con el siguiente tema. Hablemos de la Catedral de Tepic. ¿Cuándo van a concluir los trabajos? Creo que es la pregunta que todos nos hacemos aquí en nuestro estado. Platicamos con el director del Centro INAH en Nayarit, Otón Quiroga, quien informó que concluyeron los trabajos ya de la torre norte de la Catedral de Tepic, donde se atendieron las observaciones realizadas por el instituto. Explicó que ya se cuenta con la autorización para instalar el andamiaje en la torre sur, utilizando una base especial que evitará el cierre de la Avenida México y además se colocarán redes de seguridad para proteger a los peatones durante dichos trabajos. Quiroga señaló que el nuevo obispo presentó una propuesta de proyecto que actualmente es revisada por el INAH y que una vez autorizada permitirá avanzar con la siguiente etapa de rehabilitación.
4: La torre norte, les platico que ya se terminaron los trabajos. Se acordó con el señor obispo y con la empresa que estaba llevando a cabo los trabajos, que se terminaran las observaciones que tenían por parte del instituto, se corrigieron algunos aplanados, como ustedes ya vieron también el aplanado en la parte superior de la torre, que se ve un poco blanca. Bueno, pues recuperamos lo que era el aplanado con cal, como lo tenía anteriormente. Una vez terminados estos trabajos, se han ido retirando los andamios, pero se han ido terminando los trabajos de iluminación al mismo tiempo, ¿sí? Ya se tiene lista una base de la torre sur, se fabricó una base para ir montando el andamiaje sin necesidad de bajarlo a la parte baja de la parte de Catedral, a la calle. Entonces se va a ir nada más contemplando hacer el cambio de torre a torre, este andamiaje, para colocarlo en esta misma base que se fabricó. Y bueno, se va a montar también unas redes de seguridad para no tener que volver a cerrar la avenida en México.
1: Ahora es importante mencionar que si usted va pasando por el centro y voltea hacia la parte alta de la Catedral de Tepic, podrá observarse que la cúpula o el cupulín en el techo es blanco, y es precisamente a lo que se refiere el director del Centro INAH, que así es como estaba anteriormente y por eso se volvió a recuperar esta misma modalidad. Y bueno, es por eso que si usted ve y ve blanco, así se va a quedar, porque así estaba anteriormente cuando recién se construyó este edificio. Es importante mencionar que tal vez usted escuchó que precisamente los trabajos de la primera torre ya concluyeron, pero si pasa seguramente verá a personal ahí. Y que usted se preguntará, bueno, pues si ya terminaron, ¿qué están haciendo en esa torre? Comentarles que están realizando trabajos de iluminación. Ya no del material, de la cantera, ni nada de eso, sino ya colocar esta iluminación, focos que tendrá la Catedral de Tepic, porque recordemos que el proyecto, de acuerdo a lo que nos platicaron la misma diócesis de Tepic, es que tendrá iluminación inteligente, en el sentido que, por ejemplo, si gana México contra Corea del Sur, van a pintar o se va a iluminar con los colores de la bandera la Catedral de Tepic. Tal cual ocurre con otros monumentos históricos en otros lados del mundo, así mismo va a suceder en la Catedral de Tepic, y lo cual suena muy atractivo y muy llamativo. Siguiendo con lo que nos declaró Otón Quiroga, comentarles que también indicó que aún no se ha definido qué empresa va a ejecutar la obra, aunque al tratarse de recursos públicos, el proceso deberá realizarse mediante licitación, aunque no dio fecha para cuándo va a culminar los trabajos. Adelantó que ya se trabaja en coordinación para darle agilidad a dichos procesos.
4: Pues mire, la intención, de hecho, de lo que se platicó con el señor obispo es de llevar a cabo los trabajos de manera más rápida. Él, tengo entendido que se comunicó con el señor gobernador y solicitó también el apoyo para llevar a cabo estos trabajos. Y bueno, una vez que tengamos ahora sí la solicitud formal, veremos quién será el responsable entonces de llevar a cabo los trabajos. Yo creo que ya estamos en días de que nos den a conocer quién va a ser la empresa encargada de los trabajos, para que se licite de acuerdo al proyecto y la licitación se haga de acuerdo al proyecto que esté con visto bueno del instituto.
1: Y bien, recordemos que recientemente el gobernador Miguel Ángel Navarro Quintero informó que se le va a estar brindando este apoyo a la Catedral de Tepic con una inversión superior a los más de 4 millones de pesos. Es por eso que se habla ya de una licitación y que incluso, bueno, pues estarán a la espera de cómo se va a realizar los trabajos, ya con el gobierno del estado brindándoles el apoyo como tal. Y bueno, pues ahí la declaración del director de INAH aquí en Nayarit, Otón Quiroga. Lo que todos queremos es de que ya terminen, por cierto, los trabajos, y qué bueno que ahora ya se ve como un nuevo panorama de que van acelerándose estos trabajos y que además luce ya completamente distinta y muy bonita la Catedral de Tepic. Y hablando de obras y trabajos, comentarles que el gobernador del estado, Miguel Ángel Navarro Quintero, informó que concluyeron ya los trabajos de rehabilitación de las redes de agua potable y alcantarillado en las calles Marco Antonio Mesa Pérez y Marco Antonio Cárdenas, en la colonia Lucas Vallarta de Tepic. Una obra que atiende una necesidad fundamental para las familias de esta zona. El gobernador Miguel Ángel Navarro recordó que hace algunos meses supervisó el avance de esos trabajos y destacó que hoy ya se encuentran concluidos. Señaló que la rehabilitación de estas redes permitirá mejorar el funcionamiento de los servicios de agua y drenaje, además de contribuir a reducir riesgos sanitarios para las y los habitantes. El mandatario estatal subrayó que muchas de las obras más importantes son aquellas que permanecen bajo tierra, aunque sus beneficios se reflejan todos los días. Explicó que contar con redes de agua potable y alcantarillado en mejores condiciones significa hogares con servicios más confiables y una comunidad con mejores condiciones de salud e higiene. Reiteró además que su administración continuará impulsando obras que respondan a necesidades prioritarias de la población y generen beneficios directos para las familias nayaritas. Y bueno, pues ahí está este comunicado por parte del gobierno estatal sobre que ya terminaron, ya concluyeron los trabajos de rehabilitación de la red de agua potable y alcantarillado en estas calles. Les repito, es Marco Antonio Mesa Pérez y Marco Antonio Cárdenas en la colonia Lucas Vallarta de Tepic. Enhorabuena para los vecinos. Mencionar que estas obras les competen a los municipios, pero pues ante la omisión entra el gobierno del estado, que encabeza el doctor Miguel Ángel Navarro Quintero, a dar respuesta y solucionar problemas. Y bueno, eso se reconoce y es lo mismo que también hacen los mismos vecinos de estas colonias. Siguiendo con trabajos de remodelación y rehabilitación, también avanzan los trabajos del programa de conservación rutinaria de tramos por parte de la Secretaría de Infraestructura, Comunicaciones y Transportes en Nayarit. Platicamos con su titular, Claudia Raquela Araujo, quien informó que en el programa de bachetón se contempla la intervención de 818.47 kilómetros, así como limpieza de cunetas.
0: En el mes de enero se empezó el programa del bachetón, en el cual se ha estado trabajando y se va a trabajar hasta el mes de diciembre, con una inversión de 32.9 millones de pesos y en la cual se van a atender 818.47 kilómetros. En este proyecto de bachetón se hace el bachetón, realmente se bachea, se limpian cunetas y se pinta, con lo cual se le da seguridad y se le da más vida a lo que es el asfalto, y se hace bacheo profundo. Si hay de repente un pozo, pues ahí se hace el bache profundo, se nivela y se pone la capa de asfalto.
1: Recordemos que esto se realiza en las carreteras federales libres de peaje, este apoyo que brinda el gobierno federal en esto a través de la Secretaría de Comunicaciones y Transportes. Y bueno, pues ahí a darle seguimiento a estos trabajos. En lo que respecta al cambio de la carpeta asfáltica para las carreteras federales, la 15 y la 200, hay una inversión de 316 millones de pesos. En ambos programas de conservación se tiene ya un avance del 50%, con el objetivo de culminar en el mes de diciembre.
0: Dentro del bachetón se tienen lo que son las conservaciones periódicas, en las cuales ya se cambia toda la capa asfáltica, o sea, ya se fresa o se hace nivelación, pero ya son proyectos más grandes. En el caso de las periódicas se va a hacer una inversión de 316 millones de pesos y se van a trabajar en 169.66 kilómetros. Te podría decir que tanto la carretera 15 de como la 200 van a encontrarse en excelentes condiciones.
1: Bueno, pues ahí escuchamos a la titular de la Secretaría de Infraestructura, Comunicaciones y Transportes, Claudia Raquela Araujo, con los avances que se registran aquí en Nayarit con el programa de bachetón que encabeza el gobierno federal. Vámonos ahora con la información internacional.

0: La próxima audiencia del presidente depuesto de Venezuela, Nicolás Maduro, y su esposa Cilia Flores, prevista para el 30 de junio, fue aplazada hasta el 22 de julio, según solicitó el fiscal federal para el Distrito Sur de Nueva York, Jay Clayton, en la que argumentó que el cambio de fecha es necesario para evitar problemas logísticos y de programación en relación con la provisión de transporte seguro y seguridad para el 30 de junio. Maduro y Flores fueron detenidos en Venezuela el pasado 3 de enero, en un operativo militar ordenado por el presidente de Estados Unidos, Donald Trump. Desde entonces están en una prisión federal en Nueva York, enfrentando su proceso judicial. Tras ser acusados de narcoterrorismo, conspirar para exportar droga a este país y de uso de armas, delitos en los que se declararon no culpables. Tres buques petroleros iraníes con alrededor de 4.8 millones de barriles de crudo cruzaron en las últimas horas el estrecho de Hormuz, convirtiéndose en los primeros en hacerlos desde que Estados Unidos impusiera un bloqueo en la zona, al hilo del conflicto en Medio Oriente, después de que Teherán y Washington anunciaran el domingo un acuerdo preliminar para poner fin a la guerra. Pues será en Suiza, en Ginebra, donde se llevará a cabo un acto para la firma del memorando de entendimiento y se abrirá un proceso de 60 días para negociar los detalles de un acuerdo de paz definitivo. El presidente de Ecuador, Daniel Noboa Azín, decretó el estado de excepción durante 60 días en 10 de las 24 provincias y en 3 municipios por grave conmoción interna, con el objetivo de combatir a grupos de la delincuencia organizada. La medida restringe derechos constitucionales y permite a las fuerzas de seguridad el allanamiento de domicilios sin previa orden judicial, la intercepción de comunidades de particulares y la incautación de bienes. Noboa Azín ya había implementado el estado de excepción el pasado abril en 9 provincias del país, el cual finalizó el 1 de junio. Para Aztlán Radio, Claudia Parra.
1: Gracias a Claudia Parra por la información internacional. Y regresemos acá a Nayarit. El director de los CEPEN, Eduardo Villarreal Güereña, pide a los padres de familia que denuncien si es que son obligados a contratar algún servicio de graduación en las escuelas de educación básica, aunque reconoció que este tipo de eventos, que se realizan en lugares externos a las escuelas, los hacen por decisión de los padres de los alumnos, aunque en algunas escuelas las clausuras las realizan en las canchas de usos múltiples.
2: Si se llegara a presentar una situación de ese tipo, pueden acudir a la Secretaría de Educación, a los servicios de educación, incluso a la Secretaría de la Honestidad y Buena Gobernanza. No debe de existir ese tipo de situaciones. Lo que nosotros tenemos conocimiento es principalmente un consenso de los padres. Algunos quieren que sea en el Teatro del Pueblo o en un salón de eventos o una fiesta, incluso que hasta sus vestidos y sus trajes a las niñas y a los niños se les compra, pero es por común acuerdo de los padres, en donde las maestras y los maestros pues colaboran para poder cumplir la expectativa que ellos tienen. Hoy, afortunadamente, gracias a la gran inversión que ha realizado el gobernador, el doctor Miguel Ángel Navarro Quintero, muchas escuelas cuentan con un domo y ahí realizan sus ceremonias de clausura, diferentes actividades. Yo creo que eso ha mejorado también en ese aspecto de buscar un espacio para no mojarse, para que no les dé el rayo del sol. Ahora, con esa gran inversión del gobernador, estos espacios están justamente destinados para llevar este tipo de actividades.
1: Y bueno, incluso hasta como recomendación, ¿para qué gastar si ahí tienen estos domos y ahí pueden realizar estos eventos? Así que, pues aprovechar las instalaciones que tienen ya las escuelas, además de que, bueno, sería bonito también que la última foto, hablando ya de la graduación, pues sea ahí mismo en la escuela o incluso hasta en el salón. Entonces, pues la invitación es a que, pues aprovechen la infraestructura que se ha brindado a través de este gobierno estatal. De acuerdo al gobernador Miguel Ángel Navarro Quintero, se han construido más de 300 domos y ahí pueden hacer los eventos de clausura. Eso sí, no se puede obligar a los padres de familia, nada de que el vestido cuesta tanto y pues ya quedamos entre todos y ahora te toca a ti o si no, no vas a participar. Así no es, así no se juega y por lo tanto la invitación de los padres de familia que estén pasando por esa situación a que hagan la denuncia correspondiente, ya lo saben, ahí en CEPEN que encabeza Eduardo Villarreal Güereña. Y siguiendo con este tema, también platicamos con el presidente de la Asociación de Padres de Familia, Leopoldo García López, quien aseguró que en este ciclo escolar no se han presentado denuncias o quejas de los padres de familia por obligarlos a adquirir paquetes de graduación o hacer eventos a fin de curso en lugares externos a las escuelas, aunque sí reconoció que a veces los padres de familia no denuncian, pues para evitar señalamientos.
3: No se ha tenido reporte, aparte nosotros no. Pero ¿qué vamos a hacer si los padres de familia lo permiten? Ya no vamos a estar luchando ni haciendo coraje, que sigan. Que sepan los padres de familia si madres temerosas amenazan a las madres, tienen miedo de denunciar. Yo creo que eso nos está pasando porque no hay una apertura completa de parte de las escuelas para darle la confianza a los padres de familia. Y bueno, que eso no es norma. Los líderes son los líderes, directores y directoras de cada escuela, son los líderes de cada escuela.
1: Así que bueno, pues no hay denuncias, pero también está la invitación por parte del director de los CEPEN para que en el caso de que se esté presentando, bueno, pues acudan a las instancias correspondientes. Y además la recomendación, bueno, pues a que realicen pues estas ceremonias de graduación ahí mismo en los planteles escolares, ahí tienen el domo. Ahí tienen pues todo el equipo, incluso hasta de micrófonos y demás, pues para que lo lleven a cabo sin ningún problema, aprovechen estos espacios. Y bien, vámonos ahora con el siguiente tema. Por el Consejo Estatal para la Cultura y las Artes de Nayarit anunció un programa especial de actividades artísticas en la capital del estado. Platicamos con Ricardo Gutiérrez, que es director cultural de la institución. Informó que los eventos estarán a cargo de los creadores beneficiarios del programa de estímulos a la creación y desarrollo artístico, el PECDA. Esta jornada cultural se desarrollará en distintos escenarios de Tepic y permanecerá activa hasta el próximo 26 de junio.
4: En el auditorio Cedar Amado Nervo, Julieta Machado, con su programa artístico Mirada Interior. Tenemos también en la Universidad Nueva Galicia la proyección Entre Sombras y Tecolotes. 18 de junio a las 6 de la tarde en la Biblioteca Estatal Solón Argüello se presenta Guadalupe Chávez Pardo con su programa artístico Las Malezas, una instalación transmedial. También el jueves de concierto de la Universidad Autónoma de Nayarit se presenta el Tateguari, un viaje del flamenco a Nayarit, también proyecto beneficiario PECDA. Ian, talentoso de piano, se presenta en el auditorio Soy la Nava Mesa de la Escuela Estatal de Bellas Artes a las 18 horas. Para el día 26 de junio, los personajes enmascarados de El Arte de Borrarse de Saúl Tortoledo se estará presentando su inauguración en el Museo Regional. Programación muy intensa con los beneficiarios PECDA.
1: Y bueno, pues ahí está la invitación para que acuda precisamente a estos eventos artísticos y aproveche también los programas que se brindan para todas aquellas personas que son artistas de aquí de nuestro estado. Cambiemos drásticamente de tema. Investiga y clausura la Comisión Nacional del Agua, por sus siglas La Conagua, a una empresa porcícola en el municipio de Santa María del Oro por arrojar desechos en el río Mololoa. Platicamos con el titular de la comisión, Gerardo Leiva, quien dijo que sus desechos presentan los niveles más altos de contaminantes registrados. Señaló además que a la investigación se sumaron otras dependencias como las Procuradurías Federales y Estatales de Protección al Ambiente, esto para derivar los hechos en denuncias penales, pues el daño al medio ambiente es irreversible.
2: Caso fue en Santa María del Oro, fue una empresa porcícola que cabe mencionar que ya tiene un proceso administrativo y también se remitió la denuncia penal. Aparte de este hecho, estamos colaborando directamente con PROEPAOT del gobierno del estado y con PROFEPA para sumar más cargas administrativas y si necesario penales con este tipo de acciones, porque no se deben de permitir de ningún motivo descargar en zonas que no son aptas para recibir esos desechos que son muy contaminantes. En el muestreo que hicimos en la granja porcícola ubicada en Santa María del Oro, los niveles de contaminantes muy altos, se puede decir que son uno de los más altos que se han registrado en la cuenca del río Mololoa, por lo cual se ha procedido a tomar instancias penales y administrativas contra esas descargas.
1: Gerardo Leiva, el director de la Conagua aquí en Nayarit, informó que junto con esta denuncia suman ya 4 las empresas porcícolas y avícolas que son investigadas por descargas de aguas residuales sobre el río Mololoa y que podrían recibir multas desde los 250 mil pesos hasta los 3 millones de pesos, además de sanciones penales, pues estos contaminantes pueden provocar daños a la salud, ya que en algunas zonas las aguas se utilizan para el riego de algunos cultivos.
2: En general, toda la ciudadanía, porque al momento de no tener un procesamiento de los desechos adecuado en las aguas, pues pueden desencadenar diarreas y contaminación directamente de los mantos acuíferos, ya que muchas veces estas aguas se utilizan para el uso del riego de algunas hortalizas, en los cuales puede desencadenar enfermedades gastrointestinales y más por la temporada, por lo cual debemos ser cautelosos en lo que se descarga y respetar las normas permisibles, y sobre todo el daño ambiental, que es irreversible. No es el único punto que hemos identificado de granjas, hemos tenido más granjas porcícolas que tienen ya un proceso administrativo y derivado, dependiendo del grado de contaminantes, se deriva una denuncia penal. Son cerca de 4 empresas que están en procesos administrativos, también avícolas, descargan en sitios donde no está permitido. Las multas administrativas van desde 250 mil pesos hasta los 3 millones de pesos.
1: Bien, pues daremos seguimiento precisamente a esta situación, a estas denuncias, para ver de qué manera concluirán y sobre todo que las empresas porcícolas y avícolas dejen de pues echar estos desperdicios, estos desechos a los cuerpos de agua. Hay una campaña bastante intensa del gobierno federal, en donde también participa el gobierno del estado, para mantener los ríos y los cuerpos de agua limpios, y no se vale que algunos irresponsables pues estén haciendo todo lo contrario, y sobre todo que ellos saben que están haciendo mal y que aún así lo están aplicando. Importante también que ustedes, si ven algo similar, hagan la denuncia correspondiente, porque en el caso de esta empresa porcícola de Santa María del Oro, fue gracias a una denuncia que le llegó a la Conagua, que se pusieron manos a la obra y buscaron ya de esta manera, en primera instancia, que ya no estén derramando estos desechos, y en segunda, bueno, pues ahora sí ya hacer las denuncias correspondientes, pues para que reciban una sanción. Así que bueno, todos participemos en cuidar nuestro medio ambiente, nos toca a todos. Y bueno, hasta aquí la información el día de hoy, gracias por acompañarnos en este espacio informativo de noticias. Mañana sí, aquí nos vemos a la misma hora. Seguramente también estará el encuentro entre México y Corea, pero nosotros aquí tendremos noticias para que no falte. Aquí lo invitamos a que esté con nosotros. Mi nombre es Gabriel Carrillo y que tenga buena noche.
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7: Las 7 con 57 minutos.
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1: Ocho con dos.

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1: Ocho, seis.

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1: 8-9.
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1: Ocho, 13 minutos.

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2: Las 8:16.

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1: 8:20 minutos.
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1: ...8:25...

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1: Las 8:28.

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0: 8-32.
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1: Las 8:37.

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2: Ocho, 41 minutos.
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1: 8:45.

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1: Con 48 minutos.
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1: Las 8 con 53 minutos.

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1: Las 8:56.

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1: Son las 9.
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1: 9-5

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1: 98.
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2: 9-12.

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1: Las 9:15.

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1: Las 9:18.
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1: Nueve con 25 minutos.

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1: 9:27

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0: 9-31.
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1: 9:44.

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2: ...9:48...

0: 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El gol más extraño en la historia de la Copa del Mundo se dio en 1938, un tanto que aseguró que los futuros ganadores, Italia, avanzaran a la final a costa de un impresionante equipo de Brasil. 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Sin inmutarse, el entonces capitán se recolocó y mandó el balón a la red mientras el portero todavía se estaba riendo. 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
1: Son las 9:55.

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0: Son las 10 en punto.
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1: Diez cuatro.

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1: 10:13.
2: 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Con su equipo ganando 1-0, el gran Giuseppe Meazza se preparó para ejecutar un penalti en el minuto 60, solo para que sus pantalones cortos se le cayeran hasta los tobillos durante la carrera. 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
1: 1029.
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2: 10:44

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1: Ya son las 11:07.

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1: Las 11 con 11 minutos. 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
1: 11:15, 11:15.

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1: Las 11:18 minutos. 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

0: 11:31.
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0: 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Las 11 con 38 minutos.
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1: Son las 11:42.

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1: Son las 11:45. Faltan 15 para las 12.

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Son las 11:48. 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
1: 11:51.

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Con su equipo ganando 1-0, el gran Giuseppe Meazza se preparó para ejecutar un penalti en el minuto 60, solo para que sus pantalones cortos se le cayeran hasta los tobillos durante la carrera. 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

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El gol más extraño en la historia de la Copa del Mundo se dio en 1938, un tanto que aseguró que los futuros ganadores, Italia, avanzaran a la final a costa de un impresionante equipo de Brasil. Con su equipo ganando 1-0, el gran Giuseppe Meazza se preparó para ejecutar un penalti en el minuto 60, solo para que sus pantalones cortos se le cayeran hasta los tobillos durante la carrera. Sin inmutarse, el entonces capitán se recolocó y mandó el balón a la red, mientras el portero todavía se estaba riendo. O al menos, eso dice la leyenda. 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

0: 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Con su equipo ganando 1-0, el gran Giuseppe Meazza se preparó para ejecutar un penalti en el minuto 60, solo para que sus pantalones cortos se le cayeran hasta los tobillos durante la carrera. 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
2: Es la 1:06.

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1: La 1:15.

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1: La 1:17.

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2: La 1:26 minutos.

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0: Es la 1:30.
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1: La 1:33 minutos.

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El gol más extraño en la historia de la Copa del Mundo se dio en 1938, un tanto que aseguró que los futuros ganadores, Italia, avanzaran a la final a costa de un impresionante equipo de Brasil. 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
1: Una con 42 minutos.
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0: Estas son las breves mundialistas. Los mundiales están llenos de historias, leyendas y datos curiosos. El gol más extraño en la historia de la Copa del Mundo se dio en 1938, un tanto que aseguró que los futuros ganadores, Italia, avanzaran a la final a costa de un impresionante equipo de Brasil. Con su equipo ganando 1-0, el gran Giuseppe Meazza se preparó para ejecutar un penalti en el minuto 60, solo para que sus pantalones cortos se le cayeran hasta los tobillos durante la carrera. Sin inmutarse, el entonces capitán se recolocó y mandó el balón a la red, mientras el portero todavía se estaba riendo. 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
1: Una 47.

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1: La 1:50.
2: 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El gol más extraño en la historia de la Copa del Mundo se dio en 1938, un tanto que aseguró que los futuros ganadores, Italia, avanzaran a la final a costa de un impresionante equipo de Brasil. Con su equipo ganando 1-0, el gran Giuseppe Meazza se preparó para ejecutar un penalti en el minuto 60, solo para que sus pantalones cortos se le cayeran hasta los tobillos durante la carrera. Sin inmutarse, el entonces capitán se recolocó y mandó el balón a la red, mientras el portero todavía se estaba riendo. 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
1: La 1:55.

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1: Es la 1:59.
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1: La 2-4.

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1: Las 2:08.

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1: Las 2:10.
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1: Las 2:14.

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1: La 217.

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1: Las 2:20.
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1: Las 2:23.

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1: Las 2:27.

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1: Dos con treinta.
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2: 235.

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1: Las 2:43.

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1: La 246.

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1: 249.
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1: Las 2:53.

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1: 257.

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2: Las 3 en punto.
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1: Son las 3:08.

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2: Las 3, 12 minutos.
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3: Son las 3:14.

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2: Las 3:17 minutos.

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1: Las 3 con 20.
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2: Las 3:23 minutos.

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1: Las

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1: Son las 3:30.
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1: Son las 3:35.

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1: Las 3:38.
2: 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El gol más extraño en la historia de la Copa del Mundo se dio en 1938, un tanto que aseguró que los futuros ganadores, Italia, avanzaran a la final a costa de un impresionante equipo de Brasil. Con su equipo ganando 1-0, el gran Giuseppe Meazza se preparó para ejecutar

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2: Las 3:42.

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1: Son las 3:44 minutos.

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1: Las 3:48 minutos.

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1: Las 3:51 minutos.
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1: Son las 3:55.

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0: Son las 3:59.
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1: Son las 4:05.

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1: Son las 4:09.
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3: 4:12.

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1: Son las 4:15.

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1: 419. 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
1: 4:23 minutos.

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1: Son las 4:26.

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2: Son las 4 y 30 minutos.
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1: Son las 4:37.

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0: 5:06.
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1: Cinco con nueve.

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1: 5:16.
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1: Las 5 con 21 minutos.
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1: Cinco veinticuatro.

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2: Con 28 minutos.
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1: Las 5:37.

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1: Minutos.
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1: Son las 5:52.

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1: 5:56 minutos.

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1: Ya son las 5:57.

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1: Son las 6:02.
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1: Son las 6:08.
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1: Son las 6:11.

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1: Son las 6:14.

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2: Son las 6:18.

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1: Son las 6:21.
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1: Son las 6:24.

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1: Son las 6:28.

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0: Son las 6:33.
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1: Son las 6:41.
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1: Son las 6:44.

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1: Son las 6:49.
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1: Son las 6:53.

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1: Son las 6:56.

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0: Son las 6:59.
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2: ¿Qué tal, amigos? ¿Qué tal? ¿Cómo están? Muy buenos días. ¿Cómo están? Bienvenidos a este espacio informativo que transmitimos a través de Aztlán Radio, la voz de nuestro origen. Estamos en el 100.3 de FM y el 550 de amplitud modulada. Y también estamos en este día en nuestra página de Facebook. Hoy nos toca trabajar también para todo el público en todo el mundo a través de la página de Facebook de Aztlán Radio. Ahí estamos en vivo para llevarles información, llevarles contenido, llevarles lo que a usted le interesa. Estamos a su disposición. Hoy es ya jueves 18 de junio de este año 2026. Hoy es día de juego de la selección mexicana. Estamos trabajando, no se preocupe. Aquí estamos para servirles, ¿eh? Semana 25, 169 días están transcurriendo. 196 la restan a este año. Hoy es día de Paula, de Germán, de Marco, de Marceliano, de Amando, de Siriaco, Eterio, Marina y también de Josey. Son las personas que están celebrando su santo. Hoy es día de la gastronomía sostenible. Hoy en esta fecha Día Internacional para contrarrestar el discurso de odio. También en esta fecha Día Internacional de Sushi. ¿Te gusta sushi?
3: No.
2: A mí tampoco. Día Mundial del Cáncer de Riñón también en este día. Día Mundial contra la Incineración. Día Internacional del Falafel. Día Internacional del Picnic y Día Mundial del Orgullo Autista hoy en esta fecha. ¿Cómo estás, Andrea? Buenos días.
3: Muy buenos días al auditorio, qué bueno que nos acompañe. Es jueves 18 de junio, estamos ya avanzando con la semana, esperamos que usted esté teniendo una semana productiva, que esta semana le esté dejando buenas cosas y que pues vamos a terminarla con buena actitud, ¿no? Hoy juega México, se paralizará seguramente el país par de horas. Esperemos que pues todo transcurra.
2: Perdón.
3: Todo bien. Esperemos todo que bien, todo transcurra bien, con normalidad, ¿no? El día de hoy. Sí, porque luego las cosas, como que los ánimos se alteran cuando hay ese tipo de eventos.
2: ¿No? Sí, es cierto. Guadalajara ahorita hay movimiento a granel desde este momento, ¿eh?
3: Sí, en Guadalajara,
2: porque no se está trabajando, ni mañana creo que van a trabajar. Y es lógico lo que comentábamos ayer también, ¿no? De que lamentablemente Guadalajara, aunque no haya algo en particular, el tráfico vehicular es desastroso, ¿no?
3: De locura, lo platicábamos ayer.
2: Uh-huh. Entonces, se toman esas medidas precisamente para evitar ese tipo de circunstancias, ¿no?
3: Sí.
2: De tanto movimiento, de tantas situaciones que se dan en cuanto a accidentes, tráfico demasiado abarrotado por toda la avenida Vallarta, Lázaro Cárdenas, etcétera. Sí, sí, está bastante complicado. Y luego hay que recordar
3: que el estadio,
2: los que viven adentro de la ciudad, el estadio está a las afueras de la ciudad de Zapopan. Uh-huh. Ahí está. Para quienes vamos, por ejemplo, de aquí para allá, de aquí desde Pico a Guadalajara, ahí nos agarra luego. Y si te vas temprano, agarras estacionamiento bien, etcétera, etcétera. Y si vienes a Tepic de regreso, no batallas absolutamente nada, ¿no? Entonces, ojalá que lo disfruten el partido. Hoy juega México, hoy juega la selección. Va a ser un partido interesante. No hay que confiarse de Corea. Corea es un equipo muy rápido, que es lo que le falta a México. En ese sentido, Corea es un equipo que, a pesar de estar chaparritos, que no hay muchos muy altos, son rapidísimos para jugar. Rapidísimos. Entonces, vamos a ver el resultado. Creo que es a las 6 de la tarde el partido, ¿no?
3: Tengo entendido que
2: es a las 6 de la tarde. ¿No vas a verlo del partido?
3: No, entonces voy a estar trabajando.
2: ¿No te dieron el día?
3: No, nos dieron el día.
2: Qué mala onda.
3: Sí, nos dieron mañana, pero hoy no.
2: Oye,
3: se divide mucho la afición, ¿eh?
2: Sí.
3: Porque Corea tiene una comunidad importante de Korean lovers aquí en México, ¿eh? La comunidad. Sí. O sea, no específicamente coreanos, pues obviamente sí hay coreanos. Pero me refiero yo a todo lo que implica la cultura pop, de Corea, ¿no? Los grupos musicales como BTS, como los K-dramas y todo lo que tiene que ver con este país ha tomado un boom en los últimos años impresionante. La cantidad de personas y aficionados a todo esto ha crecido enormemente, sobre todo los jóvenes, ¿no? Las nuevas generaciones son las que están muy, muy involucradas con toda esta cultura coreana, y pues hoy estarán divididos, seguramente no sabrán ni a quién irle en el partido.
2: Y hay que ser empáticos con esta gente, y empáticos en el sentido de que nosotros vamos a un lugar en particular, a un baile, un concierto, y vamos, disfrutamos y nos salimos como si nada. Ellos no. Ellos van a un concierto, van a un partido de fútbol, de béisbol, etcétera, etcétera. Yo me recuerdo, por ejemplo, cuando juega los Dodgers de Los Ángeles, que está Shohei Ohtani, y están otros dos por ahí, otros dos coreanos jugando con el equipo de los Dodgers. La gente coreana, ¿sí?, se queda y llevan bolsas en particular también ya, ya preparadas para toda la gente que estaba con ellos, recoger todo el desecho que dejaron ahí. Botes, vasos, bolsas, lo que sea, lo recogen. Dejan limpiecito el lugar en el que estuvieron. Y nosotros los mexicanos hacemos eso. Al contrario, entre más basura tires, mejor.
3: Yo creo que ellos no tienen necesidad de recoger la basura porque no creo que la tiren, para empezar.
2: No
3: la tiran.
2: Pero recogen lo que dejamos nosotros.
3: Eso lo hacen cuando están en otros lugares del mundo.
2: Sí.
3: ¿No? En su propio país.
2: No, porque no pasa eso. No existe. No pasa eso. Lo han hecho en Estados Unidos, por ejemplo, también, allá en Oriente, no creo.
3: No, allá la gente no tira basura en la calle. No, muy simple.
2: Es una particularidad que tienen todos los orientales.
3: Es parte de su educación.
2: Sí.
3: Y de su formación.
2: Y una educación que nosotros no tenemos, simplemente aquí lo hemos platicado, cuando estás en México, tiras basura, te pasas señalamientos de tránsito, te importa un bledo lo que represente
3: afectar
2: a otros, ¿no?
3: Así es.
2: Y cruzas la frontera, nada más cruzando la frontera, te cambia el chip inmediatamente. Te cambia el chip, ¿por qué? Porque ya no haces ese tipo de actitudes, ya no las haces. Entonces, pues ahí está la situación, hay que aprender, ¿no? Hay que ser educados en ese sentido, porque es un ejemplo que podemos dar a quienes, a las futuras generaciones, a nuestros hijos, que eso es lo más importante, ¿no? Andrea, pues ya es jueves, ya mañana tú te descansas a gusto, qué padre, me da mucho gusto, porque a veces estar todo el día chambeando, pero vas a trabajar también, ¿no? Yo creo, ¿no?
3: Sí.
2: En tus negocios, ¿no?
3: Sí, así es.
2: No, pues entonces, ¿para qué? Entonces no te digo nada mejor.
3: Para facturar.
2: Qué cosas,
3: como,
2: ¿no?
3: Shakira, ¿no? Nada más Shakira trabaja en todos lados.
2: Sí.
3: ¿No? También
2: sí,
3: uno.
2: Sí.
3: Oye,
2: sí.
3: Ya escuché que va a estar en la ¿cómo se llama? ¿La clausura? ¿O el final del mundial? Otra vez.
2: ¿Quién?
3: O sea, ¿no hay otra en la nómina?
2: Es que la verdad, es que la gente la quiere mucho, además es su espectáculo, es otra cosa.
3: Pero ya aburrió.
2: Yo me encanta
3: ya
2: ver.
3: Ya aburrió.
2: Me encanta ver, por ejemplo, a Shakira, por ejemplo, ahora que estuve en Brasil, el último de los últimos conciertos, estaba en el hotel y todavía no era el concierto y ya estaba harto.
3: Ah, no, es que los fans ahí están y son impresionantes, cantidad de personas, pero a los demás que no somos fans ya nos aburrió.
2: ¿Por qué?
3: ¿Porque no hay otra o cómo? Pues ¿es la única en la nómina o...?
2: Es que ¿quién más? ¿Rihanna? ¿Cómo se llaman esos de Estados Unidos?
3: No, pues la que sea.
2: ¿Quién?
3: La que sea, pero ella ya no.
2: ¿Tú crees?
3: Sí, yo creo. A mí ya me aburrió. Me tiene harta. Y eso que no lo veo. Imagínate si lo viera.
2: Estás curiosa. Estás bien curiosa.
3: Pero es que inunda las redes. O sea, a lo mejor no ves como tal el espectáculo, pero después las redes sociales están inundadas de la participación y de todo lo que tuvo que ver con el evento. Y eso es lo que después a uno ya lo satura, ¿no?
2: Pues sí. Sí, es cierto, pero es un excelente concierto. Y sí, es que...
3: ¿A ti te gustó lo que hizo
2: No, en México no.
3: Ah, pues ahí está.
2: Me gustó lo que hizo, por ejemplo, en el Mundial anterior, o en el Super Bowl, creo que fue donde se presentó ella también, un espectáculo impresionante. Y aquí todo el mundo esperaba, porque se había anunciado que ella iba a salir con niños, ¿sí? Hay un grupo de niños africanos que ella apadrinó, ¿sí? Jovencitos que bailan de manera impresionante, que no tienen un coreógrafo profesional, pero que lo hacen de manera impresionante. Entonces, a ella le llamó la atención eso y los iba a llevar.
3: Y seguramente la FIFA no la dejó.
2: Exactamente. Sí, porque la FIFA es algo especial. en muchos aspectos y no le permitieron. Hizo un espectáculo X, la verdad. Muy X, como toda la inauguración del Mundial, pero bueno, ya lo platicamos al respecto. Ya mañana platicaré del resultado de México, a ver cómo le va. Insisto, yo la verdad, expectativas grandes con la selección mexicana no las tengo.
3: Más te vale que no te las hagas, para que no sea después
2: para que me hago ilusiones, ¿no?
3: Después de
2: todo lo que
3: no tiene caso vivido, que involucren sus sentimientos con el fútbol.
2: De pasar a una tercera fase está bien cañón. Si pasar a la segunda, pasar a la siguiente fase. Lo que quiere México es ganarle a Corea y pasar en primer lugar. Sí, la siguiente fase. Pero insisto, y luego aparte, Andrea, ahora que llegaron a Guadalajara, fueron recibidos peor que el Papa.
3: Como mejor, héroes.
2: Sí, como héroes. En serio, ¿eh? Fueron recibidos de manera impresionante la selección mexicana por el resultado que dio
3: el primer partido
2: contra Sudáfrica, pero pues hay que recordar que Sudáfrica no es potencia mundial. Si yo quiero verlo, por ejemplo, contra un Croacia, contra una Argentina, con un Brasil, con un Inglaterra, por ejemplo,
3: no.
2: Te van a aplastar, o sea, yo no quiero Alemania, etcétera. La verdad no quiero ser escéptico en ese sentido, pero soy realista también.
3: Sí, pero pues mientras llega la derrota hay que disfrutar el partido, ¿no?
2: Pues sí. Lo bailado, ¿quién te lo quita, no?
3: Porque lo vas a ver.
2: Sí.
3: Independientemente de cuál sea el resultado.
2: Exacto.
3: Entonces,
2: exactamente.
3: Bueno, hay que disfrutarlo porque de eso se trata el fútbol,
2: exacto,
3: ¿no? Es un juego y como la palabra lo dice, es para entretenerte, para divertirte y si no cumple esa función, pues
2: claro,
3: entonces
2: claro,
3: mejor
2: claro.
3: No lo veas.
2: Claro, mejor ¿qué te parece? Vamos al clima.
3: Por favor.
2: Vamos al clima, ahorita regresamos.
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3: Bueno, ayer se registraron lluvias aquí en Tepic, hoy también hay pronóstico de precipitación, igual está en un 70% la posibilidad de lluvia, estará entre la 1 de la tarde y las 4, así es que vamos a estar preparados, ya sabe usted, yo ya no voy a recomendarle que deje el paraguas, que lo guarde, porque la situación está todos los días con pronóstico de lluvia. Uh-huh. Ayer, bueno, pues llovió fuerte, ¿eh? Aquí en el centro, según tengo entendido, a mediodía. ¿Te tocó la lluvia?
2: Sí, aquí sí.
3: Sí, ¿verdad?
2: Aquí llovió, no de manera copiosa, pero fue una lluvia que mojaba.
3: Sí.
2: Y al oriente de la ciudad no llovió.
3: Fue una brisita.
2: Sí.
3: Fue una brisita leve, o sea, ni siquiera se pudo considerar un chubasco, pero sí hubo presencia de precipitación en gran parte de Tepic el día de ayer. Hoy la temperatura va a estar en 29 grados centígrados, la máxima, la mínima en 19 y la posibilidad de lluvia es del 80%. Le adelanto que hacia el fin de semana se esperan lluvias importantes, la posibilidad es muy alta, es del 90%, y bueno, pues la próxima semana estaríamos hablando ya de una nueva formación ciclónica en el Océano Pacífico. Esto ya lo adelantó el Meteorológico Nacional. Próxima semana habrá actividad en las costas mexicanas del Pacífico. Vamos a estar preparados.
2: Ya está formándose otro, ¿verdad?
3: Sí.
2: Ya es otro, ya no es el mismo.
3: No, es que ya no, ahorita no teníamos actividad, en esta semana no hemos tenido actividad, y el que vendrá la próxima, pues será una formación nueva, una formación que vamos a ver qué condiciones trae, ¿no?, para el país.
2: Pues hay que estar muy atentos, ¿no? De cualquier manera, en cualquier momento. Ayer parecía que no iba a llover.
3: Y mira, estuvo
2: lloviendo. Ahí me dijo, pues Oscar, cuando se abre a las 12 del día, se tiene que ir a su otro trabajo, nos mandó un mensaje que estaba lloviendo. Y dije, ¿a qué hora si no se oye? Siempre se escucha aquí en el techo del estacionamiento. Y no la escuché. Y salí, sí estaba la llovina, pero fuertecita. Pues no así tormento, pero sí estaba fuerte la lluvia.
3: No te permitía irte a tu casa.
2: No, tranquilamente. No te permitía, okay. Exactamente. Uh-huh. Porque sí, el trayecto, una cuadra que caminaras, una cuadra que te ibas a mojar.
3: Ya te empapabas.
2: Pero cordialmente, ¿no? Entonces ya Amanda ya no es,
3: no,
2: Boris tampoco,
3: no.
2: Cristina tampoco, Douglas entonces.
3: Sería Douglas.
2: Douglas, entonces ese es el que estaría.
3: Sí. Si se formase.
2: Si se forme.
3: Este nombre lleva.
2: Ok, perfecto, vámonos con las efemérides, son las 7:18.
4: ¿Qué pasó un día como hoy, 18 de junio? 1942, nace Paul McCartney, músico británico, exintegrante de los Beatles, reconocido por su influencia en la música pop y rock. En 1963 fallece el actor mexicano Pedro Armendáriz, histórico del cine de oro mexicano. Desarrolló los rasgos de personalidad cinematográfica que lo caracterizarían: hombres duros y varoniles, indígenas, campesinos y revolucionarios.
5: Las revoluciones no se hacen para que algunos se hagan ricos a costa de la sangre de los que combaten por sus convicciones.
4: Y en cuanto a las celebraciones, hoy es el Día Mundial del Orgullo Autista, el Día Internacional del Picnic.
6: Vamos de picnic bajo el sol.
4: Y el Día Internacional del Sushi.
7: Sushi, sushi. Just call me.
4: Con edición de Alejandro Mesa para Slam Radio, Gabriel Carrillo.
2: Bueno, son las 7 de la mañana con 20 minutos. Vámonos con información a detalle en esta mañana de jueves. Bueno, influir de manera positiva en la autonomía de las personas es una prioridad para la presidenta del sistema DIF Nayarit, doctora Beatriz Estrada, quien encabezó la entrega de 150 aparatos auditivos a personas provenientes de los distintos municipios del estado. Durante el evento, la titular de la asistencia social en la entidad destacó que esos implementos favorecen la comunicación de las y los beneficiarios, permitiéndoles realizar sus actividades con mayor seguridad. Además, abren camino hacia la inclusión y la justicia social para todas y para todos.
8: Estamos llevándoles a ustedes la justicia que se merecen, el derecho a la salud, el derecho a escuchar bien y que puedan ustedes tener esas actividades en su vida diaria como cualquier otra persona, que ya no haya ese aislamiento. Tenemos que integrarlos y tenemos que hacer que ustedes sean parte de esa sociedad.
2: Bueno, las y los beneficiarios fueron personas de 18 a los 101 años de edad, provenientes de los municipios de Acaponeta, Aguacatlán, Amatlán de Cañas, Bahía de Banderas, del Nayar, La Yesca, Rosa Morada, San Blas, Santiago Ixcuintla, Tepic y Jalisco. Beatriz Estrada y el Corazón de Nayarit seguirán trabajando para acercar atención especializada y oportunidades que mejoren la calidad de vida de quienes más lo necesitan.
3: Bueno, y el día de ayer supimos a través de las redes sociales de la buena coordinación que hubo para garantizar el acceso oportuno a los servicios de salud. El gobierno del estado brindó atención de emergencia a un menor de tan solo 7 meses de edad que presentó intoxicación por picadura de un alacrán en la comunidad de Tierra Blanca, esto allá en el municipio de Del Nayar. Gracias al trabajo conjunto entre la Secretaría de la Defensa Nacional, el Centro Regulador de Urgencias Médicas de Nayarit, el CRUM, y el Sistema de Atención Médica de Urgencias de Jalisco, el famoso SAMU, fue posible realizar el traslado aéreo del menor desde la localidad serrana hasta Tepic para recibir atención médica especializada. A su llegada, personal del CRUM efectuó el traslado terrestre al Hospital del IMSS Bienestar, donde continúa recibiendo atención necesaria por parte del personal médico. El gobierno del estado reafirma su compromiso de fortalecer la coordinación entre instituciones para acercar servicios de salud oportunos y de calidad a toda la población, especialmente en las comunidades más alejadas, privilegiando en todo momento la protección de la vida y el bienestar de las familias nayaritas.
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2: Bueno, tenemos más información, son las 7:23. El nuevo centro de atención múltiple en Jalisco responderá al incremento de la discapacidad infantil.
9: El diputado Jorge Álvarez, vocal de la Comisión de Educación del Congreso del Estado, advirtió que en los últimos años se ha incrementado el número de niñas y niños con algún tipo de discapacidad, lo que representa un desafío para las instituciones. En ese contexto, reconoció el esfuerzo del gobernador Miguel Ángel Navarro Quintero por fortalecer la atención a ese sector mediante la constitución del Centro de Atención Múltiple en el municipio de Jalisco.
10: El sistema educativo ha tenido una alza en ese sentido. El CAM que se va a construir en Jalisco, que ya se está trabajando en él, pretende poder absorber en ese municipio a todas estas personas, estos jóvenes, estos niños que requieren de esa capacidad, de esa atención, de esa orientación. Sin embargo, hay municipios donde...
11: ¿Es una educación especial?
10: Donde, claro, sí, es una educación especial. Hay municipios donde también urge que se abran estos tipos de centros, porque ha ido incrementándose últimamente con toda la evolución, con todas las cosas que hay ahorita en la sociedad, que tantos avances, tantas situaciones que ponen en riesgo a los niños y a las niñas, para poder irlos orientando, irlos reorganizando por el camino del estudio, de la preparación, de la importancia de estar en lugares seguros, pero sobre todo con la idea y con el respaldo de que sean mañana o pasado gente de bien, ciudadanos de bien, que aporten, que fortalezcan, pero sobre todo que lleven a la sociedad a un estado mejor del que tenemos actualmente.
9: Para las noticias, reportó Berta Álvarez, La Voz de Nuestro Origen.
3: Bueno, nos vamos con más información. El titular del IMSS en Nayarit, el doctor José de Jesús Chávez Martínez, destacó los avances clave alcanzados en la institución durante los últimos 2 años. El funcionario detalló que la modernización y mejora de infraestructura han generado múltiples beneficios, impactando de forma directa y positiva tanto a la derechohabiencia como al personal que labora en el instituto.
12: Los avances que ha habido estos 2 años en el tema de infraestructura, en el tema de personal, que se ha avanzado más de 500 plazas de nueva creación en 2 años, remodelaciones, dignificaciones de muchas áreas, entradas, terapia intensiva, hemodiálisis, muchas, en los cambios de elevadores en el Hospital 1, en la UMA, también lo que viene, que son las salas de hemodiálisis en el Hospital 33, en Tuxpan, en Acaponeta, la ampliación, remodelación del Hospital 1. Estamos gestionando para más infraestructura, tanto de primer y segundo nivel, para aquí, para el estado de Nayarit.
2: Son las 7 de la mañana con 26 minutos. Tenemos todavía más información que compartirles. Funcionarios de Nayarit que se escapen del trabajo para ver partidos de la competencia internacional de fútbol, viajen a los encuentros sin permiso o conviertan sus oficinas en sala de transmisión, podrían enfrentar sanciones administrativas. Y no estoy aquí con la televisión dándonos nada más este... Bueno, el secretario para la Honestidad y Buena Gobernanza, José Roberto Valencia Salazar, dejó claro que el horario laboral es para trabajar y atender a la ciudadanía, no para seguir la justa futbolística. Solo quienes cuente con vacaciones o permisos autorizados podrán ausentarse de sus funciones. Ande, pues.
13: Sí, justamente de evitar un desvío de recurso humano, se puede acreditar, tratar de cuidar mucho las formas y pues si tienen sus permisos, sus vacaciones, se puede llevar a cabo procedimientos administrativos adecuados, pero eso ya es de control administrativo. No en horario laboral, sí, evitarlo mucho, por favor. Por eso fue la invitación de la presidenta a dar un día inhábil, en este caso el señor gobernador también.
2: Yo me recuerdo que en años anteriores, en las administraciones obviamente, hasta una televisión nos ponían aquí en la sala.
3: Así.
2: Para que no te salieras, para que no anduvieras por ahí, y tú pudieras ver el partido.
3: Sí, lo bueno es que en esta ocasión, el partido pasado fue autorizado para que nos ausentáramos y lo pudiéramos ver en casa, ¿no? Ese fue el objetivo. En esta ocasión, el partido es por la tarde.
2: Sí.
3: Cuando ya la mayoría de la gente y de los funcionarios que trabajan en las diferentes dependencias ya salieron, ya terminaron su jornada, ya están descansando, ya no tienen por qué estar en oficina, la gran mayoría, pero no todos. Hay oficinas que todavía están trabajando a esa hora, claro. Y pues ahí sí que van a tener que cumplir, ¿no? Yo creo que mientras tu trabajo no falte, exacto, y tu responsabilidad, exacto, no se vea afectada, no creo que genere gran problema a la institución si tú ves el partido.
2: Y es que, mira, Andrea, hay dependencias que obviamente requieren de la atención total de tu trabajo.
3: Claro.
2: Cuando atiendes a personas.
3: Estás hablando de que un cirujano no puede estar viendo el partido de fútbol.
2: No, pero está hablando, ¿verdad? De, pues, sí, pero él habla de la dependencia del gobierno del estado,
3: pero vamos, por ejemplo, siendo prudentes con lo que hace cada quien. Sí,
2: registro civil, por ejemplo. ahí tiene, puedes tener, estar, tiene que estar claro, porque hay mucha gente que quiere el acta, que quiere la CURP.
3: Sí, pero a las 6 de la tarde ya no funciona el registro civil, ¿o sí?
2: Ah, no, no, esa hora no, me refiero por la mañana, que también hay partidos, por ejemplo.
3: Bueno, es que, ¿sabes qué pasa? Que yo nada más estoy pensando en México, pero el día hay partidos.
2: Pero hay partidos todo el día.
3: De diferentes naciones, y es, yo creo que, a lo que se refiere el entrevistado.
2: Sí,
3: ¿no?
2: Seguramente.
3: Porque hay muchos hombres... o mujeres también, uh-huh. No vamos a discriminar, muchas personas, vamos a decirlo, uh-huh. Que quieren estar pegados del partido, quien sea que esté jugando, ¿no? O sea, sí. No importa que sea un país desconocido, quieren estar pegados del fútbol, sí, y eso es donde yo creo que ya...
2: Ahí, rayan,
3: ahí ya no entra, ya ¿no? Rayan, ¿no? Si tú descuidas tu trabajo para estar viendo el fútbol,
2: no, pues no.
3: Ahí sí puedes
2: ganarte... Y más cuando tienes personas que atender.
3: Ahí sí puedes ganarte una sanción.
2: Claro. Vamos a pausa, Dulce Carolina y Sergio Andrade, vamos a pausa y volvemos.

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1: Son las 7:31.
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0: Ya estamos de regreso.
1: Faltan 26 minutos para que sean ya las 8 de la mañana y más información, Andrea.
2: Así es, tenemos más que compartirle. Bueno, la presidenta del Consejo Empresarial de Nayarit, Cruzita Robles, lamentó los altos costos que tienen los boletos de los partidos de esta competencia internacional de fútbol, en la que México es sede. Sin embargo, comentó que el comercio local sí ha visto beneficios. Incluso dijo que hoy se espera un gran movimiento en la ciudad por el juego de la selección nacional.
3: Una realidad que nos ha pegado mucho, yo creo que a la mayoría de las personas, el hecho de saberlo, que no podemos accesar fácilmente, que son muy pocos los privilegiados que pueden hacerlo, como bien lo mencionaba en el 86 fue otra cosa, yo lo recuerdo, pero ahora el

0: hasta el 31 de agosto de 2026 en las instalaciones del Museo Regional de Nayarit. La entidad es la primera sede de la ruta de esta exposición por su recorrido en el país durante este 2026 y 2027. Otón Quiroga, director del Instituto Nacional de Antropología e Historia en Nayarit, reconoció que a través de estas exposiciones se reconoce el arte de la fotografía como un patrimonio cultural vivo.
1: Nuestro museo como un espacio abierto al diálogo entre culturas y el intercambio de experiencias que enriquece nuestra comprensión del mundo. La exposición que hoy inauguramos reúne 25 fotografías de gran formato y 2 infografías que documentan la vida cotidiana, las tradiciones, los rituales y los extraordinarios paisajes de las comunidades nómadas de Mongolia. Estas imágenes nos acercan a una forma de vida ancestral que ha sabido conservar sus conocimientos, costumbres y vínculos con la naturaleza a lo largo de generaciones.
2: Bueno, el Museo Regional de Nayarit abre sus puertas de martes a viernes de 10 de la mañana a 5:30 de la tarde y fines de semana de 10 a 2:30, 10 de la mañana a 2:30 de la tarde. La entrada para la exposición tendrá un costo de 85 pesos y los domingos es totalmente gratuita, así como para menores de 13 años, estudiantes, maestros, personal o personas con discapacidad y adultos mayores.
3: Y Victoria Leija nos preparó la siguiente nota. Bahía de Banderas será sede del encuentro Cumbre de Líderes del Futuro en el Turismo.
4: Este 26 de junio, en el Hotel Gran Nayar de la Universidad Tecnológica de Bahía de Banderas, se llevará a cabo la Cumbre de Líderes del Futuro en el Turismo, un encuentro siendo el primero de su tipo en el país y Latinoamérica, impulsado por la Secretaría de Turismo del Estado de Nayarit y de las universidades públicas de la entidad. Asistirán más de 1,000 jóvenes de licenciaturas de la rama turística, donde escucharán ponencias internacionales y dinámicas de aprendizaje. Así lo informó el secretario de Turismo de Nayarit, Juan Enrique Suárez del Real Tostado.
5: El gobernador del estado, el doctor Miguel Ángel Navarro Quintero, desde un principio nos ha solicitado que los jóvenes estén a la altura de cualquier lugar y de cualquier espacio para poder ellos hacer frente, sobre todo generar un trabajo positivo en lo que son las cadenas de hoteles o los diferentes lugares de primer nivel. Primer foro, valga la redundancia, que se genera en México o en Latinoamérica, es el día 26 en la Universidad Tecnológica de Bahía de Banderas. Vienen ponentes de talla mundial. Estamos generando una inclusión también con instituciones académicas como lo es Ceneval, para que ellos puedan presentar, como lo es la Anáhuac también.
4: Para Aztlán Radio, Victoria Leija.
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2: Tenemos más información. El director del Centro del INAH Nayarit, Otón Quiroga, informó que concluyeron los trabajos en la Torre Norte de la Catedral de Tepic, donde se atendieron las observaciones realizadas por el Instituto. Explicó que ya se cuenta con la autorización para instalar el andamiaje en la Torre Sur, utilizando una base especial que evitará el cierre de la Avenida México, y además se colocarán redes de seguridad para proteger a los peatones durante las labores. Quiroga señaló que el nuevo obispo presentó una propuesta de proyecto que actualmente es revisada por el INAH y que una vez autorizada permitirá avanzar con la siguiente etapa de rehabilitación.
7: Sobre la Torre Norte, les platico que ya se terminaron los trabajos. Se acordó con el señor obispo y con la empresa que estaba llevando a cabo los trabajos. Que se terminaran las observaciones que tenían por parte del instituto, se corrigieron algunos aplanados. Como ustedes ya vieron, también el aplanado en la parte superior de la torre, que se ve un poco blanca. Recuperamos lo que era el aplanado con cal, como lo tenía anteriormente. Una vez terminados estos trabajos, se han ido retirando los andamios, pero se han ido terminando los trabajos de iluminación al mismo tiempo, ¿sí? Ya se tiene lista una base de la Torre Sur, se fabricó una base para ir montando el andamiaje sin necesidad de bajarlo a la parte baja de aquí, de la parte de Catedral, a la calle. Entonces se va a ir nada más contemplándose el cambio de torre a torre, este andamiaje, para colocarlo en esta misma base que se fabricó. Y bueno, se va a montar también unas redes de seguridad para no tener que volver a cerrar la avenida en México.
2: Bueno, lamentablemente es un tema que se afectó demasiado durante mucho, varios años, esta situación. Hoy lo que pusieron, Andrea, en el área de la banqueta, de acceso a la iglesia, fueron como eso que están comentando, como si fuese un puente, para que la gente, pero es para protección más que nada,
8: ¿no? Para

0: que tú puedas transitar por
1: y
0: la
1: ya,
0: banqueta,
1: y ya no bloquear la Avenida
0: no
1: México.
0: bloqueas la calle, y si hubiese algún accidente, que algo
1: Claro,
0: cayera
1: claro.
0: o X, estás protegido, ¿no?
1: Así. Pero también comentaron ya para finalizar que indicó que aún no se han definido qué empresa ejecutará la obra, aunque al tratarse de recursos públicos, el proceso deberá realizarse mediante licitación, aunque no dio la fecha para la próxima culminación de los trabajos. Adelantó que se trabaja en coordinación para darle agilidad a los procesos.
2: Pues mira, la intención, de hecho, de lo que se platicó con el señor obispo es de llevar a cabo los trabajos de manera más rápida. Él, tengo entendido que se comunicó con el señor gobernador y solicitó también el apoyo para llevar a cabo estos trabajos. Y bueno, una vez que tengamos ahora sí la solicitud formal, veremos quién será el responsable entonces de llevar a cabo los trabajos. Yo creo que ya estamos en días de que nos den a conocer quién va a ser la empresa encargada de los trabajos para que se licite de acuerdo al proyecto y la licitación se haga de acuerdo al proyecto que esté con visto bueno del instituto.
0: Bueno, y en más noticias, el gobernador Miguel Ángel Navarro informó que concluyeron los trabajos de rehabilitación de las redes de agua potable y alcantarillado en las calles Marco Antonio Mesa Pérez y Marco Antonio Cárdenas, esto en la colonia Lucas Vallarta, en Tepic, una obra que atiende necesidades fundamentales para las familias de la zona. Navarro Quintero recordó que hace algunos meses supervisó el avance de estos trabajos y destacó que hoy ya se encuentran concluidos. Señaló que la rehabilitación de estas redes permitirá mejorar el funcionamiento de los servicios de agua y drenaje, además de contribuir a reducir riesgos sanitarios para las y los habitantes. El mandatario estatal subrayó que muchas de las obras más importantes son aquellas que permanecen bajo tierra, aunque sus beneficios se reflejan todos los días. Explicó que contar con redes de agua potable y alcantarillado en mejores condiciones significa hogares con servicios más confiables y una comunidad con mejores condiciones de salud e higiene. Reiteró que su administración continuará impulsando obras que respondan a necesidades prioritarias de la población y generen beneficios directos para las familias nayaritas.
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1: Faltan 17 minutos para que sean las 8 de la mañana, 17 a las 8. Avanzan los trabajos del programa de conservación rutinaria de tramos por parte de la Secretaría de Infraestructura, Comunicaciones y Transportes en Nayarit. La titular, Claudia Raquel Araujo, informó que en el programa de bachetón se contempla la intervención de 818.47 kilómetros, así como limpieza de cunetas.
4: En el mes de enero se empezó el programa del bachetón, en el cual se ha estado trabajando y se va a trabajar hasta el mes de diciembre, con una inversión de 32.9 millones de pesos y en la cual se van a atender 818.47 kilómetros. En este proyecto de bachetón se hace el bachetón, realmente se bachea, se limpian cunetas y se pinta, con lo cual se le da seguridad y se le da más vida a lo que es el asfalto. Y se hace bacheo profundo. Si hay de repente un pozo, pues ahí se hace el bache profundo, se nivela y se pone la capa de asfalto.
1: En lo que respecta al cambio de la carpeta asfáltica para las carreteras federales 15 y 200, hay una inversión de 316 millones de pesos. En ambos programas de conservación se tiene un avance del 50% con el objetivo de culminar en el mes de diciembre.
4: Dentro del bachetón se tienen lo que son las conservaciones periódicas, en las cuales ya se cambia toda la capa asfáltica, o sea, ya se fresa o se hace nivelación, pero ya son proyectos más grandes. En el caso de las periódicas se va a hacer una inversión de 316 millones de pesos y se van a trabajar en 169.66 kilómetros. Te podría decir que tanto la carretera 15 de como la 200 van a encontrarse en excelentes condiciones.
1: Fíjate que andaba muy despistado. No me di cuenta cuando cambiaron al que era titular de SCT.
0: Ya tiene tiempo.
1: ¿Sí?
0: Sí. Bueno, vamos con la siguiente nota de los CEPEN. El director Eduardo Villarreal Güereña pide a padres de familia que denuncien si los están obligando a contratar algún servicio de graduación en las escuelas de educación básica, aunque reconoció que este tipo de eventos que se realizan en lugares externos a las escuelas los hacen por decisión de los padres de familia, aunque en algunas escuelas las clausuras también se realizan en la cancha, en el salón de usos múltiples.
5: Si se llegara a presentar una situación de ese tipo, pueden acudir a la Secretaría de Educación, a los servicios de educación, incluso a la Secretaría de la Honestidad y Buena Gobernanza. No debe de existir ese tipo de situaciones. Lo que nosotros tenemos conocimiento es principalmente un consenso de los padres. Algunos quieren que sea en el Teatro del Pueblo o en un salón de eventos o una fiesta, incluso que hasta sus vestidos y sus trajes a las niñas y a los niños se les compra, pero es por común acuerdo de los padres, en donde las maestras y los maestros pues colaboran para poder cumplir la expectativa que ellos tienen. Hoy, afortunadamente, gracias a la gran inversión que ha realizado el gobernador, el doctor Miguel Ángel Navarro Quintero, muchas escuelas cuentan con un domo y ahí realizan sus ceremonias de clausura, diferentes actividades. Yo creo que eso ha mejorado también en ese aspecto de buscar un espacio para no mojarse, para que no les dé el rayo del sol. Ahora, con esa gran inversión del gobernador, estos espacios están justamente destinados para llevar este tipo de actividades.
1: Deportes. Jueves es momento de presentarles la información deportiva con nuestra compañera, la reina de los deportes, Michelle Cruz Montero. Amiga, ¿cómo está? Buenos días.
6: Muy buenos días, Marcos, muy bien, pues aquí con la información deportiva. Fíjate que ahí hablábamos esta semana sobre lo que deja la Olimpiada Nacional para los atletas, por supuesto la preparación, las medallas, pero también uno de los logros de ser medallista de oro, sobre todo de Olimpiada Nacional, es que se seleccionen, ¿no?, para ser parte de un... de la selección, vamos, de México en su deporte. Es el caso de Brandon Delgado, que va a estar representando a México en el campeonato iberoamericano sub-20 de Perú. Recordemos que Brandon Delgado es atleta, ganó medalla de oro en lanzamiento de disco y también ganó la plata en lanzamiento de bala. Con las marcas precisamente que Brandon dio en la Olimpiada Nacional es que logra la clasificación para este campeonato iberoamericano. Este chico es originario de San Blas y nos va a representar en este evento, que es de categoría sub-20, y que va a tener lugar del 19 al 21 de junio en Lima, Perú. El atleta nayarita llega a esta competencia con experiencia internacional, puesto que hace como un año él también fue campeón en lanzamiento de disco en un campeonato igual, ¿no?, en un iberoamericano, pero en esa ocasión fue en Asunción, Paraguay. Ahora estará en Lima, Perú, y bueno, después de esta competencia y según sus resultados, pues también estará contemplado para participar en un mundial de su categoría. Entonces ahí está Brandon Delgado, que también nos dio pues satisfacciones en la Olimpiada Nacional y ahora lo buscará de manera internacional. Y bueno, pues también el día de hoy pues continúa esta fiesta del fútbol. Ya mucha gente desde muy temprano trae la camiseta bien puesta para apoyar a la selección. Hoy es el segundo partido de México en esta justa veraniega, la más importante del año, y va a enfrentar a Corea del Sur. Un partido importante sin duda para nuestra selección, Marcos, Andrea, porque pues estaría asegurando su pase a la siguiente fase de la competencia. Podríamos decir que Corea es el rival, digamos, más complicado para los mexicanos. Son muy rápidos, vienen también de ganar a Chequia, y bueno, pues con el resultado de hoy, pues las dos selecciones estarían amarrando su pase a la siguiente ronda, ¿no? Entonces, es uno de los partidos para el día de hoy, México contra Corea del Sur, contemplado a las 6:00 p.m, hora local, pero también el día de hoy se enfrentan Canadá contra Qatar a las 3:00, Suiza se enfrenta a Bosnia y Herzegovina y es a las 12:00, y también el otro partido que hay que seguirle la pista es Chequia contra Sudáfrica, que van a jugar en un ratito más a las 9:00 a.m. Y pues ahí están los partidos para el día de hoy. Ayer pudimos ver el debut de una de las estrellas del fútbol internacional, que siguen sobre todos los niños. Cristiano Ronaldo jugó con Portugal, pues no metió gol, pero pues sí estuvo muy activo durante el partido. Empató Portugal 1-1, cuando también se habla de que Portugal puede ser uno de los favoritos para la Copa del Mundo. Y bueno, Congo, que es una de su primera representación en este certamen, y pues dio la sorpresa al empatar a Portugal. Es lo que sucede en esta fiesta deportiva, la más grande del mundo, donde toda la gente, Marcos, está involucrada. Ayer en la calle veíamos gente con la camiseta de Alemania, de Argentina, de Portugal. Así es que hoy veremos muchas camisetas verdes seguramente.
1: Porque es lo que comentábamos, André, tu servidor, precisamente de lo que está generando todo esto. En Guadalajara, de manera particular, ¿no? Se paralizó todo lo que es escuelas, etcétera, etcétera, algunos trabajos. Bueno, todos los trabajos van a ser el trabajo desde casa, ¿no?
6: Sí, la verdad es que el movimiento de la ciudad, bueno, es que el partido de México contra Corea es justamente en el Estadio Guadalajara. Uh-huh. Y pues ahí es como el punto donde llegó la selección, abarrotaron el hotel, les dieron serenata. Claro. Pues el día de hoy van a estar muy pendientes, por supuesto, también en el FanFest. A lo mejor es gente que no va a ir a ver el partido, pero que de alguna manera quiere hacerse notar, ¿no? Para la selección, hacerle sentir ese apoyo que siempre han tenido. Uh-huh. Y bueno, pues todo lo que implica, ¿no? Ser sede de un mundial para esta ciudad. Así es que los que estén contemplando ir, pues hay que irse con mucho tiempo de anticipación y finalmente disfrutar la fiesta, ¿no? Estás o no estés en sede mundialista, pues hay que disfrutarlo. Siempre este tipo de competencias reúnen a la familia, a los amigos, ya se están organizando para en la tarde, a lo mejor se presta más el partido, este segundo partido de México, porque es en la tarde, a lo mejor ya una comida, una reunión, están todos en familia, en casa, entonces uh-huh. pues también eso es parte de lo que deja estas competencias.
1: Oh, sí, es cierto, ¿no? La movilización, lo que representa económicamente. Seguramente muchos de aquí de Tepic y de algunos otros lugares van a acudir a Guadalajara, y como le platicaba a Andrea, ir a Guadalajara al estadio para nosotros es más fácil, ¿no? Que inclusive mucha gente que vive en Guadalajara.
6: Sí, porque nos queda pues prácticamente a la entrada.
1: A la entrada, exactamente. Exacto.
6: Algunas personas que viven al otro lado de la ciudad, allá en Guadalajara, pues sí, quedaría un poquito más complicado. Entonces, una de las situaciones que hay que aprovechar, siempre siguiendo, por supuesto, las indicaciones de las autoridades, porque uh-huh. recordemos que también es un evento que está muy cuidado en cuestión de seguridad, de vialidad, de protección civil.
1: Sí, es cierto. Que tengas un excelente jueves, amiga.
6: Igualmente, un abrazo para los dos.
1: Un abrazo, Michelle, que te vaya muy bien. Bueno, vámonos, con más, faltan solamente 7 minutos para que sean ya las 8 de la mañana, Andrea.
0: Así es, tenemos más información. Antes de irnos, el Consejo Estatal para la Cultura y las Artes anunció un programa especial de actividades artísticas en la capital del estado. Ricardo Gutiérrez, él es el director cultural de la institución, informó que los eventos estarán a cargo de los creadores beneficiarios del programa de estímulos a la creación y desarrollo artístico PECDA. Esa jornada cultural se va a desarrollar en distintos escenarios aquí en Tepic y permanecerá activa hasta el próximo 26 de junio.
7: En el auditorio Cedar Amado Nervo, Julieta Machado, con su programa artístico Mirada Interior. Tenemos también en la Universidad Nueva Galicia la proyección Entre Sombras y Tecolotes. 18 de junio a las 6 de la tarde en la Biblioteca Estatal Solón Argüello se presenta Guadalupe Chávez Pardo con su programa artístico Las Malezas, una instalación transmedial. También el jueves de concierto de la Universidad Autónoma de Nayarit se presenta el Tateguari, un viaje del flamenco a Nayarit, también proyecto beneficiario PECDA. Ian, talentoso de piano, se presenta en el auditorio Soy la Nava Mesa de la Escuela Estatal de Bellas Artes a las 18 horas. Para el día 26 de junio, los personajes enmascarados de El Arte de Borrarse de Saúl Tortoledo se estará presentando su inauguración en el Museo Regional. Programación muy intensa con los beneficiarios PECDA.
1: Cinco falta para las 8. Investiga y clausura la Comisión Nacional del Agua una empresa porcícola en el municipio de Santa María del Oro por arrojar sus desechos en el río Mololoa. El titular de la CONAGUA, Gerardo Leiva, dijo que sus desechos presentan los niveles más altos de contaminantes registrados. Señaló que a la investigación se sumaron otras dependencias como la Procuraduría Federal y Estatal de Protección al Ambiente para derivar los hechos en denuncias penales, pues el daño al medio ambiente es irreversible.
8: Este caso fue en Santa María del Oro, por una empresa porcícola, que cabe mencionar que ya tiene un proceso administrativo y también se remitió la denuncia penal. Aparte de este hecho, estamos colaborando directamente con PROEPAOT del gobierno del estado y con PROFEPA para sumar más cargas administrativas y si es necesario penales con ese tipo de acciones, porque no se deben de permitir de ningún motivo descargar en zonas que no son aptas para recibir esos desechos, que son muy contaminantes. En el muestreo que hicimos en la granja porcícola ubicada en Santa María del Oro, los niveles de contaminantes muy altos, se puede decir que son uno de los más altos que se han registrado en la cuenca del río Mololoa, por lo cual se ha procedido a tomar instancias penales y administrativas contra esas descargas.
0: ¿Vamos a ir con más?
1: Sí, creo que todavía.
0: Bueno, pues estábamos con Conagua, ¿no?
1: Sí, es que Gerardo Leiva, el titular de la misma, es que ¿no viste el video?
0: No.
1: De cuando están descargando todo el desecho, todo el contaminante. Es horrible, en serio, ¿eh? Bueno, Gerardo Leiva informó que junto con esta denuncia suman 4 más las empresas porcícolas y avícolas que son investigadas por descargas de aguas residuales sobre el río Mololoa y que podrían recibir multas desde 250 mil pesos hasta los 3 millones de pesos, además de sanciones penales, pues estos contaminantes pueden provocar daños a la salud, ya que en algunas zonas las aguas se utilizan para el riego de algunos cultivos.
8: En general, toda la ciudadanía, porque al momento de no tener un procesamiento de los desechos adecuado en las aguas, pues pueden desencadenar diarreas y contaminación directamente de los mantos acuíferos, ya que muchas veces estas aguas se utilizan para el uso del riego de algunas hortalizas, en los cuales puede desencadenar enfermedades gastrointestinales y más por la temporada, por lo cual debemos ser cautelosos en lo que se descarga y respetar las normas permisibles, y sobre todo el daño ambiental, que es irreversible. No es el único punto que hemos identificado de granjas, hemos tenido más granjas porcícolas que tienen ya un proceso administrativo y derivado, dependiendo del grado de contaminantes, se deriva una denuncia penal. Son cerca de 4 empresas que están en procesos administrativos, también avícolas, descargan en sitios donde no está permitido. Las multas administrativas van desde 250 mil pesos hasta los 3 millones de pesos.
1: Antes de irnos, tengan mucha precaución, no sé si todavía esté el movimiento por la carretera Tepic-Guadalajara, en donde a la altura de Santa María del Oro más o menos hubo un enfrentamiento, por ahí una persecución y enfrentamiento entre civiles armados y personal del ejército y otras dependencias judiciales. Hay que estar muy al pendiente en ese sentido.
0: Así es, hay que estar alerta.
1: Ya nos vamos,
0: Que tengan un excelente día, recuerde que mañana tenemos una cita en punto de las 7. Pero tú sí, tú aquí los esperas.
1: Tú hasta el lunes, sí.
0: Hasta mañana.
1: Gracias, Checho, gracias, Dulce. Hasta mañana, si Dios quiere.

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1: Son las 7:59.
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0: Las 8 de la mañana ya con 4 minutos. Buenos días a todos. ¿Cómo están? Y estamos festejando desde ahora, papá, porque bueno, luego dice nomás la mamá le tenemos detalles desde días antes, pero también son tan importantes en nuestra vida como mamá, así que aquí nos estamos valorando en Mercado Sonidero y hoy vamos a festejar a papá. Y más que juega México. Papá. O sea, todo un día lleno de sorpresas.
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0: Son las 8:05. Muy buenos días a todos ustedes. Un gran aplauso para todos los papis que diariamente andan trabajando y dándole duro y dando todo lo que tienen que ser de sí para sacar adelante a sus chiquitos, a sus chiquitas, a sus negocios. Les mandamos un saludote desde muy temprano. Gracias por estarnos sintonizando aquí en Aztlán Radio en el 550 AM y en el 100.3 FM. Sale, es lo que es aquí Mercado Sonidero. Hoy empezamos con este tema para papá, porque hoy vamos a estar hablando de ustedes.
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0: es el festejo. Ahora vamos a escuchar esto con más ambiente. A ver.

0: Las 8:09 y así está. Es que no hay baile del ratón vaquero, pero les vamos a cantar esas mañanitas. Se las pongo con tiempo para que vayan programándolas para el día domingo, sea lo primero que se escuche. Y puedan tomar esos pasos prohibidos y puedan estar bailando, que no el ratón vaquero. Vamos a agarrar otro baile para festejar a papá.
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0: Sí, es que ayer me estaban comentando por ahí, mandamos un saludo al profe Manolo, buenos días, profe, ¿cómo está? Muy rico el pan, muy rico, delicioso, con café mucho más bueno. Dicen, es que a papá siempre lo dejan. Yo hice un comentario ayer en, no me acuerdo si aquí en Mercado Sonidero, donde estábamos comentando que el día lunes pondríamos música para papá. Dice, oye, pero ¿por qué hasta el lunes? Si el domingo es el día del papá, a las mamás las festejan antes y a los papás nos van a festejar después. Dije, ay, sí. Y luego, aparte, les va a llover en su día. Dije, no, pues sí, vamos a agarrar jueves y viernes para que ustedes se comuniquen al 311-210-5955. Mande solicitar a tu papá, da tu nombre. Da su nombre, dile lo que más quieres de tu papi, ¿sale? Y pues en cierta forma vamos a festejarlos a todos esos grandes hombres que pues también dan la vida por sus hijos. Así es, también dan la vida por sus hijos y eso a mí me consta. No, no es cuestión de género, es cuestión de amor. Y las 8:10, buenos días. Mandamos un saludo a Elena Rivers, el Cars Multillanta, siempre presente aquí en Aztlán Radio. Estética Nancy, presente también siempre aquí. Les mandamos un saludote muy, muy especial. Y vamos a escuchar esto a cargo de

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1: Son ya las 8:13, así que estamos aquí en Mercado Sonidero. Muy buenos días a todos ustedes. ¿Cómo están? Mandamos un saludo a todos los choferes del transporte público y pues... generalizando, hay más hombres que mujeres, así que vamos a felicitar a todos los papás del transporte público. Les mandamos un saludo, un aplauso desde ahorita, sí, así para que se les chiveen. Hay que pidan el regalito, que los calcetines, que la taza futbolera. De hecho, hoy hay fútbol, ya tienes la camisa verde o hasta mañana. ¿Mañana te la vas a poner verde? Hoy. Así que... pues hay que ver qué es lo que va a pasar ahora en el Mundial. Vamos contra nuestros amigos coreanos. Y hablando de, pues, del fútbol, resulta que ayer estaba viendo yo en el Facebook que el Pato Merlín ya está metiendo gol. No, hombre, ya le pusieron una cancha, ya anda ahí dando golazos. Y pues lo están preparando para el partido. No nos vayan a sorprender que a última hora en el partido salga él ahí jugando. No, hombre, imagínate la fama de este patito que sin querer realmente pues hizo o está haciendo un buen papel en el Mundial.

0: Mandamos un saludo también a los del gas.
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0: Un saludote para todos ustedes que diariamente, desde temprano anda el gas, ¿o no? Cualquier gas, desde temprano anda uno y ay, se me terminó el gas y saliendo con la chancla al revés y correteándolos y todo y hablando por teléfono para que nos dejen el gas que se utiliza demasiado para nuestras cocinas, para bañarnos. Bueno, total de que les mandamos un saludote muy especial a todos ustedes. Buenos días.
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0: Y mandamos felicitaciones a todos los papás. Mandamos un saludo también a los de la basura, los que diariamente que trabajan ahí en obras públicas, en general. A los que andan ahí pintando, los que andan ahí, todos los compañeros de obras públicas, les mandamos un saludote muy especial. Y a los de la basura también, porque también ahí hay papás, y así que felicidades para todos los papás. Para los maestros, para los educadores, para los futbolistas, para los médicos, enfermeros, para todos ustedes que son padres, felicidades desde hoy. Los panaderos, les mandamos un saludo allá a los del mercado, los carniceros, allá mi compadre Juan Álvarez, ¿sí? No, es al revés, Juan Suárez. Les mandamos un saludito y gracias por estarnos sintonizando a través de Aztlán Radio. Mandamos un saludo a Edgar Enduzay, también es papá, un saludote también ahí. Su asador, a todos los de su asador que son papás, un saludo. A todos mis compañeros aquí de Radio y Televisión de Nayarit, un saludo para todos los que son papás. Oh, ya me imagino el pachangón, lo que van a hacer el domingo. No, hombre, no, hombre, muchos el lunes yo creo que no vienen. Llueve, truene o relampaguee, dicen que tienen que festejar.

8:18, mandamos un saludo a todo el bello estado de Nayarit, hasta donde nos escuchemos. Les mandamos un saludote muy especial. Que tengan un excelente hoy jueves. Son ya las 8:19, que no se te vaya a hacer tarde.

0: ¿Sabías que...?
1: Bueno, ya son las 8:21 y pues ahora que estamos hablando de el Día del Padre, que se celebra cada tercer domingo de junio. Es que eso es lo que pasa, a veces se nos revuelve, ¿me entiendes? La fecha y todo eso, y por eso muchos ahí se olvidan el festejo. Pero no, ya ahorita ya con las redes y las aplicaciones ya debemos estar ya más atentos, ¿sale? Y pues aquí en México, pues estamos festejándolo cada tercer domingo de junio. Ahora, te voy a decir que esta celebración empezó gracias a una persona llamada Sonora Smart Dot, ¿sale? Quien quiso rendirle homenaje a su papá, un gran veterano de la Guerra Civil, donde se celebró por primera vez oficialmente en el año de 1910 en Washington, Estados Unidos. Así que, pues ahí empezó la celebración del Día del Padre, donde esta mujer dijo, voy a honrar a mi papá, y pues lo hizo, y realmente esto se ha pasado ya a generaciones en las cuales continuamos con este hermoso festejo, igual que con la mamá.
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1: Ya hay asuntos ya diferentes, ya en otros rollos, ¿sale? Pero todos los papás les mandamos un saludo, ¿sale? Y ese aplauso. Hay que recordar nada más que todo lo que sembramos es lo que cosechamos.
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1: Y les voy a mandar este tema que a mí me gusta mucho porque yo aquí veo reflejado a todos los nayaritas, ¿sale? Y este es Rigo Tobar. Y sí, los perdonamos por ser tan guapos.

0: ¡Qué son las 8:26 y así fue como escuchamos a Rigo Tobar y a su Costa Azul. Y sí los perdonamos por ser guapos, a todos esos guapísimos nayaritas que son papás. Les mandamos un saludo. Te quiero mandar un saludo también a un verdadero papá también que tenemos en casita. Al dueño de mis quincenas que me anda vigilando ahí, siempre cuidando. Ahí le mandamos un saludo a Luis Alberto Rosas.
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0: Que sí le sabes, sí le sabes. Bueno, y hablando del mundial, fíjate que, pues ya ves que hoy México y Corea salen, pues resulta que aquí los mexicanos somos muy vastos en la cultura de la cocina y hacemos mezclas muy impactantes. Y estaba viendo yo en un videíto por ahí. Realmente, pues aquí estaban japoneses, ¿sale? Y también coreanos probando lo que es el sushi. El sushi con un toque mexicano. Primeramente, ellos no lo hacen empanizado. Hay muchas cosas que están incluidas aquí en México que ellos no le ponen, ¿ok? Y estuvieron deleitándose del gran sabor del sushi. ¿Y qué crees? Pues quedaron encantados con esa magia del sabor mexicano, con ese saborcito completamente de lo que es los japoneses, el saborcito del sushi original. Perdóname. Oh, si aquí nosotros, como dicen por ahí, le ganamos a la IA. Perdóname, mi amor. Son las 8:28, que no se te vaya a hacer tarde. Buenos días a todos ustedes, ¿cómo están? Muy buenos días. Espero y estén muy bien hoy en este juevesito, ya preparando toda la botana para en la tarde.
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0: Porque va a estar bueno el partido, ¿eh? Dijo. ¿Quién creen que gane? Aquí ahorita por la cultura que están siguiendo mucho los coreanos, los artistas estos que cantan y todo eso, hay mucha mujer que se está dividiendo, ¿sale? Pero bueno, yo les voy a decir a los dos partidos que gane el mejor.

Bueno, vamos a dar este tema a continuación, sale para que estemos cantándoles a todos los papás que estén a gusto cantando. Y esto es Ramito de Violeta. ¡Súbele volumen! ¡Pisa!

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1: 8:31 minutos.
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Las 8:33 y así escuchamos ese ramito de Violeta, Eta. Y continuamos aquí en Mercado Sonidero, buenos días, aprendiéndole su radio. Ya casi se siente el fin de semana y luego ahora vamos a estar con todo, brillando como foquito de Navidad. Porque pues estamos con lo del fútbol, aunque no seas futbolero, yo creo que tenemos que apoyar ahí a México o a Corea. No, estaba viendo en las aplicaciones y todo que ya los coreanos ya nos agarraron también en carrilla, ya, así como suele ser mexicano, también el coreano ya se está llevando, espero y no se lleven de más, ¿sale? Así que, pues disfrutemos de este partido de fútbol que un ratito más en la tarde ya va a estar puesto. Hay que estar viendo a ver qué es lo que vamos a comprar de botanita para estar ahí. Es que no sé por qué, pero mira, si vas a ver el foot, si vas a ver el bot, si vas a ver, no sé, cualquier tipo de partido deportista, siempre como que uno tiene que estar comiendo, ¿verdad? ¿Será el estrés, los nervios? ¿La ansiedad de que vamos perdiendo, vamos ganando? No, vamos a ver ahí también ciertos lugares donde venden comida y botanita, también van a estar llenos. Y todos los aficionados que viven el fútbol, por favor, no se vayan a pelear, ¿va? Porque la otra vez ya también vi un pleito por ahí y dije, ay, estos mexicanos, al grito de guerra. Vamos a ir a una breve pausa y regresamos con más música. Mandamos un saludo a todos los mercados del estado de Nayarit. Buenos días.

0: Llévele, llévele, llévele. Sí, sí, sí, pero no se vaya porque en unos minutos continuamos bailando.
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0: 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Súbele el volumen.
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0: ¡Sabroso! 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
0: El micrófono sigue encendido, la cumbia sigue sonando y el mercado sigue latiendo. ¡Vamos con lo que sigue!
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Las 8:41 minutos y aquí estamos moviendo las emulchis. Estamos aquí en Astran Radio, en el 550M y en el 100.3 FM en Mercado Sonidero. Buenos días. Y pues festejando al papá, hay que ver a dónde los vamos a llevar a desayunar, a comer, qué le vamos a dar ese detallito, qué más le hace falta a papá. 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Mandamos un saludo a Estética Nancy. Al profe en la ciudad de la X, al profe Manolo.

Presidente, todo el mundo lo saluda al profe. 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Oh, pues, ahí tus papitas, tus cueritos, botanita para estar esperando, ¿sale? Son ya las 8 de la mañana con 43 minutos y quiero darte esta pequeña receta para que si vas a ver el fútbol y no hayas que botanear, vente, vamos a la cocina.

Bueno, ya estamos aquí en la cocina de Mercado Sonidero. Buenos días. Mira, una receta bien facilísima sale que te voy a dar para que hagas esa botanita. Si ya dices, bueno, ya no tengo ganas de esta botana, ya no tengo, pues voy a darte esta. A lo mejor esta no te la sabes. Esta no te la sabes y bien fácil de hacer.

0: no, y total de que vamos a agarrar una barra de queso crema. Apúntale, apúntale bien.
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0: Un bote de mermelada, de la que tú prefieras. ¿De qué la quieres? ¿De chabacano, de fresa, de mango? Ya les dije cómo se hacen unas mermeladas. Me imagino que también la puedes hacer natural. Y me vas y me buscas un chile ancho. ¡Ay! Que lo vas a picar.
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0: Bueno, pues total de que yo ya estoy aquí, ya tengo todo. Es que yo aquí ya tengo todo, mira. Ya metí esto, ya hice esto. Voy a agarrar el queso crema y lo voy a desbaratar muy suavemente, así machucándolo, ¿sale? Y vamos a ponerlo en la cazuelita, una cazuelita al fuego lento, ¿va? Vamos a echarlo. Le voy a vaciar un poco de mermelada. Y voy a moverlo. Muévelo, muévelo, que traiga a ti, muévelo.
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0: Y por último voy a agregar el chilito.
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0: Vamos a sacarlo ya de aquí del fuego y lo vamos a poner en nuestro refri unos 10, 15 minutos o en el congelador, como tú gustes, como a ti te guste de fresco, heladito. Vas y te consigues unas galletas saladitas o puedes conseguir unas tostaditas, eso ya es gusto de cada quien.

0: Bueno, las 8:46, estamos aquí en Mercado Sonidero, mandamos un saludo a todos ustedes, a todos los bellos papás, guapísimos papás, ¿a poco no? Yo de niña decía, ay, qué guapo es mi papá, todos pensamos lo mismo, y ahorita que vemos a nuestros papás decimos, qué hermoso y chulo, requete guapo está, o sea, todavía mejora más.
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0: Y luego decimos, por eso estamos bien guapos nosotros.
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0: Ahora entendemos a mi mamá por qué se enamoró de mi papá.
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0: Mandamos un saludo a mi hermana Claudia Barragán. Y a todas mis hermanas, las Barraganes. Un saludote. Y pues que tengan un excelente jueves. Y mando un saludo allá a todos ustedes que nos están sintonizando. A Pati Espinosa en Naturitienda y Ana Caponeta por la calle México, le mandamos un saludote. Ya le he dicho yo que a veces batallamos, pero lo que es Alexa no nos deja. Alexa, conecta nuestra radio y Alexa inmediatamente te conecta.
1: ¡Pero!
0: Mandamos saludos allá al Mercado Morelos, Mercado Abasto, al Mercado del Mar, al Blancos Justina, allá por La León, entre Allende y Abasolo, y luego el Mercado Amado Nervo, también me dijeron, y si es cierto, se me ha olvidado, a ver, vamos a, porque luego se me va el avión, yo tengo una memoria de teflón, como cazuela de teflón, nada, se me pega. Entonces vamos a poner un saludo para todos los del Mercado Amado Nervo. Buenos días a todos ustedes, a todos los que están ahí, a todos los locatarios de los mercados, les mandamos un saludo. 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Bueno, ahí tienes todo casi a la mano, ¿sale? 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Mandamos un saludo también allá al Mercado H Casas. Allá con Mireya, la de las gorditas, la güera de los tamales, le mandamos un saludote. El güero también de panadería que anda ahí repartiendo, le mandamos un saludote. Y pues estamos aquí en Mercado Sonidero y mandamos un saludo nuevamente. Y este hermoso aplauso para todos los papás.

Son las 8:54, ya nos vamos de Mercado Sonidero. Muy buenos días a todos ustedes, que tengan un excelente jueves. Mandamos ese apapacho, ese abrazo fuerte para todos los papás. Y el día de mañana seguimos aquí nosotros nombrándoles en general. O también puedes marcar por teléfono 311-210-5955 y felicitar directamente a tu papá. Pues ya nos vamos, hay que esperar un ratito más para el partido. A la botanita la tenemos preparada.

Que sea un jueves abundante, que tengas muchísima salud, que sea muy buena tu salud. Pues aparte, como el partido, vamos a tener muchísima salud a lo mejor. Y también le mandamos a que tengan ustedes buen ambiente amoroso en casa mientras vemos el fútbol, ¿sale? Y que tengas un día sobre todo muy abundante en el dinerito.

0: cagó.
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1: Era mucho.
2: ¡Ay! ¡Alfredo! ¡Cálmate, por favor!
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20: Nayarit es uno de los estados con mayor índice de empleos formales a nivel nacional, de acuerdo a los datos que proporciona el Instituto Mexicano del Seguro Social, informó la secretaria del Trabajo, Rubicela Nava. Con apoyo del Programa Federal de Jóvenes Construyendo el Futuro, 7 de cada 10 jóvenes logran colocarse como aprendices en las empresas que ofertan alguna vacante. El Instituto Politécnico Nacional desarrolló conos robotizados de seguridad vial para reducir accidentes en carreteras y avenidas de alta afluencia. Estos conos inteligentes pueden ser controlados a distancia desde un teléfono celular, permitiendo bloquear carriles o delimitar perímetros de seguridad en segundos. Cada dispositivo cuenta con sensores, luces estroboscópicas y tecnología de posicionamiento de alta precisión, además de enviar alertas en tiempo real ante posibles riesgos. Para Aztlán Radio, Alejandra García, la voz de nuestro origen.

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0: 10:33.
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5: Estas son las breves mundialistas. Los mundiales están llenos de historias, leyendas y datos curiosos. El gol más extraño en la historia de la Copa del Mundo se dio en 1938, un tanto que aseguró que los futuros ganadores, Italia, avanzaran a la final a costa de un impresionante equipo de Brasil. Con su equipo ganando 1-0, el gran Giuseppe Meazza se preparó para ejecutar un penalti en el minuto 60, solo para que sus pantalones cortos se le cayeran hasta los tobillos durante la carrera. Sin inmutarse, el entonces capitán se recolocó y mandó el balón a la red, mientras el portero todavía se estaba riendo. O al menos, eso dice la leyenda. 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Alejandro Mesa, la voz de nuestro origen.
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8: Funcionarios de Nayarit que se escapen del trabajo para ver partidos del torneo internacional de fútbol, viajen a los encuentros sin permiso o conviertan sus oficinas en salas de transmisión, podrían enfrentar sanciones administrativas, informó el secretario para la Honestidad y Buena Gobernanza, José Roberto Valencia. Este 26 de junio, en el Hotel Gran Nayar de la Universidad Tecnológica de Bahía de Banderas, se llevará a cabo la Cumbre Líderes del Futuro en el Turismo, un encuentro siendo el primero de su tipo en el país y Latinoamérica, impulsado por la Secretaría de Turismo de Nayarit y de las universidades públicas de la entidad. Este fue el corte informativo para Aztlán Radio, informó Gabriel Carrillo, la voz de nuestro origen.

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0: Hola, muy buenos días, ¿cómo están? Bienvenidos a un programa más de Anécdotas del Mamá. El día de hoy vamos a hablar sobre un tema que poco se menciona y se conoce, que es sobre el duelo oculto detrás de la pérdida de peso. El por qué transformar el cuerpo también remueve, en este caso, las emociones. Y para abordar sobre este tema, hoy me acompaña el psicólogo Carlos Pérez. Bienvenido.
1: ¿Qué tal, Carla? Muchas gracias. Okay, un gusto estar aquí contigo y muchas gracias por la invitación.
0: Gracias por aceptar la invitación. Y bueno, para empezar con este tema, me gustaría que nos platicaras qué es el duelo.
1: Pues bueno, el duelo en la parte de la psicología, o como tenemos nosotros la perspectiva del duelo, pues básicamente es una afectación que tenemos nosotros como seres humanos a causa de una pérdida, ¿sí? ¿De qué tipo de pérdida? Pues en este caso, como tú lo mencionabas al principio, pues vamos a estar hablando de la pérdida de peso, es decir, de la importancia que tiene para las personas la pérdida de peso ante la sociedad.
0: Ok, y para entrar ya un poquito en el tema, ¿cómo puede afectar la pérdida de peso radical a la identidad de una persona y por qué puede sentir como esa sensación de vacío?
1: Mira, pues primeramente que nada vamos a tener una sensación de vacío, vamos a presentar una sensación de vacío porque tú lo has mencionado, la persona no va a tener una identidad, es decir, va a pensar que no sabe ni quién es, ni qué tiene, ni por qué se siente así, entre otro tipo de aspectos, y normalmente las personas pues van a ser muy vulnerables a que sean juzgadas. Entonces, si yo no tengo en este caso una identidad personal, pues tampoco va a ser muy difícil que realmente pueda tener un buen ambiente en mi persona o en mi perspectiva como tal.
0: Ok. Y entonces, si la comida o el peso corporal funcionaban como una armadura en este caso, porque ya ves que normalmente es como algo protector, o sea, ¿cómo se procesa el duelo de perder, o sea, de ir perdiendo esa parte?
1: Fíjate que esa parte de la cuestión del peso corporal, si funciona como una armadura, claramente es un sinónimo de sí, porque muchas personas lo que hacemos o lo que hacen básicamente es empezar a quitar cierto tipo de alimentos por el hecho de obtener lógicamente mejor un cambio corporal para beneficio propio, sin realmente darse cuenta que lo único que estamos haciendo es afectarnos de una manera, pues ahora sí que mucho más contradictoria de lo normal.
0: Okay. ¿Y qué pasa con esas personas de que bajaron de peso y les dicen que se ven bien? Pero ellos se ven como ¿cómo se llama cuando te ves tú diferente?
1: Ah, la dismorfia.
0: Ajá.
1: Sí, mira, esa cuestión que mencionas, créeme que es muy normal. Y bueno, a mí, Carlos, me toca verlo inclusive con chicas desde los 5 años hasta con personas ya adultas. Y si te preguntas por qué con personas tan pequeñitas, porque muchas de las veces nosotros como familiares incluimos ese tipo de palabras que realmente en vez de ayudar perjudicamos, ¿no? Que es la famosa parte de te ves gorda, ve cómo comes, entre otro tipo de cuestiones. Entonces realmente sí afecta demasiado a todas las personas, no solamente a las personas adultas, en este tipo de aspectos, porque realmente la dismorfia muscular, sí, pues básicamente la persona lo vive de una manera diferente. Tú le puedes decir, a lo mejor estoy viendo una persona, no sé, muy atlética, y por más que te guste el cuerpo de la chica y le preguntes o le digas, mira qué bonito cuerpo tienes, esto y el otro, la persona no lo va a aceptar. Y lo primero que hace la persona es empezar a decirte, no, mira, es que ve el gordito que me sale. O mira, no, es que debería pesar, no sé, por decir una cantidad, no, 50 kilos y peso 52. Entonces, esos 2 kilos lo ven como si fuera extremadamente súper difícil de bajar y sobre todo como si estuvieras hablando pues con una persona pues muy obesa o gordita o como lo quieran ver estas personas.
0: Ok, ¿y qué hay de las personas que hacen dieta sin un nutriólogo? O sea, de que a veces los jugos mágicos o de que, no sé, o sea, se me ocurre, porque para hablar sobre este tema normalmente claro, pues trato de documentarme. Y vi un reel de una chica que, lo que te menciono, de jugos mágicos y ya pues empieza a bajar de peso. Y le dice al papá, ¿es lo único que vas a comer? Y ya no, pues que sí. Y son de esos momentos de que ya no aguanta más y empiezan los atrancones.
1: Sí, fíjate que pues ahora sí que el cuerpo necesita al final de cuentas proteínas y otro tipo de alimentos. Entonces, ¿qué es lo que hace? El mismo atracón empieza por una ansiedad que te empiezas a generar tú mismo, en este caso como persona. Y pues básicamente es muy notorio el trabajar ese tipo de aspectos. Y pues tristemente es muy perjudica demasiado a veces las famosas redes sociales, ¿no? Como es TikTok, YouTube o ese tipo de aspectos, porque a veces también nosotros como personas lo que hacemos es seguir a ciertas personas con las que confiamos o en que confiamos, inclusive hasta la amiga o la vecina, y pues realmente termina perjudicando. ¿Por qué? Porque lo único que hace esa persona es mencionarte, mira, es que yo tomo esto, a mí me funciona. Entonces, como a ella le funciona, tratas tú de replicarlo porque pensamos que también nos va a funcionar. Y lo único que hace es que a veces, como a mí no me funciona igual, a lo mejor yo sí caigo en un problema mucho más fuerte, ¿sí? Hablando de la pérdida del peso, en este caso el tema de duelo, depresión, entre otro tipo de cuestiones. Y a lo mejor ves que a la vecina o esa amiga o esa persona que te dio la información, lo ves como si nada. Y básicamente es porque a lo mejor a esa persona no la afectó en ningún punto. Porque a veces también lo que queremos hacer, y me toca verlo mucho, y a lo mejor también tú te ha tocado hacer ese tipo de aspectos, que queremos cambiar hábitos de la noche a la mañana. Y también para tratar de cambiar hábitos, pues tenemos que llevar un proceso. No es tan fácil como decir, voy a cambiar esto y listo, a ver qué pasa. Entonces así es como funciona.
0: Ok. ¿Y a qué se debe la tristeza o frustración cuando una persona alcanza su peso ideal, pero descubre que sus problemas emocionales o la autoestima aún siguen intactos?
1: Fíjate que esa parte es muy interesante, y normalmente muchas de esas partes ocurre por las famosas expectativas. ¿Sí? Tú lo acabas de mencionar, mi expectativa pues es bajar de peso, pero a lo mejor en el tema emocional pues no estoy bien. ¿Sí? Cada vez me siento más triste, me siento sin ganas de hacer nada, me siento sin energía. Y pues básicamente todo esto del duelo, de las conexiones que estamos hablando, se generan básicamente por las frustraciones que nosotros como personas llegamos a empezar a tener. Ahora, ahorita es muy normal decir frustración, pero realmente a veces cuando estamos trabajando en tema del consultorio o en tema clínico, o en el tema de fuera o en una charla quizás, te das cuenta que la persona a veces ni siquiera tiene frustración, pero como yo escucho frustración, pues es más fácil para mí como persona decir, es que yo también tengo frustración o me estoy frustrando justamente porque sí bajé mi peso, pero a lo mejor emocionalmente tengo esto y es frustración. Y realmente cuando empiezas a trabajar te das cuenta que la persona no está frustrada, sino que a lo mejor esa persona está triste, está enojada, ¿sí? O a lo mejor tiene algún problema que ese problema la derivó a empezar a hacer ese tipo de actitudes.
0: Okay. Y hablando de la psicología, ¿por qué la sociedad asume automáticamente que perder peso es sinónimo de estar bien?
1: Fíjate que eso pues básicamente lo hacemos por los famosos estereotipos, por encajar en la sociedad. Básicamente no hay otra descripción muchas de las veces, porque nosotros como personas necesitamos la validación de las demás personas. Es muy difícil, si te fijas, que nosotros como personas lleguemos a tomar decisiones propias por nosotros mismos y siempre estamos buscando la opinión de terceras personas. Vas a una fiesta, te pones un vestido, te pones una ropa que a ti te gusta mucho y por más que te gusta cómo te veas, la primera persona que está a tu lado le preguntamos, o a la amiga o a la mamá, ¿cómo me veo? No me gusta cómo se te ve. Está bien, y vas y te lo quitas. ¿Por qué? Porque básicamente buscamos muchas de las veces la aprobación.
0: Ay, de hecho sí, yo lo he hecho.
1: Sí, te digo, todos lo hemos hecho al final de cuentas, pero básicamente si lo haces una vez, dos veces o no tan consecutivamente, pues no hay ningún problema. Pero si ya es algo que quizás para cada que vas a salir o cada que haces una actividad necesitas la aprobación de otra persona, pues va a llegar un punto en el que tu toma de decisiones no va a ser la correcta. Okay. ¿Y qué va a pasar? Pues lógicamente cuando tú digas, es que quiero ponerme esto, te vas a sentir incapaz de hacer ese tipo de aspectos por la simple cuestión de que ya no puedes tomar decisiones propias por ti mismo.
0: Okay. Y exactamente el duelo oculto en este contexto y por qué las madres, pues hablando ya de las mamás, son como el grupo más vulnerable.
1: Básicamente en las madres de familia, cuando después de que quizás tienen a su bebé, son el grupo más vulnerable porque lógicamente ocurren cambios físicos muy repentinos, ¿sí? Y también muchas de las veces ocurre esta cuestión porque yo como persona, si no sé, anteriormente antes del embarazo era muy delgada y durante el embarazo pues lógicamente por ende subes cierto tipo de kilos, cuando yo doy a luz a mi bebé lo que quiero básicamente es regresar a ese cuerpo. Pero sabemos que para regresar a ese cuerpo, pues tenemos que tener un cierto tipo de periodo, un cierto tipo de tiempo para realmente que puedas regresar a ese cuerpo que tú tenías anteriormente. Ahora, hay que ser sinceros y ver si también podemos regresar a ese cuerpo que yo tenía. Porque también hay ciertos cambios hormonales que ya no te van a permitir hacer ese tipo de cuestiones.
0: Y es una parte de la frustración, ¿no? De muchas veces de las mamás de que ya no te queda la misma ropa, que la pancita, que las estrías.
1: Sí, tal cual, y agregándole a eso, pues a veces nosotros como seres humanos somos muy crueles y a veces la misma amiga, el mismo papá, la misma mamá te empieza a hacer ciertos comentarios muy pequeñitos que realmente empiezan a afectar mucho a la persona como tal, ¿no? Por ejemplo, el simple hecho que a mí me toca escucharlo mucho como de ¡ay, te ves más gordita! ¡Ay, estás más llenita! A pesar de que lo digas con un cierto cariño, tú no sabes cómo se lo va a tomar esa persona. Y pues vaya, lo acabas de mencionar, la persona está viviendo un duelo, es decir, está volviendo a aceptar y adaptarse al nuevo cuerpo que tiene. Entonces, el hecho de que tú le digas ese tipo de comentarios en vez de que se adapte de manera más rápida, pues tarda un poquito más. ¿Por qué? Porque ahí es donde empieza a compararse con otras personas. Y si yo veo un TikTok, no sé, de alguna chica que acaba de también ser madre, a lo mejor la voy a ver y voy a decir, ah, ¿sabes qué? Está más delgada que yo y ya tiene menos tiempo que acaba de dar a luz, entre otro tipo de cosas. Entonces van a empezar las comparaciones para realmente ver cómo puedo también yo encajar o transformar mi vida como lo hacía con normalidad.
0: Sí, porque también dejas de ponerte el traje de baño, que el short.
1: Sí, claro, y por ejemplo, ahorita que mencionas los trajes de baño, algo que yo he notado mucho cuando a veces trabajamos en sesiones grupales, es que me dicen, es que sí me pongo traje de baño, pero me pongo el completo porque a veces me da pena quizás traer un traje de baño de dos piezas, ¿sí? Y eso básicamente te digo, ocurre por la misma situación, porque si yo volteo y tengo una chica que a lo mejor trae un traje de dos piezas, que se le ve bonito porque tiene bonito cuerpo, por así decirlo, automáticamente, por más bonito cuerpo que yo tenga y a lo mejor pueda estar mejor que esa persona, si yo no lo percibo así, no me voy a animar a hacer ese tipo de aspectos. Entonces es muy difícil esta parte de estar peleando consecutivamente con los famosos sobrepensamientos que nos llegan a ocurrir a nosotros como personas. ¿Por qué? Porque como lo mencionábamos, la famosa parte de la expectativa, ¿no? Quizás yo quisiera tener a mi hijo o a mi hija y en cuanto me recupere, quizás a las 2-3 semanas estar igual como estaba antes, pero sabemos que eso es imposible. Pero a pesar de que yo sepa que eso es imposible, lo que yo hago es tratar de volver a tener ese cuerpo, exacto, que tenía hace un año, por así decirlo.
0: Ok. Uy. ¿Por qué recibir comentarios positivos sobre el nuevo aspecto físico puede detonar una crisis interna o una sensación de que antes no era como válido o invisible?
1: Fíjate que eso pasa porque, pues bueno, como te digo, es difícil aceptar las nuevas cuestiones, ¿no? Entonces, por más que te digan un comentario positivo, la persona no se lo cree. Y a veces, si la persona no se lo cree, pues vaya, suena feo, pero tristemente no sirve de nada, porque la persona en su cabeza, el hecho de que tú digas, ah, mira, estás bonita esta parte, o esto y el otro, me gusta cómo se te ve, para la persona es un rotundo no. Y por más que tú le digas y le digas una cosa positiva, la persona no se lo va a creer absolutamente nada, y realmente lo único que genera es, a veces, generar más inseguridades de lo que ese comentario positivo la queremos ayudar de alguna manera.
0: Sí, porque a veces estás como en un régimen y ya se te empieza a notar el cambio.
1: Sí,
0: y muchos dices, ¿estás vomitando más o qué estás haciendo?
1: Sí, o a veces hasta te dicen, no, pásame la receta que estás utilizando, cuando realmente a lo mejor la única, vaya, receta que está utilizando la persona, pues es ir realmente a un tratamiento nutricional y pues aparte de eso, pues cuidarse haciendo ejercicio, entre otro tipo de aspectos. Mm-hmm. Sí, pero a veces lo que pensamos nosotros es que tengo a mi bebé y ahí a ver qué pasa y qué cambia de nuevamente, ¿no? Y pues no sé si tienes que hacer cierto tipo de actividades para que realmente ese tipo de cuerpo que tú tenías anteriormente lo puedas volver a recuperar.
0: Okay. Y hablando de las personas que están haciendo lo posible por mantenerse sanos o iniciando un plan alimenticio, pero llegas a un lugar en cuestión de fiestas, familia, pero no te apoyan en esa parte.
1: Fíjate que ahí es un poco complicado, pero por ejemplo yo algo que lo menciono cuando trabajo con las personas, si les digo, a pesar de que tú vives un lugar quizás donde no está marcado lo que tú tienes que comer o algo por el estilo, puedes brincarte ese plan alimenticio que tú tenías en ese momento para que tampoco la persona se sienta tan frustrada, porque me pasa mucho a mí que llegan conmigo y quizás Diana también te lo llegó a mencionar en algún momento o te lo va a llegar a mencionar. Pero muchas de las pacientes llegan con nosotros, en este caso en el área de psicología, frustrados o frustradas por la cuestión que me dicen, Carlos, es que no tuve tiempo para desayunar. Entonces, como no tuve tiempo para desayunar lo que me tocaba, pues no desayuné. Y normalmente, pues tú dirías, ok, pero me imagino que comiste tu plan alimenticio y cenaste tu plan alimenticio. No, es que como ya no desayuné, pues no servía de nada seguirlo todo el día. Entonces, mejor me brinqué la comida y hice otra comida que a mí se me antojó y en la cena fue igual. Sí, entonces no tiene absolutamente nada de malo, pero sí es hacerle entender, en este caso al paciente, que tiene que saberlo resolver de una manera diferente. Si yo ya no pude desayunar en la mañana lo que me tocaba en mi plan alimenticio por diferentes razones, pues tengo la parte de la tarde y de la noche para poder, en este caso, simplemente, pues ahora sí que trabajar lo que mi nutrióloga me llegó a dar en su momento.
0: Okay.
1: Y así evitamos que yo como persona también me llegue a frustrar con esa parte, porque a veces es tanta la preocupación por decir, es que ya no hice lo que me dijeron, y ya todo se va al carajo cuando no es así. Uh-huh. Si simplemente podemos resolver de una manera diferente.
0: Sí, porque ya igual empiezas como a desmotivarte y ahí lo dejas.
1: Sí, tal cual. Y el problema es que muchas de las veces decir dieta es una palabra para muchas personas súper complicada, porque es que ¿cómo voy a hacer una dieta si es súper difícil? Mis tiempos no se acomodan. Entonces, quizás a veces la dieta yo se la suelo cambiar. O sea, no le cambio la dieta como tal, sino la palabra dieta a plan alimenticio para que la persona no se le haga tan complicado. Uh-huh. Para que realmente no esa etiqueta de dieta la genere esa famosa desmotivación, porque sí pasa y es muy común. Que a lo mejor las primeras dos semanas o semana empiezas bien motivada, pero ves que no hay cambios o ves que es muy difícil, lo primero que haces es deslindarte de esa situación o de ese problema.
0: Okay. Y hablando ya de la identidad entre el cuerpo que la sociedad exige, en este caso el cuerpo real de una madre, ¿cómo se vive el duelo de perder el cuerpo anterior mientras se intenta encajar en el nuevo rol?
1: Mira, ahora sí que el estereotipo que se tiene marcado tristemente en la sociedad y en las chicas, pues es un cuerpo delgado, ¿no? Entonces, cuando yo como mamá paso este proceso y tengo a mi bebé y empiezo a tener otro proceso, forzosamente mi identidad quiere ser delgada, ¿sí? Pero como te lo explicaba hace ratito, es muy difícil realmente que cuando yo tenga a mi bebé luego empezar a ser delgada, y a veces lo que hacemos es empezarme a poner fajas, buscar diferentes remedios caseros, entre otro tipo de cuestiones, para empezar a transformar o a cambiar esa nueva forma o esa parte física que yo tenga como persona. Y lo único que vas a generar, pues es que vas a generar, como tú lo mencionabas, a veces problemas de atracones, dismorfia muscular, vas a generar realmente muchos problemas emocionales que normalmente no los vas a poder después arreglar de manera solitaria como tal, porque muchas de las veces también tenemos la creencia que yo solita puedo arreglar mis problemas. Y sí es cierto, a veces sí podemos hacerlo de esa manera, pero muchas de las veces no. Entonces lo que necesitamos es primero aceptar la situación que yo estoy pasando, es decir, el duelo que yo estoy viviendo y el que estoy pasando, porque al final de cuentas es un duelo porque es un cambio el que estás teniendo. Entonces, una vez tú ya aceptando esa parte, va a ser más fácil para ti empezar a crear una nueva identidad como la que tenías anteriormente. Nada más que yo sí, algo que a veces les suelo mencionar a las personas, que ya no se fijen en la persona que eras atrás, porque si tú siempre te estás fijando en la persona que eras atrás, va a ser realmente muy difícil poder volver a estar como esa persona, y es donde empiezan las famosas comparaciones. Ahora quizás ya no va a empezar la comparación con la del TikTok o con la vecina, sino va a empezar una comparación conmigo misma, que va a ser súper difícil de trabajar. ¿Por qué? Porque es que vas a decir, no, es que hace 20 años yo estaba bien delgada. Pues sí, hace 20 años, pero ahorita ya no estamos hace 20 años. Ahorita ya pasaron 20 años, 30 años, y tu cuerpo es muy diferente, y por más que quieras y deshagas, pues ya tu cuerpo no va a regresar hacia normalidad. Entonces, sí, quizás aquí tenemos que adaptar un estilo de vida muy diferente. Okay. Para que puedas terminar o tener una expectativa de una mejor manera. Pero sí haciéndole en cuenta a la persona que la expectativa que quieres tener pues sea realista. Porque si no, esa expectativa lo único que va a generar es más problemas emocionales y sobrepensamientos, que al final de cuentas van a llegar al mismo punto a la persona, y lo único que vamos a hacer es pues simplemente estar dando y dando vueltas. Y no vas a llegar a ningún punto.
0: Okay. ¿Y por qué normalmente, bueno, no normalmente, por qué a muchas les cuesta o nos cuesta vernos al espejo?
1: ¿Por qué a muchas nos cuesta o les cuesta verse al espejo? Porque normalmente no somos tan empáticas con nosotros. Si te fijas, lo primero que hacemos nosotros como personas es criticarnos. Pero en vez de criticarnos de una manera empática, como lo acabas de mencionar, nos criticamos de una manera muy dura, ¿sí? Si yo me veo al espejo y hay algo que no me gusta de mí, lo primero que hago es empezarme a decir, es que ya ves, por ejemplo, no sé, hay muchas personas que comen chucherías y en vez de decir, ah, no sé, me comí unas Sabritas o algo por el estilo, y decir, ah, pues me comí unas Sabritas, no pasa nada, lo primero que haces es, ya ves, ¿para qué te comes las Sabritas? Estás más gorda. Empiezas automáticamente tú a autosobotearte y a autolesionarte con esos pensamientos que realmente son muy fuertes. Un pensamiento que realmente pues ni siquiera debía estar, porque al final de cuentas pues somos humanos, somos personas, pero el hecho de no ser tan empáticas nos va a costar muchísimo. Y también porque no estamos acostumbrados o acostumbradas a veces a vernos al espejo. Porque a veces lo primero que te ves en el espejo es simplemente para que te maquillas o porque lo necesitas. Pero nunca es realmente para apreciarte y decir, ah, mira, qué bonita me veo, qué bonito se me ve esto, esto me gusta, esto no me gusta. Lo primero que hacemos siempre es decirnos lo que no nos agrada.
0: Negativo.
1: Exactamente, siempre. Normalmente las mayores de las partes de nuestro día es lo que hacemos. Inclusive no solamente nuestro cuerpo. Si te fijas en alguna actividad que yo haga a diario, si yo estoy teniendo un buen día y a lo mejor, no sé, a las 6 de la tarde tuve una situación negativa, en vez de decir, ah, no manches, mira, de las 4 para abajo tuve una muy bonita tarde o día, etc., pasó esto, no, te enfrascas o te fijas en lo que justamente ocurrió a las 6 de la tarde, que fue el problema.
0: Okay. Bueno, sí. Y fíjate, hablando de lo que dices de comerte papas, galletas, no sé, en una de las citas que tuve con Diana de nutrición, ella me comentó, preferible que te comas en un día un paquete de galletas, sí, que lo intercales, que porque son calorías vacías, algo así.
1: Sí, y el problema es que, fíjate, justamente eso que mencionas, no nos lo llegan a explicar, o a veces por la cultura que tenemos, pensamos que es mejor ir comiendo pocas galletas en poco tiempo. Sí, cuando pues no pasa absolutamente nada si te las comes en un día. Claramente no te vas a atragantar de las galletas, pero sí que lo hagas de una manera pues controlada, sin ningún problema, y así no generamos los famosos vacíos que llegamos a tener.
0: Sí, porque comes y luego, ay, ¿por qué me lo comí?
1: Sí, y empieza ahora sí que el sentimiento de culpa y decir, es que porque lo hacía, sí, estaba bien, estaba siguiendo mi dieta, pero digo, muchas de las veces porque también no nos lo explican de manera adecuada, o a veces me lo explican de manera adecuada, pero yo por mis creencias pienso que lo que a veces me dijo un profesionista no está bien, y está mejor a veces lo que te dice una persona que realmente, en vez de informarnos, nos desinforma, ¿no? Uh-huh. Esa es la pequeña cuestión en esta parte.
0: Uy. Y entonces, ¿qué conductas o comentarios de una mamá nos debe encender las alarmas de que su pérdida de peso no es por bienestar, sino por un vacío emocional?
1: Fíjate que aquí es un punto sumamente delicado, porque así como puedes empezar a ver cambios en la persona, no puedes empezar a notar ningún cambio. Por ejemplo, justamente me tocó hablarlo a mí ayer con un atleta, la cual básicamente menciona, Carlos, es que fíjate que me está pasando lo siguiente, estoy haciendo mi rutina, estoy entrenando con normalidad, etc, etc, pero pues estoy hablando que ya tenía más de un año y medio que no entrenaba porque acaba de ser mamá. Entonces, ¿qué es lo que sucede? Ella llega conmigo porque le estaba preocupando esas conductas y me dice, pero según yo esas conductas son normales, me dice, porque pues estoy haciendo lo que hacía antes. Le dije, no, es que tu duelo lo estás reflejando de esa manera. O sea, tus conductas del duelo son regresar a entrenamientos, regresar a hacer mis actividades normales, regresar a hacer dieta, regresar a hacer todo lo que hacía anteriormente. Pero hay veces donde vas a ver que la mamá pues no va a presentar ninguna conducta y que la vas a ver como tú normalmente la sueles ver. Pero hay unas conductas que yo siempre les digo que normalmente siempre se perciben, y normalmente es que la persona está irritable en casi todo momento. Es una persona que muchas de las veces vas a ver que está haciendo muchas actividades a la vez, es decir, va a ser muy, muy activa, ¿sí? ¿Por qué? Porque normalmente esas conductas hace que la persona no se sienta, como me lo han dicho muchas personas, pues ahora sí que obsoletas, inútiles, inservibles, por la cuestión de que se quieren sentir realmente eficientes o que están haciendo algo tal cual después de quizás vivir su cuarentena y ese tipo de aspectos.
0: Ok, ¿qué te parece si vamos a un corte de 3 minutos y ahorita continuamos?
1: Claro que sí.

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3: Son las 11:27.
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0: Continuamos en anécdotas de mamá y antes de irnos a corte, te preguntaba sobre las conductas o comentarios que de una mamá, o sea, que enciende como las alarmas. Nos decía sobre las conductas y sobre los comentarios, ¿cuáles serían?
1: Pues mira, en el tema de los comentarios, lo que yo te pudiera mencionar que sería como una alerta, pues la mayoría del tiempo la persona te va a estar diciendo que se ve gorda, que no se siente a gusto con su cuerpo, esos serían los comentarios que te pudieran alertar realmente al estar viviendo un tema del duelo. Porque muchas de las veces la persona no te lo va a decir de una manera directa, sino te va a estar, dijeran por ahí, lanzando como indirectas a tratar de que la persona pues adivine o vea qué es lo que realmente está pasando, ¿no? Pero normalmente sí las personas suelen mencionar alguna parte de su cuerpo que no les agrada, pero sí es muy repetitivo, ¿no? Porque, y digo esto porque a veces decimos algo y piensan que, es que ya dijo que no se siente a gusto con su cuerpo, tiene problemas de duelo. No, o sea, tiene que la persona estar realmente, que sea muy repetitivo para poder, ahora sí que mencionar o decir que puede estar viviendo como un tema de duelo. Pero yo siempre algo que les menciono, realmente es también bueno preguntarle a la persona qué es lo que está pasando, porque muchas de las veces lo dice y a veces no lo pregunto porque, no sé, me dio curiosidad o no lo quise preguntar o no quiero incomodar, pero así también tú puedes estar al pendiente de lo que le está pasando a la persona.
0: Okay. Y hablando de, en este caso, de algún caso clínico que hayas trabajado donde hayan abordado el duelo.
1: Fíjate que pues en casi todos los casos que se trabaja, trabajas de duelo, ¿no? Pero uno que sí me pasó hace 2 años, me tocó trabajar con una chica que venía siendo madre de familia, pero estoy hablando de una chica de 19 años de edad, la cual pues realmente estaba viviendo muchas cuestiones de duelo, no solamente en tema físico, sino también era en tema de casa. Pero lo que realmente más le estaba perjudicando pues era la conducta física. Porque la chica era una persona muy atlética, no competía, pero hacía mucho gimnasio. Entonces, la persona básicamente se embaraza, el doctor le dice, ¿sabes qué? No, no puedes hacer, en este caso, gimnasio, porque si lo haces, pones en riesgo tanto al bebé como a ti. Entonces, la persona, en este caso, ahí empieza a entrar en un tema de duelo. Al principio ella me menciona y me dice, Carlos, es que pues, me preocupa más mi cuerpo que otra cosa. O sea, realmente ella estaba más preocupada por su cuerpo que por su bebé. Porque básicamente era una lucha en ella de decir, es que cómo voy a dejar todo lo que yo había logrado desde hace 7 años, tenía practicando gimnasio, y enfocarme ahora solamente en mi bebé, ¿sí? Se escucha quizás feo por la situación como te la planteo, pero tristemente pues la chica no tenía en mente que iba a ser mamá de manera repentina hasta que le dan la noticia, y pues empezamos a trabajar toda esta parte del duelo, ¿no? Que básicamente pues empieza con conductas que no eran positivas. Al principio, cuando empezamos a trabajar, la chica empieza, a pesar de que el doctor ya le ha dicho que no podía hacer ejercicio, la chica empieza a trabajar de manera obsesiva en el gimnasio. Pero no te estoy hablando que era de que, ay, va un día, 2 horas, como vamos normalmente todos, y hasta ahí. Sino la chica iba de 3 a 8 horas.
0: ¿Todo el día prácticamente?
1: Casi todo el día se la pasaba ahí, porque para ella ahí era su lugar seguro. Entonces, el llegar a casa ya no era un lugar seguro. Entonces empezaba a vivir el duelo de decir, dejo mi entrenamiento, pero también mi vida está en riesgo. Entonces empiezan a pasar muchas cosas emocionales y conductuales con ella que pues tenías que atacar de una manera, pues ahora sí que rápida y lo más pronto posible, porque si no estábamos hablando que a lo mejor se ponía en peligro ella o ponía en riesgo también al bebé.
0: Okay.
1: Y eso pues realmente es sumamente difícil de trabajar, porque si no le das la atención adecuada y a lo mejor, no sé, por alguna distracción que llegues a tener dentro del consultorio, se te va algo, puedes realmente llegar a perjudicar a esta chica, ¿sí? Yo con esta chica solamente trabajé alrededor de 3 meses. En 3 meses logramos establecerla, tanto ella como el bebé, para que asimilara la situación que estaba pasando. Pero al principio sí era súper difícil, porque ya la pareja me decía, Carlos, es que yo ya no la entiendo. Si le digo algo, casi casi me golpea, me la raya, o sea, me grita demasiado, cuando yo solamente a veces le pregunto, ¿cómo estás? ¿Cómo te sientes? ¿Cómo va el bebé? Y para que te des una idea en el tema del duelo, cuando en este caso el papá quería tocarle la pancita a la chica, ella no lo permitía. ¿Por qué? Porque le echaba la culpa al bebé de algo que ella había generado desde hace tiempo. O sea, es decir, no aceptaba como tal, como te repito, el hecho de decir, es que tengo un bebé y necesito tener estos cuidados. básicamente en su cabeza ella todavía seguía pensando que podía hacer ejercicio con normalidad sin ningún problema.
0: Aunque le hayan dicho que no podía.
1: Aunque le hayan dicho. Y el problema es que pues no era un doctor los que le habían dicho, ¿sabes qué? No puedes. Fueron tres doctores, si no me equivoco, fue su médico general, el especialista, y por ahí también fue ella con un médico deportivo para ver la opinión del médico deportivo. Y ahora sí que los tres coincidieron en que él no podía hacer ejercicio por nada del mundo. Okay. Entonces la chica lo que hace es, ok, empieza con esa parte, pero empieza ahora a tener problemas con la alimentación. Uh-huh. ¿Sí? La alimentación era muy sana, era muy correcta, y ya si antes se tomaba, no sé, jugos naturales o algo por el estilo, no tomaba absolutamente nada, eso era pura agua y pura comida sana. Sana entre comillas, ¿no? Porque dijeron por ahí todo en exceso hace ya daño. Entonces así ocurrió ese pequeño caso que nos tocó trabajar. Digo, la dimos de alta en tres meses, pero al primer mes sí era súper costoso, tanto para ella como para su familia. Y el problema es que muchas de las veces en un duelo no nos damos cuenta de eso. Pensamos que quien solamente sufre pues es la mamá, y no, muchas de las veces sufre las personas que están a su alrededor, porque por más que la tratan de ayudar, pues no la pueden ayudar, ¿no? Entonces a veces también, ya sea el esposo, ya sea los papás, o si ya tiene un hijo anterior, el mismo hijo o esas personas asumen que ellos también tienen la responsabilidad de lo que le está pasando a la chica.
0: Okay.
1: Cuando pues realmente es sumamente difícil poderlo detectar.
0: ¡Ay, qué fuerte! Y hablando de los trastornos alimenticios, en este caso, pues yéndonos sí, un sí. poquito en la línea, de la bulimia, anorexia, que son como los más comunes.
1: Sí, fíjate que esos casos son los más comunes, y en el área deportiva pues a nosotros nos toca trabajarla quizás mucho, porque pues muchos atletas caen en la famosa obsesión de tener un mejor cuerpo, o otros simplemente por críticas que les llegaron a hacer, ahora sí que en su vida cotidiana, empiezan a generar cierto tipo de trastornos, ¿sí? A mí pues básicamente los que me toca trabajar tristemente pues son los de bulimia, ¿sí? Que son, pues vaya, los más habituales por el tema de cómo la sociedad lleva a derivar ese tipo de consecuencias, ese tipo de conductas, ¿no? El problema muchas de las veces de la bulimia o de la... pues sí, de la bulimia es que pensamos que, ah, pues se me quita y listo. Y no, realmente si no, tú no tratas un trastorno alimenticio que es la bulimia, puede ser, inclusive llegar a ser mortal para ti como persona. Y algo que yo siempre he mencionado en el tema de los trastornos alimenticios, y lo trabajamos con otros compañeros en pláticas, y a veces llegamos a pensar pues que genera una adicción, ¿no? Entonces podemos casi casi compararlo a veces hasta con un adicto. Suena mala comparación, pero tristemente así es. La persona puede tener bulimia, puedes ayudarla en el proceso, pero si la chica o el chico, dependiendo de quién la tenga, vuelve a

0: confundimos con la anemia, pero pues la anemia es un trastorno en la sangre y la anorexia básicamente es un trastorno alimenticio como tal. Y aquí básicamente lo que hace la persona es contar las calorías. O sea, el problema de contar las calorías es que muchas de las veces es súper riesgoso, porque pensamos que eso es lo que necesita mi cuerpo y pues tristemente no lo es, ¿no? Si tú a la persona le pones, no sé, un plato de este tamaño de cualquier alimento, la persona, aunque tú digas es muy poquita comida, la persona lo parte en las partes más pequeñitas que se pueda para alimentarse de eso. El problema es que, si no sé, si yo llego a comer un pedacito de pollo de esta manera, ¿sí? Y arroz de esta manera, a pesar de que digamos que es súper poquito, la persona lo que va a hacer es partirlo más y decirte, ¿sabes qué? Ya me llené. Entonces, todas las personas vivimos el duelo de nuestros trastornos alimenticios de una manera diferente. Y créeme que pues esto es lo más complicado de trabajar porque la persona no acepta que está pasando un duelo. Y normalmente en las mamás embarazadas, pues sí llega a ocurrir mucho que pasa la bulimia y la anorexia durante el embarazo. Y pues básicamente es el doble riesgoso porque no solamente trabajamos nosotros como psicólogos, sino pues ahí te estoy hablando que ya haces un trabajo con psiquiatras, con nutriólogos y pues con el médico general y con el especialista.
1: Uy.
0: Porque ya no solamente es la vida de la mamá la que está en riesgo, sino también es la del bebé. Porque hay una deshidratación completamente severa en ambas partes. Y es muy difícil poder realmente que la persona vuelva a entender lo que está bien y lo que no está bien. Porque en su cabeza de un trastorno alimenticio, o sea, para nosotros sabemos que está mal comer esa cantidad, pero para la persona está bien. Porque el objetivo que ella quiere o que él quiere es verse, pues, de manera correcta. Y en los embarazos es lo más normal porque como empiezan a ver que la pancita empieza a crecer, entonces piensan que el no comer va a generar que la
1: No
0: pancita no
1: crezca.
0: crezca. Pero pues no es así, ¿no? Lo único que vas a generar es que a lo mejor tu panza siga creciendo, pero tu cuerpo vaya adelgazando de una manera que no es lo sana, pues ahora sí que lo más sana posible, ¿no? Y te va a llegar a generar más consecuencias de lo habitual. Y a la vez de eso, pues llega una famosa trastorno alimenticio que es la ortorexia. No sé si alguna vez lo habéis
1: No,
0: escuchado,
1: nunca.
0: ¿no? La famosa ortorexia, pues básicamente es la obsesión por el apetito correcto. O sea, son personas que se dedican 100% a comer alimentos naturales. Es decir, no van a comer huevos, ¿por qué? Porque están procesados en todo tipo de alimentos, pero sí son personas que normalmente van a comer ensaladas, por así decirlo, que sí, a lo mejor le van a poner pollito y lo que tú quieras, pero va a ser en cantidad muy poca y normalmente todo lo que consumen son cosas que están procesadas por ellos o procesadas por ahora sí que personas que se dedican justamente a eso. Pero no van a, por ejemplo, comer un pollo del pechugón o ese tipo de alimentos porque para ellos no es un apetito correcto. Y lo único que va que generan esas personas, pues realmente es mayores problemas, en este caso, en primera psicológicos y en segunda emocionales, porque cada vez que consuman algún alimento que no sea lo que te estoy hablando, pues van a empezar con el sentimiento de culpa. Y pues la famosa vigorexia, como ya lo hablamos hace ratito, que simplemente es completamente una distorsión cognitiva en la parte de tu persona. Y lógicamente aquí ya, quizás en las mamás, no entra mucho la vigorexia porque es raro que una madre de familia se inyecte cierto tipo de anabólicos, de esteroides, para empezar a crecer. Pero si normalmente pues empiezan muchas personas a hacer ejercicio en excesivo para empezar a tratar de que cuando se acabe el embarazo estén en el cuerpo que normalmente anterior estaban. Pero pues es imposible.
1: Okay. Y hablando de los niños, retomando un poquito de lo que nos comentabas al inicio, de que hay niños o niñas de 5 años.
0: Sí, normalmente te sonará muy feo a veces el decir, pues, ¿por qué un niño tan pequeñito cae en ese tipo de trastornos, ese tipo de cuestiones? Pero créeme que sí lo hay y es más común de lo que a veces llegamos a ver o a mencionar, porque mucho niño lo que pasa o lo que genera es que lidian con duelos, ¿sí? A veces pues los padres de familia se divorcian, entonces el niño está viviendo un duelo. ¿Y cómo lo genera o cómo te lo dice el niño? Ahora sí que te dice, papá, mamá, ayúdame, pues básicamente con la comida. Dejan de comer o comen demasiado y pues empiezan ellos mismos a generar un trastorno alimenticio que lógicamente ellos no saben que lo están haciendo. Pero el problema es que cuando tú los quieres frenar o los quieres parar, pues muchas de las veces ya es muy tarde porque está súper avanzado. Y por ejemplo, a mí me toca, te digo, tristemente verlo muy común en las personas que practican deporte, sobre todo en niñas, ¿sí? Por los famosos estereotipos. Porque queremos encajar en la sociedad donde yo me relaciono, donde yo vivo, y entonces pues para mí es muy fácil. Si yo veo que una chica de las que está a mi lado es una chica delgadita y yo quiero estar muy similar a ella, pues básicamente voy a tratar de tomar el mismo cuerpo. Cuando a veces por la morfología de nuestro cuerpo es imposible hacer esa parte. Entonces llegamos a generar esa parte y muchas personas de edades pequeñas a edades adultas pueden generar un trastorno alimenticio. Ahora sí que ninguno...

0: nosotros estamos
1: Exento.
0: exentos de literal generar un trastorno alimenticio. Inclusive hasta nosotros como psicólogos, hasta los mismos nutriólogos, pueden llegar a generar un trastorno alimenticio a pesar de que tengamos las herramientas necesarias para poder afrontar esa situación.
1: Y a veces también uno como papá comete el error, ¿no? De que ya estás comiendo mucho y te ves más gordito y esto y el otro, sin saber a veces, o sea, hasta dónde.
0: Sí, claro, y por ejemplo, aparte de esa cuestión de decir, nosotros como papás cometemos el pequeño error por los comentarios que hacemos, a veces no solamente por los comentarios, a veces también por las conductas que nosotros tomamos a la hora de comer. Si te preguntas cómo es esto, pues los niños aprenden todo por imitación. Entonces, si yo como papá estoy sentado, ahorita como estamos tú y yo, y no sé, nos sirvieron caldo de pollo, pero ese caldo de pollo trae brócoli, trae ciertas verduras, que yo como papá digo, y a mí no me gustan, pero ya me las sirvió mi pareja, sí, entonces estoy comiendo, pero de repente estoy comiendo y no sé, muerdo el brócoli, que normalmente a muchas personas no les gusta, y hago una cara así como de asco, lo que va a hacer mi hijo.
1: Tampoco.
0: Te va a decir, no, papá, yo no quiero esto porque no me gusta. Pero es que no lo has probado. No, no quiero. Y básicamente es porque ya lo aprendió de ti simplemente por una imitación que hizo. Entonces, a veces el niño empieza a dejar de consumir ciertos nutrientes por la misma cuestión de que lo aprendió de los mismos padres de familia o de las mismas personas que se rodean.
1: Y para las mamás que está lista para sanar, pero le aterra volver a ganar peso porque teme a la crítica social. ¿Cómo empezar a comer por paz y no por miedo?
0: Fíjate que esa pregunta es muy buena, creo yo, y es una pregunta muy interesante. Aquí, pues sí, mi sugerencia sería que si quieres empezar a hacer esa cuestión, pero te da miedo por las críticas que tristemente siempre va a haber, pues mi sugerencia es empezar a tomar cierto tipo de terapia para que realmente te empiece a ayudar a sobrellevar la situación, es decir, a afrontarla, no a quitarla porque pues tristemente no podemos ir por todo el mundo diciéndole a las personas, oye, no me digas esto, no me digas el otro, sino simplemente a que si hay comentarios que me llegan ahora sí que a afectar, a herir, si así lo quieren ver, pues básicamente yo, Carlos, poder tener las herramientas de afrontarlo de una buena manera, sin al punto de volver a llegar a ese miedo que quizás anteriormente me generaba. Entonces esa sería como que la mayor, ahora sí que invitación, porque pues al final de cuentas tiene que ayudarte un profesionista, ¿sí? Porque a veces pensamos que el ir a platicar con una amiga, con un amigo, te va a funcionar y pues realmente no es así, porque a veces lo que tú quieres es que esa persona, pues vaya, te dé las herramientas, ¿no? Pero lo que hace la persona a veces es darte la razón y a veces no queremos que nos dé la razón o a la inversa. Entonces, sí, mi sugerencia sería acudir a ayuda profesional en el tema psicológico para que te pueda ayudar a, en este caso, a tener esos nuevos tipos de cambios o de hábitos que vas a empezar a generar.
1: ¿Y qué estrategias terapéuticas son más efectivas para validar este duelo oculto, considerando que la sociedad suele ver la pérdida de peso únicamente como un motivo de celebración?
0: Pues mira, aquí básicamente en el tema ya de tema de herramientas terapéuticas, pues tiene mucho que ver el paciente que tú estás trabajando, ¿no? No, no por más que el caso sea el mismo, que estemos trabajando un duelo de peso, no por eso quiere decir que voy a trabajar las mismas herramientas con todas las personas. Entonces, aquí sí en el tema de herramientas terapéuticas tiene que ser muy especializada dependiendo de la persona con la que estés tratando. Porque un ejemplo, no sé, yo puedo ir por la misma situación, que no sé, bajé, perdí 20 kilos después del embarazo, pero los quiero recuperar porque a lo mejor no me gusta el cuerpo porque estoy muy delgada, ¿no? Entonces ahí estás hablando que vas a dar unas herramientas diferentes. Así me dices, Carlos, es que vengo contigo porque pues acabo de ser mamá y simplemente quiero regresar a mi cuerpo. O sea, una quiere subir y la
1: Ya
0: otra
1: te
0: quiere
1: quiere
0: bajar.
1: bajar.
0: Entonces, te digo, esa es la pequeña problemática en la cuestión de herramientas terapéuticas. Pero sí lo más que uno tiene que hacer a la persona es que realmente corrobore si lo que nos está diciendo es lo que le está sucediendo, porque muchas de las veces llegan con nosotros y nos dicen, Carlos, es que mira, yo vi en el TikTok que tengo esto, esto y esto y esto, y se identifica con todos los síntomas que pueda haber. Y resulta que cuando empiezas a comparar, a corroborar las conductas, que ahora sí que tú como psicólogo recopilas, pero después haces que esa, que en este caso que la paciente corrobore esas conductas, se da cuenta que a lo mejor ni siquiera eran esas conductas. Por ejemplo, el otro día me llegó a mí una mamá, dijo, Carlos, vengo por la situación de que pues necesito tu ayuda porque estoy pasando por esto, esto y esto, y en mis herramientas terapéuticas, pues según yo me dice, es porque me está pasando esto. ¿Qué es lo que te está pasando según tú? No, pues según yo me está pasando que me siento triste, enojada, irritable y molesta conmigo, no con los demás, porque básicamente lo que está pasando conmigo es que se me están viendo más gorditos, que está pasando esto y el otro. Ok, empezamos a trabajar con eso. La primera sesión, la tarea que le di, pues, fue que me corroborara si realmente era eso que ella me estaba diciendo o había más conductas que estaban pasando. Y resulta que cuando llega me dice: Carlos, ¿sabes qué? Ya sé qué es. Me dice: no es eso. ¿Qué pasó? Le dije: ¿de qué te diste cuenta? No, me dice: es que me di cuenta que lo que realmente me está generando el duelo son las cosas que yo dejé de hacer. ¿Qué dejaste de hacer? Pues dejé de trabajar, dejé de hacer hasta el aseo en mi casa, que era algo que disfrutaba. Le dije: ¿cómo? Sí, me dice, es básicamente esas dos cosas que te estoy diciendo. Me dice: me encantan mucho. Mi trabajo me gustaba mucho porque pues era andar de aquí para allá, viajando por mi trabajo, así me dedicaba. Me dice: entonces, realmente el duelo que ella estaba viendo no era, o sea, el embarazo lo generaba, pero no era completamente por el embarazo, era porque había dejado de hacer cierto tipo de actividades a causa del embarazo. Entonces, por eso digo, en herramientas terapéuticas tenemos que saber detectar de manera correcta qué es lo que realmente nos sucede. Okay. Para no llegar a terminar perjudicando a la paciente.
1: Bueno, eso sí. Si una mamá nos está escuchando y se identifica con este duelo oculto, ¿cuál sería el primer paso emocional para empezar a sanar sin sentir culpa?
0: La primera parte, pues, aceptar lo que estás pasando. Sí, aceptar lo que está pasando con tu vida, ¿sí? Para posteriormente, pues, ahora sí, ver realmente qué vas a empezar a hacer. Porque, como te mencionaba, muchas de las veces lo que hacemos es no aceptar lo que nos está pasando y simplemente lo evado y lo evado y lo evado. Entonces, la sugerencia sería, pues, si te está pasando, acéptalo y empieza a afrontar la situación que realmente estás teniendo en estos momentos. Okay. Para que realmente puedas empezar a generar mejores hábitos o un mejor estilo de vida, o depende del objetivo que tú quieras lograr, porque uh-huh. Eso es súper importantísimo, ¿sí? Por más que la persona vaya a terapia con nosotros, no le puedes decir tú como persona: a ver, yo quiero, porque estoy viendo estas necesidades, entonces vamos a cambiar esto. O sea, tú como psicólogo no lo puedes hacer, ¿sí? Si la persona te dice: mira, Carlos, es que me siento así, yo quisiera cambiar esto, entonces vas a ayudarla con esta parte. Claramente vas a agregar lo que tú estás viendo como profesionista, pero es importantísimo escuchar a la persona al 100%.
1: Ok, ya nos quedan poquitos minutos, pero para ir como concluyendo el tema, detrás de la pérdida de peso suele haber un duelo por la mujer que se fue para dar paso a la madre. ¿Se puede ser mamá sin tener que sepultar por completo a la mujer?
0: Uf, fíjate que esa es una interesante pregunta. Claro que se puede, siempre y cuando, como te mencionaba, tú realmente lo aceptes. Sí, que realmente lo aceptes, pero que realmente también seas consciente de que las cosas van a cambiar, ¿sí? El problema va a llegar a un punto, bueno, no el problema, mejor dicho, la situación es que va a llegar a un punto donde tú vas a darte cuenta que lo que está pasando ya no va a ser un problema y quizás ya ni siquiera te vas a estar comparando con esa persona que eras antes, porque vas a empezar a adoptar nuevas conductas, nuevas necesidades, ¿sí? ¿Por qué? Porque a lo mejor ya no vas a poder hacer ciertas actividades que anteriormente hacías con normalidad. Entonces, sí se puede, pero te digo, realmente, y cuando tú tengas bien presente lo que te está pasando y lo que te va a empezar a pasar, porque al final de cuentas, pues son etapas de cambios que vas a tener consecutivamente y que a lo mejor ahorita vas a decir: ah, no, pues ahorita no me acepto y después me acepto, y así te lo vas a llevar. ¿Por qué? Porque al final de cuentas buscamos diferentes necesidades.
1: Ok. ¿Con qué te gustaría, algo que nos haya hecho falta, pues, de agregar?
0: Agregar dentro de esta parte, pues bueno, simplemente que si estás pasando por una parte del duelo, pues que realmente busques ayuda profesional, no como lo hablamos al principio que iniciamos la entrevista, no que realmente te quedes con la parte de: es que vi en TikTok, es que me recomendaron en esto o en el otro, sino que realmente empieces a trabajar de una manera correcta con las personas que realmente te pueden apoyar. Okay. ¿Sí? Que te asesores bien para que realmente tanto tu estabilidad física como emocional y psicológica estén de manera correcta.
1: Ok, ¿nos puedes dar tus redes sociales, algún número de teléfono?
0: Sí, claro, mi número telefónico es 311-189-4571 y mis redes sociales, pues bueno, en Facebook me pueden encontrar como Carlos Pérez y en Instagram igual como psicólogo Carlos Pérez.
1: Ok, y para terminar este tema les voy a leer una frasecita. No celebres una pérdida de peso si lo que estás perdiendo es en el proceso, la paz mental. Cuidar de ti también es un acto de amor para tus hijos.
0: Sí, claro, es una muy bonita frase, fíjate, porque al final de cuentas pues nos deja reflexionando, ¿no? Esta parte, porque bueno, anteriormente nosotros como psicólogos no estábamos muy bien vistos, ¿sí? Y entonces el hecho de que ya tengamos estos nuevos espacios y podamos tener mejores herramientas para apoyar a las personas, pues créeme que es lo mejor que nos puede pasar a todos, ¿no?
1: Gracias por acompañarme en este programa y nos escuchamos el siguiente jueves con otro tema más.
0: Gracias a ti por la invitación.

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0: las 11:56.
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6: 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Los mundiales están llenos de historias, leyendas y datos curiosos. El gol más extraño en la historia de la Copa del Mundo se dio en 1938, un tanto que aseguró que los futuros ganadores, Italia, avanzaran a la final a costa de un impresionante equipo de Brasil. Con su equipo ganando 1-0, el gran Giuseppe Meazza se preparó para ejecutar un penalti en el minuto 60, solo para que sus pantalones cortos se le cayeran hasta los tobillos durante la carrera. Sin inmutarse, el entonces capitán se recolocó y mandó el balón a la red, mientras el portero todavía se estaba riendo. O al menos, eso dice la leyenda. 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
9: En las giras de La Tienda en tu Colonia que realiza el DIF Nayarit, se han identificado 4 casos de cáncer de mama. La doctora Beatriz Estrada Martínez mencionó que han sido mujeres jóvenes de 25 a 45 años de edad que antes no habían recibido algún tipo de diagnóstico y que gracias a estas visitas pudieron darse la atención. Agregó que las pacientes ya han sido canalizadas para dar seguimiento a su proceso médico. Buscan frenar el acoso escolar restringiendo celulares en las aulas de Nayarit. La diputada local Paola Vargas presentó una iniciativa para limitar el uso de estos aparatos en escuelas de nivel básico y media superior. La propuesta argumenta que las pantallas facilitan el bullying y riesgos asociados a la inteligencia artificial, haciendo urgente una regulación estricta dentro de los planteles. Para Aztlán Radio, Alejandra García, la voz de nuestro origen.

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1: Hola, ¿qué tal? Bienvenidos una vez más a este tu espacio, GPA Contigo. Para mí es un gusto, como cada jueves, darte la bienvenida en este espacio para informarte en cosas, sobre todo, que te van a interesar. Así que tú que nos vas escuchando en el coche, en tu casa, donde quiera que estés, muchísimas gracias por el favor de escucharnos. Y también quiero agradecer a quien el día de hoy está en controles con nosotros, Cristian Hernández, muchas gracias. También agradecemos, por supuesto, a Arce, que está atrás de cámaras. Gracias siempre por este gran equipo, todo el grupo que conforma GPA Nayarit, muchísimas gracias, y especialmente a usted. Y déjame decirte que el día de hoy, bueno, tenemos un invitado de lujo, y déjame decirte quién es. Y bueno, es nada más y nada menos que el secretario de Economía. Él es el maestro Octavio Lara Fonseca, secretario de Desarrollo Económico y Social del Estado de Nayarit, a quien le damos la más cordial bienvenida. Bienvenido.
2: Bienvenido, muchas gracias. La verdad, qué gusto volver a coincidir y poder platicar estos temas tan importantes con todo tu auditorio.
1: Así es, secretario, y sin duda, pues temas importantes para nuestros jóvenes, ¿no? Nuestros jóvenes que son el futuro de Nayarit, tantos programas que manejan aquí. Entonces, realmente estamos muy contentos de tenerlo aquí en este espacio para que usted nos diga, ¿verdad? Mucha gente dice, bueno, es que yo tengo esta visión de negocio, o siendo jóvenes, ¿qué puedo yo aspirar siendo joven, verdad? Muchas veces no sabemos qué hacer, y bueno, usted díganos en esta secretaría que usted dirige, ¿qué podemos encontrar?
2: Pues mira, ¿qué podemos hacer siendo jóvenes? Me atrevo a decir que lo que sea. O sea, esa frase que se dice que podemos hacer lo que soñemos, creo que es verdad, lo único que requiere es la tenacidad y el esfuerzo para alcanzar esa meta que tenemos. Mi primer consejo siempre es conocerse a sí mismo, entender estos jóvenes, estas juventudes que son el principal valor de Nayarit. Nayarit es un estado bendito, tenemos recursos naturales, tenemos turismo, tenemos un clima privilegiado, tenemos culturas ancestrales, tenemos todo, pero nada de eso sirve si no hay quien lo aproveche, sin quien lo reconozca y lo utilice de manera responsable y sustentable. Entonces, los jóvenes tienen ese talento, pero es importante reconocer cuál es su verdadera vocación. Entonces, la primera gran invitación es a cuál es esa característica que reconoces como tu sueño, como lo que te apasiona, como a lo que quieres dedicar tu vida, y en eso ya tienes una muy buena brujulita de hacia dónde caminar, porque el que hace lo que le gusta, pues está condenado al éxito, ¿verdad? En la medida que disfrutamos lo que hacemos, somos capaces de adquirir nuevas habilidades y brindar un mejor servicio o un mejor producto.
1: Así es, qué importante es esto que nos menciona usted, ¿no? Realmente, como jóvenes, tenemos muchos cuestionamientos, sin embargo, pues las herramientas lo están, ¿verdad? Y quería preguntarle a usted acerca de, pues, esta secretaría que usted dirige, ¿no? Muchos de los jóvenes probablemente se están preguntando, bueno, ¿habrá oportunidades en el tema laboral, en el tema empresarial, en este aspecto, ¿no? Si yo quiero, tengo la noción de un negocio, bueno, ¿tendré oportunidad como joven?
2: Claro que sí, fíjate que la gran mayoría se acerca a la secretaría y pensamos, y es algo que me han ayudado justamente los jóvenes y los emprendedores a quitarme de mi mente, que a veces decimos, es que necesito dinero, o sea, el dinero es mi impedimento para poder lograr mis sueños, y esto no es verdad. Voy a dejar ese tema para el final porque voy a arrancar por el que considero más importante.
1: Claro.
2: Lo más importante es tener una idea clara. Cuando no tenemos una idea clara y bien establecida a través de un plan de negocios, de la generación y la construcción de las capacidades para llevar a cabo ese negocio, cuando no tenemos claridad en el emprendimiento de qué problema estoy resolviendo o si mi producto obedece a una necesidad del mercado o es algo que solamente yo quiero desarrollar por el gusto de hacerlo, entonces sí podemos cometer un error y empezar a gestionar un crédito cuando realmente no sabemos ni siquiera si va a ser un negocio. Entonces, yo creo que lo más importante primero es la claridad. Y esa claridad también se obtiene a través de la capacitación. Entonces, nosotros desde la Secretaría de Economía, por instrucciones del doctor Miguel Ángel Navarro Quintero, hacemos capacitación gratuita a todos los sectores. Entonces, desde aprender a emprender, desde comercio en línea, desde habilidades específicas, certificaciones, acompañamiento para la construcción de diferentes habilidades que complementen el talento que ya tienen. Entonces, lo primero es entender el mercado, hacia dónde voy, partiendo desde quién soy. Entonces, sabiendo quién soy, hacia dónde quiero ir, entonces ya puedo construir ese puentecito para llegar hasta ahí. Y mucho tiene que ver con la capacitación. Entonces, capacitarnos, complementar lo que ya traemos, vamos a decir que de fábrica, con elementos que puedan fortalecer el emprendimiento, es, yo creo, el principal obstáculo a vencer, entender el emprendimiento. Entonces, se dice mucho y hoy como que todos queremos emprender y a veces hay una visión medio falsa, que sí. Si os quiero emprender para ser mi propio jefe y tomar vacaciones cuando quiera, o quiero emprender para no tener horarios. No, la verdad es que cuando tenemos un negocio, la exigencia se vuelve mayor. ¿Por qué? Porque estamos comprometidos. Y de ahí la importancia de que este negocio, este emprendimiento, esta empresa, sea afín con tu plan de vida. Entonces, ¿para qué? Para que esa alineación no sea algo que nos cueste trabajo. Que digas, chin, otra vez tengo que levantarme temprano para ir a trabajar. No, pues te levantas con la ilusión porque ese proyecto es tu hijo, es tu empresa, es lo que quieres ver crecer, es lo que te motiva y es lo que en muchas ocasiones nos da sentido a lo largo del día de estoy haciendo algo con lo que me siento satisfecho.
1: Claro, ¿no? Qué importante lo que menciona. Y que sea algo que te guste, te apasiona y como dice usted, si el día de mañana me levanto, pues que sea por gusto y por gozo de ir al lugar que tú mismo creaste, ¿no? Muchas de las veces a lo mejor tenemos cierta idea de lo que queremos, ¿no? De lo que queremos emprender o probablemente ya tengas algún producto. Algún producto ya tengas que a lo mejor has desarrollado a lo largo y que dices, bueno, ¿cómo yo podría yo vender este producto? Si yo quiero emprender, si yo quiero, o no tengo yo a veces los recursos para poderlos hacer, porque probablemente soy joven, menor de edad, probablemente, siendo ya joven. Entonces, ¿cómo podemos también tomar ese rumbo, secretario?
2: Pues yo creo que si ya existe esa iniciativa, voy a recuperar una frase y aprovecho para saludar a una gran amiga presidenta también de una de las cámaras, que me dijo que el emprendedor, independientemente de la edad, tiene que tener tres letras T. Es el talento, o sea, tengo ese talento, quiero desarrollar ese talento, el tiempo, o sea, tengo el tiempo para darle a ese talento o a ese emprendimiento, y la terquedad o la tenacidad de poder alcanzar ese sueño, porque es verdad que a veces no se va a dar de un día para otro. Vamos a enfrentar diversos desafíos y tendremos que entenderlos así como desafíos. No son problemas, son retos que debemos superar y para los que una buena preparación nos puede acompañar, una buena planeación nos puede reducir el número de desafíos que habremos de enfrentar. Pero entonces ese es el mecanismo. Recupero ahora sí el tema de los créditos para que no se me vaya a olvidar.
1: Claro.
2: Es importante.
1: Por supuesto.
2: Por instrucciones del señor gobernador, tenemos créditos sin intereses para nuestras juventudes. Estos van entre 15 y 20 mil pesos. Y pueden tramitarlos a través de FONAI. Aprovecho para mandar un equipo un saludo a todo el equipo. Entonces, nuestras juventudes tienen este capital semilla. Hoy los emprendimientos nacen más desde el talento que desde el recurso. A veces pensamos que 20 mil pesos puede ser poquito, ¿no? Dices, bueno, no todos tendremos la fortuna de ser de una familia que diga, nada, tienes tu millón de pesos para que empieces. la gran mayoría de los emprendedores parten de dos cosas y es también algo que se suma, que tiene que ver con la necesidad. Casi todos los emprendedores que hoy conozco que han logrado el éxito empresarial nacieron de una necesidad personal o colectiva. Entré a este negocio porque había una pandemia y no podía encontrar este servicio fuera y empecé a brindarlo a los domicilios. Entonces, conocen una necesidad y emprenden. Y también emprenden por una necesidad personal de llevar alimento a nuestras casas, ¿no?
1: Claro.
2: Entonces, esa mancuerna entre entender lo que se necesita y también resolver una necesidad personal, que obviamente nos motiva también a seguir trabajando, es muy importante entenderla. Y en esas tres T's que decía de tener el tiempo, el talento y la tenacidad de enfrentarlo, el conocimiento del mercado, también el uso del dinero. ¿Cuándo el crédito es una buena idea? A veces solicitamos un crédito para pagar la luz. Bueno, cuando pedimos un crédito para pagar la luz de nuestro establecimiento, sabemos que al día siguiente voy a tener el mismo ticket de la luz y ahora voy a tener que pagar mi crédito. Entonces, claro, hay que encontrar alternativas de solución donde el crédito es una buena idea. ¿Cuándo es una buena idea? Cuando nos ayuda a incrementar nuestra capacidad productiva. Yo ya tengo un mercado, sé que viene el 10 de mayo, es una feria, es una fecha positiva para mi tipo de producto, pero no tengo suficiente materia prima para el mercado que ya tengo demandando, ¿no? Entonces, ahí es una buena alternativa porque tú generas el crédito, consigues la materia prima, amplías tus capacidades de producción y en ese momento ya tienes vendido el producto para pagar el crédito y no es una deuda constante que se esté multiplicando con el crédito. Entonces, tenemos estos créditos que son para nuestras juventudes, pueden acercarse directamente a la Secretaría, a FONAI o a través del INJUVE y a través de cualquiera de estas ventanillas les estaremos apoyando. Son créditos de carácter social, entonces, ¿por qué son pequeños? Porque se busca favorecer a la mayor cantidad de gente.
1: Por supuesto.
2: Entonces, entre dar un crédito de 100 mil pesos y dar 10 créditos de 10 mil pesos, pues buscamos esa función de generar ese multiplicativo. Sí es importante reconocer que aunque no tienen créditos, es decir, tú sacas 10 mil pesos, 10 mil pesos son los que vas a pagar, sí se genera una garantía que queda a tu favor. Muchos de nuestras juventudes no tienen la costumbre de facturar o de tener una factura de sus productos, ¿no? Entonces, sí es importante tenerla porque ese bien, que a lo mejor puede ser un celular hoy puede valer 7 mil pesos, y obviamente hay mucho más caros.
1: Un celular modesto ya, ¿no?
2: Entonces, pero 7 mil pesos,
1: claro,
2: ya te da una factura que está a tu nombre y que puedes dejar en garantía para acceder al crédito y con esos 7 mil pesos te puedes comprar una plancha para imprimir
1: estampados
2: en una camiseta, ¿no? O en una taza. Y empiezas un emprendimiento que tiene que ser afín para ti, ¿no? Entonces, ya tienes un soporte y una cierta cultura empresarial. Entonces, sí pueden acceder a créditos más altos. Por ser joven no significa que no sean emprendedores. Entonces, queremos créditos para emprendedores que ya alcanzan los 50 mil pesos, pero ya tienen un interés de aproximadamente el 1%, que es muy poco considerando la banca comercial. Y para aquellos que ya están trabajando, porque conozco jóvenes que ya son empresas consolidadas en materia tecnológica, sobre todo, diseño de aplicaciones móviles, pues tenemos créditos en los que vinculamos con la banca comercial. Es decir, ¿qué hace el Estado? Pues reconocemos a este joven, sabemos de su talento y su capacidad y compromiso, y entonces nosotros lo acercamos a través del convenio que tenemos con la Asociación Mexicana de Bancos y que le den el crédito más favorable para su emprendimiento. ¿Esto qué permite? Pues ampliar también los plazos de pago. Entonces, cuando podemos ampliar los plazos de pago o el tiempo de pago, lo que generamos es una cuota mensual mucho más económica que le permite ir acomodando los gastos propios de la empresa.
1: Claro, me llama la atención que lo que estaba comentando, ¿no? Los diferentes tipos de créditos que ofrece, ¿no? Muchos, a lo mejor los que nos están escuchando, los jóvenes, dicen, bueno, a lo mejor yo soy el que ya tengo un negocio establecido. O a lo mejor yo soy, ahorita que escuché al secretario, el que apenas estoy por empezar viendo cómo lo arranco, ¿verdad? Hablaba también de la comisión, bueno, no comisión, o sea, es el interés que es menor a la mejora que tú vas a algún banco, aparte que te piden aval y te piden muchísimas cosas. Quería preguntarle a usted, conforme a estos que nos ha comentado, estos programas, para jóvenes, por ejemplo, en el caso de los jóvenes que quieran arrancar, ¿cuáles serían estos requisitos o estos datos para poder? Y también en caso de a lo mejor de los jóvenes que ya tienen algo pues, ahí más tangible.
2: La invitación es a que nos visiten. Porque claro, muchas veces, como comentaba, muchos se acercan por el crédito, pero en realidad no es el crédito lo que necesitaban, a lo mejor era un proveedor. Claro. O sea, necesitaba crédito para comprar carne, para poder producir el alimento que yo deseo comercializar. Y lo que hacemos es vincularlo con otro empresario de Nayarit Produce, que tiene carne, para que le pueda dar ese crédito, pero es mucho más eficiente el crédito porque es con una materia prima que beneficia a dos productores, ¿no? Entonces, este encadenamiento comercial es otra de las soluciones que se pueden encontrar. También, por ejemplo, les ayudamos en todo el proceso de profesionalización del producto, el registro de marca. Tenemos descuentos del 90% por el registro de marca. La siguiente campaña empieza en septiembre. Entonces, pagarían 300 pesos por el registro de marca.
1: ¿Está ya próxima esta campaña?
2: Ya pueden acercarse y empezar a hacer su preregistro, porque a veces llegamos al último día con el nombre que queremos para nuestra marca y resulta que alguien ya en otro país ya utilizó esa marca. Entonces, es bueno acercarse desde hoy con algunas alternativas para estar listos y en cuanto esté la promoción abierta, realizamos el pago correspondiente.
1: Y es importante lo que menciona, que dice en otra parte del mundo, o sea, estamos hablando que es el registro internacional de marca.
2: Es correcto, y eso también aplica para patentes. Muchos de nuestros jóvenes están hoy muy vinculados al desarrollo de aplicaciones móviles. Entonces, hay muchas ideas ahí que ya no están limitadas de ninguna forma. O sea, todo el emprendimiento que se realiza desde formatos digitales tiene un alcance mundial. Entonces, si quieren registrar una patente, también se puede realizar, y una patente también se vuelve un activo intangible. Es decir, ya si alguien quiere utilizar tu proceso o la aplicación y sumarla a otro proceso quizás un poco más grande, tendría que pagarte ese derecho por utilizarlo. Y ese es otro activo y otro tipo de modelo de negocios. Entonces, la formalidad es muy importante. Entonces, los vamos acompañando en ese proceso desde el registro de marca, que es el nombre de la empresa. Importante hacerlo de inicio. Muchas veces los emprendimientos nacen desde una necesidad específica. Oye, necesité de dinero para apoyar a mi familia en la compra de un medicamento, por así decirlo. Y salí a las calles y estuve vendiendo unas galletas que a mí me quedan muy ricas. Y la gente las conoce y te conoce y dice, oye, quiero más de estas galletas, pero no tienen un nombre. Entonces se vuelve el nombre de la persona, ¿no? Son las galletas de Carlos, ¿no?
1: De fulanito.
2: Entonces, pero resulta que esa marca, pues a lo mejor ya estás generando un valor que después no vas a poder registrar. ¿Por qué? Porque quizás alguien ya tiene ese nombre o ya utilizó ese nombre en el pasado. Entonces, es muy importante que hagamos esta inversión en formalizarlo, porque a veces lo queremos formalizar cuando ya es famoso y otro Vival ya le preguntaron, oye, ¿conoces las galletas de Carlos? Ah, sí, son las que yo hago, estas son las auténticas de
1: uno
2: Carlos.
1: Uno más vivaracho,
2: ¿no?
1: Llegó.
2: Así es. Entonces, aprovechemos esta oportunidad. En la Secretaría les ayudamos desde el diseño del logo, acompañamientos para la creación de la página y todo para que su emprendimiento nazca. Y una vez que nace y que se vuelve un producto hecho en Nayarit, también los vinculamos a la comercialización. Entonces, dependiendo de cada uno de los espacios, por ejemplo, ahorita estamos convocando para proveedores de la cadena nacional Superiste. Entonces, ahí va a haber productos en fresco, productos procesados, productos de belleza. Entonces, se pueden acercar y presentarse ahí, pero obviamente ya necesitas tener una marca, un registro. Entonces, a veces nos faltan etapas y a través de convenio de la universidad con la Secretaría, les ayudamos con toda esta otra parte. Oye, están buenísimas mis galletas, pero no tengo la tabla nutrimental, ¿no? O no tengo la vida de anaquel. ¿Cuánto tiempo puede pasar esta galleta en un estante sin que se nos eche a perder, ¿no? Entonces, ¿cuánto tiempo puede estar en los establecimientos? Y todo eso lo hacemos en un encadenamiento a través de la Secretaría de Economía con las universidades para que les den esta información, terminen su etiquetado profesional, por así decirlo, y de esa manera ya pueden entrar en diferentes tiendas departamentales de nuestro estado.
1: Y lo vemos tan obvio muchas veces los artículos, pero realmente, o sea, es todo un proceso, como lo menciona, ¿no? El etiquetado, la tabla nutrimental, el proceso, y que la Secretaría de Economía dé este acompañamiento y asesorar a estos emprendedores, la verdad que está genial, porque a lo mejor mucha gente piensa, pues es que no sé qué hacer, tengo este producto y pues lo único que tengo es esto, ¿no? Los que nos están escuchando, pues a lo mejor un pomito con algo, ¿no? Pero sin embargo, pues no tiene pues las etiquetas, el logotipo y todo lo demás, que ya puede ser un producto registrado. Entonces, que acompañe la Secretaría de Economía, realmente es un trabajo excepcional y pues la invitación siempre es a que se acerquen si tienen alguna duda o un emprendimiento, es decir, a veces hasta da pena que dicen, no, es que a lo mejor voy a ir a esta institución, a esta secretaría, pero me van a decir, no, mi hija, tu producto a lo mejor no, y no sabes a lo mejor si es un exitazo.
2: Sí, la verdad, esa es otra cosa que sí me gustaría invitar a todas nuestras juventudes, a no dudar. A veces estamos esperando la perfección del producto, es que todavía me falta, y yo, otro poquito, y yo mañana, y en ese estar posponiendo en la búsqueda de la perfección, resulta que al rato vemos el mismo producto ya vendido por alguien más, ¿no? No porque no lo haya pirateado, sino porque hay muchas gentes buscando respuestas para las necesidades de la sociedad.
1: Claro.
2: Entonces, si tú tienes una, es muy posible que esta se identifique también por todos, porque estamos abordando los mismos problemas. Entonces, no esperar a la perfección. ¿Se van a cometer errores? Seguramente, porque los procesos evolucionan. Todas las marcas que hoy estamos viendo continúan en evolución. No es que partieron perfectas. empezaron para resolver una necesidad y en ese trabajo también se van construyendo nuevas respuestas. Entonces, no hay que dudar, no hay proyecto pequeño, no hay empresa pequeña, el 98% de las empresas en nuestro estado son MIPYMES, entonces son muy, muy importantes para el estado todos estos pequeños emprendimientos y son alternativas de trabajo sano, saludable y obviamente legal. Entonces, sí es muy importante a que no dudemos, a que no estemos en la esperanza de que mañana. Entonces, a veces también ocurre que identificas la necesidad porque dices, oye, fíjate que fui a sacar una copia para mi llave y resulta que no hay ningún cerrajero y tuve que ir a otro municipio, ¿no? Entonces, identificas una necesidad, pero tú no tienes esa habilidad. Entonces, también apoyamos la capacitación de capacidades técnicas a través de ICATEN. Entonces, yo voy a aprender para hacer cerrajería, table roca, repostería, cocina, carpintería, no sé, elementos que tú ves, plomería, que son necesarios, ¿no? Y que no encontraste y que te generan una alternativa de negocio.
1: Padrísimo lo que nos menciona y sobre todo, pues, no quedarse en el hubiera, ¿no? En el hubiera y normalmente cuando sales de la universidad o tienes este tipo de emprendimientos, pues, y siendo joven es muy normal ese tipo de pensamientos porque te pueden llegar a imponer las instituciones o ciertas cosas, pero sin embargo no, están para asesorarte y para atenderte también cualquier duda que tengan, ¿no? Y que lo hagan en la secretaría, la verdad que se me hace padrísimo. Hemos visto, por ejemplo, secretario, ya muchos productos nayaritas actualmente vendidos, ya no solamente en tiendas locales, sino en tiendas ya al nivel internacional y también nacionales. O sea, la verdad que, y eso da gusto y es gracias también a los trabajos que hacen como secretaría.
2: Bueno, muchas gracias. Pues el mérito es todo de nuestros emprendedores, emprendedoras de todas las edades que tienen ese talento y los sabores de Nayarit, las formas que tenemos son pues muy solicitadas en el exterior. Entonces también tenemos acercamiento con las cadenas hoteleras, porque la gente que nos visita se conoce los sabores, los colores, los aromas, entonces todo este tipo de productos con los que conviven se vuelven también espacios de comercialización en el exterior. Entonces a lo mejor probaron el café Nayarita en un hotel de Nayarit y dicen, oye, este café está buenísimo, ¿dónde lo consigo? ¿No? Entonces se abren oportunidades hacia el exterior. Entonces lo más importante es reconocerte tú como joven, qué es lo que quieres aportar, qué es de ti mismo, esa visión de que se alinea al sueño de vida que tienes, complementarlo con la capacitación, generar un buen programa de negocios, ya sea que emprendas o que quieras trabajar en una empresa, pero también tener el tiempo, el tesón y el carácter de seguir adelante y perseguir esos sueños.
1: Así es, y próximamente, ¿por qué no ver tu producto Nayarita en una empresa internacional? ¿Verdad? Que ese es el objetivo, así que con las ganas no hay que quedarnos absolutamente nada, no por ser jóvenes, al contrario, son ideas frescas, nuevas, secretario. Secretario, vamos a ir un corte, regresamos, quédense con nosotros, regresamos, porque sin duda alguna, pues es un tema muy importante que seguramente sé yo, que te está gustando y ya tienes dudas, así que regresamos, quédate con nosotros.

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0: Las 12:27.
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1: Hola, ¿qué tal? Ya estamos de regreso una vez más en este tu espacio, GPA Contigo. Gracias por continuar con nosotros. Para mí es un gusto, como siempre, tenerte como cada jueves. Y bueno, si nos vas sintonizando, déjame decirte que tenemos un tema muy importante, muy interesante, pero antes quiero agradecer a quien está con nosotros en controles, Cristian Hernández, también a Arce, quien está atrás de cámaras. Muchísimas gracias. Y a usted que siempre nos está escuchando. Y bueno, déjeme decirles que tenemos, bueno, si nos vas sintonizando, a nuestro invitado de lujo, y él es el secretario de Desarrollo Económico y Social del Estado de Nayarit, el maestro César Octavio Lara Fonseca, a quien agradecemos que siga aquí con nosotros.
0: No, encantado. Aparte, estos temas súper importantes, sí. Y particularmente cuando lo vinculamos con juventudes, porque se dice mucho son el presente, y es verdad. Entonces, hoy los emprendimientos están liderados también por jóvenes y son los que tienen ya el entendimiento de hacia dónde va el mundo.
1: Así es, efectivamente. En el corte también estábamos comentando, secretario, pues varias becas que tiene también a su cargo en la Secretaría de Economía. Y bueno, díganos cuáles son estas becas que nos están escuchando estos jóvenes emprendedores.
0: De entrada tenemos cursos gratuitos prácticamente sobre cualquier tema que resulte de su interés, solamente acérquense, y si ya te generamos un grupo de 20 personas, damos el taller o el curso que ustedes requieran en el espacio que ustedes así lo requieran. Pero particularmente en este momento está abierta la beca Santander de manutención. Son 9,000 pesos que se pagan en efectivo en una sola exhibición y sirven para apoyar los estudios. Entonces van desde secundaria técnica hasta doctorado, postdoctorado, lo que quieran estudiar. Y bueno, son 9,000 pesos que pueden apoyar ahí a resolver algunos de los temas. A veces los materiales, claro, de la escuela pudieran ser difíciles, o algún actualizar su equipo para poder cursar sus clases, lo que ustedes necesiten, pues son 9,000 pesos que están ahí disponibles para ustedes. Pero ojo, porque esta ya tiene rato abierta, termina el 20 de junio, o sea, quedan como 2 días. Pueden entrar directamente en el Facebook de la Secretaría o en la página. Si les es complica, váyanse directamente a las oficinas de la Secretaría y ahí mismo nosotros les ayudamos con su registro en Avenida Insurgentes 854.
1: Así es, para que no pierdan la oportunidad, porque ya exclusivamente faltan dos días así que está muy buena esta beca, la verdad, y que pueden entrar pues jóvenes desde secundaria, o sea que es lo importante. Así que no lo piensen más, aprovechen, vayan directamente como dice usted, o si así no es, pues un mensajito también y todo, ¿no?
0: No, se pueden, entren ya hoy en el Facebook, prácticamente, claro, muchos tienen acceso a través de su teléfono, entonces pueden acercarse al Facebook de la Secretaría y van a ver la liga, se registran, ponen sus datos y listo, ¿no? A participar. También está la beca para formación de periodistas, y aprovechando que estamos en este,
1: claro,
0: espacio,
1: claro,
0: pues creo que es importante compartirla. Esta es una beca de formación, son 7 semanas, 13 módulos, tenemos 3,000 becas, y esta es con CNN Academy o CNN en español, para que puedan formarse, y está la posibilidad de que los mejores talentos que ellos encuentren van a tener un espacio colaborativo.
1: Así es, no, imagínense lo importante con estas 3,000 becas, que son importantes para la formación de nuevos periodistas, o bien, como usted lo mencionó, actualización de los ya, de los periodistas. Y la verdad que es un tema muy importante. Estas becas, ¿hay algunos requisitos, algo que tengamos que hacer especial para poder, o igual nada más ir, inscribirte, o cómo es el proceso?
0: Para la de manutención, ser estudiantes, es decir, sí necesitan tener, porque la beca aplica para estudiantes, claro, que estén cursando justamente durante el periodo de la beca. Para la otra no, y me gustaría enlazarla con otra de las vocaciones que he, claro, visto mucho en nuestras juventudes, el tema de comunicación, de todo esto que son los famosos influencers que están transmitiendo información acerca de Nayarit como destino o de algunas otras actividades. Entonces, este curso, aunque está enfocado para periodistas, también va a brindar muchos elementos necesarios para una comunicación adecuada. Entonces, aquellos jóvenes que tienen esa inquietud, quieren saber un poquito más y quieren fortalecer sus habilidades para incursionar en este nuevo modelo de negocios, pues ahí está esta beca.
1: Y bien lo menciona, es un nuevo modelo de negocios, ¿no? Que ya el podcast, redes sociales, ya sea lo hagas en redes sociales o en alguna televisora o difusión, realmente que ya es el nuevo negocio, ¿no? El hecho de monetizar, pero que estés preparado para poder hacerlo, Eso ya es lo importante, ¿no? Y lo difícil. Así que qué padre que existen ese tipo de becas de periodismo, ¿no? Profesional. ¿La beca es completamente gratuita o es un porcentaje?
0: Es gratuita, pues la van cursando ahí por módulos, entonces adelante, participen. Y también quizás sumar en esto, aprovechando ese modelo que acabamos de abordar. El mundo ha cambiado y los jóvenes lo entienden muy bien, quizás los más veteranos nos cuesta más trabajo, pero nosotros encontramos un montón de limitantes para emprender. Era el famoso location, location, location, ¿no? La ubicación es lo más importante. Ocupas una tienda y un establecimiento para poder ofertar tus productos. Eso ya ha dejado de ser una obligatoriedad. Es decir, ya podemos emprender desde nuestra casa con los elementos que tenemos en la misma y aprovechar los sistemas de distribución que también se han creado, ¿no? A través de sistemas de reparto o aplicaciones de reparto. Entonces, hoy la tecnología ha abonado a que los negocios puedan emprender desde cualquier espacio, pero si es importante, entonces el producto. Si el producto se trata de un servicio, entonces mejoremos la calidad de nuestros servicios. Si el producto requiere también esta capacitación para alcanzar al mejor un nivel de detallado, es decir, yo sé, me quedan muy ricos los pasteles, pero no me quedan tan bonitos y quiero agarrar más talento para poderlos decorar, pues todo eso son cursos que se pueden acercar a través de ICATEN, a través de la Secretaría, a través de las universidades, para fortalecer esas capacidades. Entonces, ya no hay límites. Entonces, invito a nuestras juventudes a abrazar.

0: que ha surgido y que probablemente podría yo emprender este negocio. Entonces, las herramientas, pues te las pueden brindar también con ese tipo de capacitaciones. Se me hace muy interesante ese tipo de becas, ambas, muy interesante. Una ya próxima por cerrar, para que corran, se apuren todos estos jóvenes emprendedores. Sí. Y la otra, hay un periodo también de para inscribirse, que cierre.
1: Sí, para, bueno, ya comentamos, la de manutención termina el 20 de junio, así que como decían aquellos infomerciales, llame ya. Y el teléfono de la Secretaría, 311-258-0929, ahí les ayudaremos a realizar el registro, así que si la están pensando, no la piensen, llamen, inscríbanse y estoy seguro que les irá muy bien. Y para la otra, para la de formación de periodistas, está abierta hasta el 3 de agosto.
0: 3 de agosto, entonces también a lo mejor no es mucho, a lo mejor la gente espera decir, bueno, no hay que, porque aparte es un cupo limitado, estamos hablando de que son muchas, pero que a lo mejor hay mucha demanda, entonces puede ser que ese espacio se ocupe y ya no tenga oportunidad.
1: Así es, y además esta de CNN Academy tiene un alcance nacional,
0: sí,
1: entonces que seamos los nayaritas los primeros en aprovechar esta oportunidad.
0: Así es, aquí ahí está la invitación. Y quería comentarle, hay también habíamos hablado de lo que es Nayarit Produce y entre otras cosas también que brindan en la Secretaría de Economía.
1: Sí, el programa Nayarit Produce ya fue premiado nuestro señor gobernador de manera muy merecida por este programa y tiene que ver con el reconocimiento de lo que se hace bien en Nayarit. Todos estos productos que tenemos hechos en Nayarit, que son motivo de identidad, pero también de orgullo, y que al tener este distintivo permite a los ciudadanos identificarlos y obviamente apoyarnos en una economía local que es muy importante. Compremos local, apoyemos a las empresas locales. ¿Por qué? Porque son los trabajos también de nuestro vecino, de nuestro amigo, de nuestro tío, de nuestra tía. Entonces, estas empresas son relevantes para nuestro estado y qué mejor que si tenemos la oportunidad de elegir, elijamos lo que bien se hace en Nayarit. Entonces, el programa hecho en Nayarit, que es Nayarit Produce, es también gratuito. Lo único es que se invita a la formalidad, es decir, tienen que estar dados de alta en Hacienda, claro, y estar al corriente de sus obligaciones fiscales. ¿Por qué? Porque parte del alcance de Nayarit Produce es abrirles espacios de comercialización. Y a veces lo que primero que nos piden es una factura. Es decir, oye, yo quiero participar en las licitaciones de gobierno. Pues sí, te vamos a pedir una factura porque claro, tenemos que comprobar el gasto. Y lo mismo pasa con las cadenas restauranteras y hoteleras más importantes que tenemos aquí en nuestro estado. Y como dices, ya se están internacionalizando. ¿Por qué? Por el alcance de estas cadenas. Tengo el ejemplo y mando un saludo a la emprendedora, el tema de las tisanas. O sea, los tés que hacemos aquí por la calidad de la fruta que tenemos son pues deliciosos. Entonces vienen, los consumen y no los quieren solo para el hotel de Nayarit, se lo llevan a toda su cadena que puede tener una presencia mundial. Y esto es un tema que tenemos que reconocer y que tenemos que abrazar. Entonces, como Nayaritas, también ya en conocida cadena comercial ya hay un stand exclusivo para productos Nayaritas y ha sido motivo de orgullo que muchos dicen, oye, ya vi mi salsa ahí, tenemos un programa de televisión Nayarit Produce en Tele10 donde estamos apareciendo ahí con las historias de los emprendedores y si nos tomamos el tiempo de verlo van a descubrir que son historias cercanas a lo que vivimos nosotros día con día. Gente que tiene a veces una necesidad y esa necesidad le obliga a vencer ese miedo a emprender y emprende y pues resulta que le va muy bien, ¿no? Y claro, entonces esto que había sido una idea por mucho tiempo que dice, yo quiero tener un negocio, yo siempre he querido tener un negocio. Bueno, pues a lo mejor la vida apretó un poco de que no quedó otra más que pues es ahora o nunca, ¿no? Entonces nos aventamos y en ese aventarse sientan el respaldo del gobernador a través de la Secretaría de Economía, porque para eso estamos. La primera instrucción que yo recibí cuando me dieron este bonito encargo es que la Secretaría de Economía sea una secretaría de respuestas para las y los nayaritas. No estemos preocupados por cómo amaneció el dólar y que esa sea nuestra función. No, la función es cómo los empresarios, emprendedores nayaritas tienen mejores condiciones de vida para sus emprendimientos y para sus familias.
0: Qué padre lo que dice secretario y efectivamente, ¿no? Esta motivación yo creo que le está dando a estos jóvenes, pues yo creo que ya nos impulsó, nos deja esta semillita sembrada en el hecho de que todo este apoyo por parte del gobierno del estado de Nayarit que brinda a sus emprendedores es fundamental, ¿no? El hecho de que te sientas solo en este emprendimiento, pues a veces también decae el ánimo, pero el hecho de que te den esas herramientas

0: herramientas fundamentales para que tú puedas emprender de una manera más segura, correcta, encaminada y a veces también con apoyos, pues bueno, yo creo que está excelente, ¿no?
1: Sí, la verdad es que el programa Nayarit Produce se está convirtiendo en una especie de familia. Y esa familia empresarial, yo le reconozco, se habla mucho de la visión empresarial, cuando dices, ah, es que esa persona tiene visión empresarial, pero se habla poco de los valores y de la tenacidad que tienen. Entonces, los valores que tienen los comparten. Cuando tú los pones en una mesa de trabajo, por ejemplo, en este último encuentro de proveedores para cadenas hoteleras en Bahía de Banderas, pues muchos están produciendo aquí en la zona metropolitana Tepic, Jalisco. Entonces, para poder llevar a sus productos a estas cadenas comerciales y mantenerse competitivos, pues tienen que considerar el envío y el traslado de estos productos. Entonces, ellos mismos se organizaron y dijeron, a ver, pues entre todos, tres, cuatro productos, vámonos. Y obviamente se divide entre cuatro el costo del traslado de
0: Claro.
1: estos productos y los vuelve a ser competitivos. ¿Y eso de dónde nace? De ellos mismos. No es que nosotros impulsemos una política de, no, no, es el encuentro donde está el consumidor con la necesidad, los proveedores que comparten necesidades y también oportunidades y entre todos resuelven, ¿no? Incluso ya hay algunos que trabajan de manera sinérgica, ¿no? Pasa mucho con los que estaban llevando emprendimientos de salsas, con los que llevan emprendimientos de tostadas. Entonces, estaban sentados uno al lado del otro en las mesas de negociación. Si aprueba mi tostada, ah, bueno, que apruebe tu tostada, pero con mi salsa, ¿no?
0: Y ya quedó el
1: Entonces,
0: match.
1: exacto. Entonces, hay emprendimientos infantiles de gran potencial. Tenemos niños que están presentando proyectos de chamoy libres de sellos. O sea, entonces son productos saludables y esa es una gran gama y una gran beta que quisiera aprovechar este espacio también para promover.
0: Claro.
1: Hoy, gracias a nuestra presidenta Sheinbaum, se retiraron de las tienditas escolares productos que eran francamente dañinos. Y a veces los padres de familia decimos, no, pues ya no voy a poder mandar las galletas que solía comprar. Y estamos también perdiendo de vista que estamos protegiendo la salud, pero también abriendo una oportunidad para negocios locales. ¿Por qué? Porque es la oportunidad de los productos en fresco, libres
0: Claro.
1: de un montón de cosas, para no entrar en detalles.
0: Sí.
1: Entonces, ese mercado, ¿quién lo puede perder? El mercado local. Entonces, también hay capacitación para el manejo seguro y sanitario de todos esos productos que vamos a poner ahí. Entonces, si tú tienes un emprendimiento de este tipo, pues acércate y vamos también a que te califique con todo esto, que estás libre de sellos, que lo manejas de una manera inocua y con las sanidades para que pues los niños los puedan consumir y ahí nadie te va a ganar. ¿Cómo te va a competir una empresa extranjera para llevar jícamas a una
0: Claro.
1: tienda de servicio? Claro, hay que hacerlo bien, ¿no?
0: Sí.
1: Pero son oportunidades de negocio que tenemos que aprovechar. También los saberes tradicionales. Todas estas recetas que pueden ser desde cremas faciales, productos para alguna irritación corporal, todo ese tipo de productos que son recetas que han venido desde la familia ancestral, son motivo de patente y son motivo de protección y por supuesto que son de negocio porque son productos probados. Tenemos también el caso de un champú para la pediculosis, que pues es muy, muy socorrido, pero no tenía marca, no tenía la gente, lo conocía ahí nada más, y son motivo de marca, protección, y ahora sí ya protegidas y con su marca y formalizadas, pues ahora sí la proyección internacional.
0: Y además productos naturales, productos que van a beneficiar pues a toda una ciudadanía y por qué no luego comercializados a nivel internacional, ¿no? Porque cada vez más, secretario, hemos visto también la gente también más consciente en base a lo que el gobierno nos ha marcado, pues nos hacemos más conscientes de lo dañino de muchísimos productos que sí, internacionales, con muchos tóxicos y muchas cosas dañinas. Y sin embargo, como dice usted, en base a la necesidad de crear ese tipo de productos, bueno, te van haciendo y el consumo ya va siendo mayor. Y eso también
1: Así
0: le
1: es.
0: ayuda a nuestros emprendedores.
1: Sí, fíjate que particularmente hoy que estamos enfocados en el tema de juventudes, cuando digo que ustedes entienden el mundo, lo digo realmente porque así lo creo. Ustedes ya viven una nueva cultura. En mis tiempos había anuncios en la televisión que ya hoy son imposibles de imaginar, de
0: Sí.
1: productos que eran muy dañinos para la salud. Ustedes ya han dejado, ha bajado el consumo de bebidas con altos contenidos de azúcar. Entonces están obligando a cambiar al mercado, a una cultura que ustedes están impulsando. Entonces, en la medida que ustedes sean, conscientes no solo de su poder como grupo de consumo, sino también de que son capaces de construir las soluciones que están buscando, creo que van a tener una articulación al mercado muy, muy ágil. Entonces, la forma en la que nos desplazamos, para nosotros era una cultura del automóvil prácticamente hasta como un sueño de vida, ¿no? Comprar un buen coche. Hoy no, hoy vemos que ustedes valoran el tiempo, valoran espacios, valoran la movilidad, la automovilidad con la bicicleta, con otros sistemas de movilidad que les permiten no solo la salud, sino también nuevas ahorros que les permiten hacer otras cosas como viajar. Entonces, el entender la forma en la que el mercado se está comportando es una gran virtud para un emprendedor. Claro. O sea, que tú sepas qué es, hacia dónde va el mercado, te permite también entender hacia dónde debería de ir tu emprendimiento.
0: Qué importante esto y el mensaje que nos va plasmando en esto, secretario. Quería preguntarle también, ¿y qué otros programas, qué otras ofrece también la Secretaría de Economía?
1: No, pues hacemos de todo, ya platicamos un poquito. Realmente todo se abraza a través del desarrollo de la inversión, pero también tenemos la parte de atracción de la inversión. Es decir, también estamos por indicaciones del señor gobernador, seguramente habían visto algunos encuentros que ha tenido con embajadores para poder traer esas empresas a nuestro estado y que estas grandes empresas también se vinculen para que esta cadena de valor también llegue hacia los emprendimientos nayaritas. Entonces tenemos toda la otra parte que tiene que ver con la atracción de la inversión, con la ley de competitividad que permite algunos estímulos para los empresarios que deciden invertir en nuestro estado, que también obviamente podemos hacerlo para los empresarios locales, por supuesto. Claro. Entonces tiene que ver con todo esto. Entonces buscar hoy la Secretaría de Economía, y es un caso de estudio a nivel nacional, somos la única secretaría que es de desarrollo económico y social. Es decir, otras tienen desarrollo económico y turismo, otras desarrollo económico e innovación, otras solamente desarrollo económico, pero el hecho de vincular el desarrollo social con el desarrollo económico es muy potente, muy muy potente, y permite la articulación de todas estas políticas, porque es verdad que tenemos que ayudar a los más necesitados, pero también tenemos que apoyarles a encontrar los mecanismos que les ayuden a resolver esas carencias desde su propia fortaleza. Entonces, el desarrollo económico también tiene que ver con todo esto. O sea, el emprendimiento, el generar un trabajo en una comunidad remota, tiene que ver con mucho en que ese ciudadano encuentre las herramientas y los mecanismos para detonar claro. un desarrollo comercial en su localidad, o encontrar las respuestas para trasladar ese producto desde su comunidad hasta un centro de consumo sin abandonar su comunidad. Entonces, todos estos obedecen a diferentes programas que realizamos, pero todos van con un solo enfoque: generar calidad de vida en las y los nayaritas a través del desarrollo de nuestra economía local y la atracción de la inversión.
0: Y que el gobierno del estado se ocupe en este tipo de situaciones para poder ayudar a sus ciudadanos, realmente está excelente, ¿no? Muchas veces, como le comentaba, nos sentimos olvidados en el aspecto de cómo voy a hacerlo. Bueno, es que en el gobierno del estado, a través de la Secretaría de Economía, bueno, te están apoyando para que tú puedas emprender, puedas desarrollar, puedas generar tu propia marca, puedas hacer tu distribución y muchísimas cosas más, para que así tu producto o servicio pueda llegar al éxito. Y además, ¿por qué no? También te pueden prestar para que lo puedas desarrollar aún mejor.
1: Es correcto. Entonces, abiertas de par en par las puertas de la Secretaría, ahí les esperamos, no lo duden, sé que ya están emprendiendo, muchos de los que hoy nos escuchan ya tienen su emprendimiento, entonces si ven que alguna de estas alternativas les resulte de utilidad, por favor visítenos, nos va a dar mucho gusto. Así es.
0: ¿Nos puede recordar, secretario, teléfonos, dónde están ubicados para poder así, si quieren ir a visitarlos?
1: Por favor, visítenos, ahí estamos en Avenida Insurgentes 854, la gente nos ubica enfrente de Telcel, bueno, ya dijimos una marca, pero nos pueden marcar al 311-258-0929, 311-258-0929, y ahí les ayudamos a resolver. No hay duda pequeña, por favor, no tengan miedo, somos servidores públicos y estamos para servirles a ustedes, esa es la razón de ser de un servidor.
0: Así es. Le agradecemos mucho, secretario, que el día de hoy nos haya acompañado y que nos haya mostrado gran parte de lo que han hecho, bueno, más bien pequeño de lo que hacen, porque hacen muchísimas otras cosas que ojalá nos diera el tiempo para poder conocer todo, pero sin duda el acercarse cada uno de nuestros emprendedores a la secretaría, pues los van a conocer. Ojalá que próximamente nos pueda seguir acompañando para podernos mostrar todavía más de lo que hace esta secretaría.
1: No, con gusto, ha sido un privilegio y estamos ahí para servirles.
0: Agradecemos mucho su presencia, maestro César Octavio Lara Fonseca, secretario de Desarrollo Económico y Social del Estado de Nayarit, que el día de hoy estuvo aquí con nosotros, está aquí con nosotros y que próximamente esperemos que continúe. Un último mensaje, secretario, que le quiera dar a nuestros jóvenes emprendedores.
1: Ánimo, son el principal patrimonio de nuestro Estado y no lo digo a la ligera. Entonces, ustedes tienen en manos el destino de Nayarit y sé que está en buenas manos.
0: Así es, muchísimas gracias, maestro César Octavio Lara Fonseca, y quiero agradecerles también a usted que nos estuvo escuchando el día de hoy, en su coche, en su casa, o donde sea nos haya visto, muchísimas gracias. Gracias a quien estuvo con nosotros, Cristian Hernández, Daniela Arcelia, muchísimas gracias. Yo soy Alondra Mendoza y nos vemos hasta la próxima. Recuerda que si me informo, yo decido.
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5: Las 12:56.
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7: 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El gol más extraño en la historia de la Copa del Mundo se dio en 1938, un tanto que aseguró que los futuros ganadores, Italia, avanzaran a la final a costa de un impresionante equipo de Brasil. Con su equipo ganando 1-0, el gran Giuseppe Meazza se preparó para ejecutar un penalti en el minuto 60, solo para que sus pantalones cortos se le cayeran hasta los tobillos durante la carrera. Sin inmutarse, el entonces capitán se recolocó y mandó el balón a la red mientras el portero todavía se estaba riendo. 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
2: Es la 1:38.
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0: amigos, muy pero muy buenas tardes en esta pues ya tardes de jueves 18 de junio desde nuestra bella y pintoresca capital nayarita. Son exactamente las 2 de la tarde con un minuto, los saludo con muchísimo gusto, yo soy Blanca Rosales, aquí en el origen de la noticia, deseando que se quede con nosotros los próximos 30 minutos de información breve, clara y concisa para todos ustedes, fresca, nacional, internacional, de todo vamos a tener un poquito el día de hoy, deseando que se quede con nosotros a través de nuestras frecuencias, el 100.3 de FM, 550 de AM. Si usted lo que quiere es vernos, también los encontramos a través de nuestras plataformas digitales, como lo es Aztlán Radio en la página de Facebook. Así nos encuentra. Pero si usted ya se encuentra en su casa disfrutando y descansando y degustando de sus alimentos y cuenta con un dispositivo Alexa, pues nada más échale un grito.
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0: Si usted quiere estar más cercano a nosotros, también tenemos números activos en cabina 210-5955. Dudas, mensajes, sugerencias, alguna denuncia que tenga para todos nosotros, aquí su voz sí es importante y le daremos lectura a todo lo que nos mande. 311-225-7094. Ese es nuestro número de WhatsApp. Y bueno, oiga, en medio de esta fiesta mundialista, hoy todas las miradas se encontrarán puestas entre este gran duelo de México y Corea del Sur. Un partido muy especial porque, más allá de la cancha, ambos países comparten una historia de cariño y hermandad que nació en aquel 2018 cuando los subcoreanos vencieron a Alemania y ayudaron a mantener vivo el sueño mexicano, dando origen al inolvidable hermano coreano Ya Eres Mexicano, este coro que yo creo que hemos visto en redes sociales y que los mexicanos hemos demostrado una gran hermandad con todos nuestros amigos coreanos. Y pues hoy, 8 años después, los amigos se enfrentan, pero la pasión por el fútbol vuelve a unir al mundo el día de hoy a las 6 de la tarde. Ya muchos traen la camiseta bien puesta, obviamente esperemos México quede ganando y a favor contra los coreanos. Y pues ya más tarde veremos. Mientras tanto, pues vamos dándole origen a la información. Y precisamente hablando de fútbol, el día de hoy quiero comentarles que las declaraciones del secretario para la Honestidad y Buena Gobernanza, José Roberto Valencia Salazar, dejó claro algo. Y es que aunque los mexicanos estemos de fiesta, no se va a permitir que nosotros o con toda la burocracia, todos los que están trabajando, se estén saliendo en horario laboral a festejar esta fiesta mundialista. Funcionarios de Nayarit que se escapen del trabajo para ver partidos del torneo mundialista, viajen a los encuentros sin permiso o conviertan sus oficinas en salas de transmisión, pudieran enfrentar sanciones administrativas. Escuchemos.
3: Sí, justamente del evitar un desvío de recurso humano, se puede acreditar, tratar de cuidar mucho las formas y pues si tienen sus permisos, sus vacaciones, se puede llevar a cabo de procedimientos administrativos adecuados, pero eso ya es de control administrativo.
4: Pero no en horario
3: laboral, sí, evitarlo mucho, por favor. Por eso fue la invitación de la presidenta a dar un inhábil, en este caso el señor gobernador también.
0: Ah, pues mire, ya lo escuchó, dejó muy claro que el horario laboral nada más es para trabajar y atender a la ciudadanía, no para seguir la justa futbolista. Solo quienes cuenten con vacaciones o permisos autorizados podrán ausentarse de sus funciones en esta máxima fiesta futbolista. Pero mire, a los que ya salieron en la tarde van a poder disfrutar de este partido a las 6 de la tarde y los que no, pues bueno, acatar sus horarios laborales. Cambiando un poquito de tema, también le tengo información bien importante, porque ya estamos en los meses donde se termina el ciclo escolar y muchas escuelas abusan con paquetes escolares, con paquetes de fotografía. Al respecto, el director de CEPEN, Eduardo Villarreal Güereña, pide a los padres de familia que denuncien si son obligados a contratar algún servicio de graduación en las escuelas de educación básica. Reconoce que este tipo de eventos se realizan en lugares externos a las escuelas, sin embargo, los hacen por decisión de los padres de los alumnos y aunque algunas escuelas las clausuras las realizan en las canchas de usos múltiples, en otros lugares las realizan fuera y por esto no queda ningún

0: padre de familia obligado a realizar un pago extra. Escuchemos.
1: Si se llegara a presentar una situación de ese tipo, pueden acudir a la Secretaría de Educación, a los servicios de educación, incluso a la Secretaría de la Honestidad y Buena Gobernanza. No debe de existir ese tipo de situaciones. Lo que nosotros tenemos conocimiento es principalmente un consenso de los padres. Algunos quieren que sea en el Teatro del Pueblo o en un salón de eventos o una fiesta, incluso que hasta sus vestidos y sus trajes a las niñas y a los niños se les compra, pero es por común acuerdo de los padres, en donde las maestras y los maestros pues colaboran para poder cumplir la expectativa que ellos tienen. Hoy, afortunadamente, gracias a la gran inversión que ha realizado el gobernador, el doctor Miguel Ángel Navarro Quintero, muchas escuelas cuentan con un domo y ahí realizan sus ceremonias de clausura, diferentes actividades. Yo creo que eso ha mejorado también en ese aspecto de buscar un espacio para no mojarse, para que no les dé el rayo del sol. Ahora, con esa gran inversión del gobernador, estos espacios están justamente destinados para llevar este tipo de actividades.
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0: Pues ahí lo tiene, si usted ha sido víctima de ser obligado a estar pagando un paquete de graduación extra al que ya se tiene destinado en las escuelas de educación pública básica, pues denúncielo porque no se encuentra obligado a realizarlo siempre y cuando se realice dentro de la escuela. Y oiga, también cambiando un poquito de tema, aunque las lluvias ya están presentes aquí en la capital nayarita, el calor ha estado por arriba de los 35 y hasta 40 grados Celsius en la capital, y lamentablemente, y no solamente en la capital, también en gran parte del estado, y lamentablemente con este golpe de calor han muerto 3 personas. Y al respecto, Berta Álvarez ya está en la línea y nos tiene información. Berta, muy buenas tardes, bienvenida.
3: ¿Qué tal, Blanca? ¿Cómo estás? Muy buenas tardes. Efectivamente, se registran las primeras 3 defunciones por la temporada de golpe de calor. Este golpe de calor pues nos está impactando y nos está afectando a todos los nayaritas. Es parte del calentamiento global. Sin embargo, como lo acabas de señalar, pues las temperaturas van desde los 36, 37 hasta los 40, incluso hasta los 42 grados y en algunos lugares llegan a los 45. ¿Eso en qué impactó? Pues precisamente en la defunción de estas 3 personas. Los 3 son del sexo masculino, sus edades fluctúan entre los 25 y 44 años, jóvenes, todos jóvenes. Sin embargo, lo importante es que estas 3 personas, una de Tepic, una de Compostela y otra de El Nayar, se dedicaban 2 al ramo de la construcción y no se hidratan. O sea, ellos están trabaje, pero no se hidratan. Y otro, también dedicado al campo. Y cosas tan sencillas como el si nos sentimos cansados, si sentimos fatiga, si sentimos sed, o también la secretaria señala de que si no sientes sed, toma agua. Pero si ya empiezas con un dolorcito de cabeza, si ya empiezas con cierta fatiga e incluso fiebre, es porque hay algo, y esto se llama golpe de calor, o esa sintomatología se puede confundir también con el dengue, pero el dengue lo que hace es que tu cuerpo lo sientas cortado, y cuando no es así, es un golpe de calor. Escuchemos a la secretaria de Salud, Beatriz Adriana Ruiz Huerta, pues ya confirmando estas 3 defunciones.
4: Desgraciadamente, ya llevamos 3 defunciones por golpe de calor en los municipios de Tepic, Nayar y Compostela. Y hasta el momento, en todo el sector salud, llevamos registrados 22 casos que han acudido por golpe de calor. Es muy importante que todos tomemos medidas. Como siempre les he recomendado, aunque no sientan que están deshidratados o que tengan sed, ustedes tenemos todos que estarnos hidratando, ya que el calor ha incrementado. Y tenemos que tener muchas medidas, usar ropa holgada, no exponernos al sol entre las 11 y las 4 de la tarde. Y si tienes niños menores de 5 años, hidratarlos con mayor frecuencia, y para los mayores de 70 de igual manera.
0: Pues ahí tenemos, Berta, hay que darle pues atención a toda la sintomatología que podamos tener ante un golpe de calor, y sobre todo cuidar a nuestras mascotas, a nuestros adultos mayores, a nuestros niños y población en general, para evitar precisamente una defunción que lamentablemente la gente cree que no existe, y ahorita con estas 3 muertes en la entidad lo hemos visto que sí.
3: Así es, y sobre todo, insisto, gente muy joven la que falleció, las edades fluctúan entre los 25 y los 44 años, y pues se puede entender que muchas veces te sientes mal, pero luego dejas a un lado todo ese síntoma, pues porque estás trabajando, porque tienes otras ocupaciones, pero ese cualquier tipo de ocupación que se tenga y no se atienda a la sintomatología puede derivar precisamente en la muerte.
0: Sí, es verdad, híjole, pues ni modo, estar atentos todos y tomar sus precauciones en caso de alguna emergencia, acudir a su centro de salud más cercano o institución pública de salud para que se atienda de inmediato. Berta, muchísimas gracias por la información el día de hoy y nos escuchamos mañana. Que tengas
3: primero Dios.
0: Pues lamentablemente sí está sucediendo, ya son 3 muertes en la entidad. ¿Y qué hacer ante un golpe de calor? Bueno, pues acuda a una institución pública de salud más cercana, atienda la sintomatología, sed intensa, dolor de cabeza, sentirse agotado, o a cualquier lugar donde usted considera a su médico de confianza a algún síntoma. Créame que es bien importante se esté atendiendo, aunque sabemos que ya ahorita las lluvias están presentes y han disminuido un poco las temperaturas, pues no está de más siempre estar atentos ante cualquier alerta y síntoma. Y cambiando un poquito de información en temas de seguridad, el gobernador del estado, el doctor Miguel Ángel Navarro Quintero, dio a conocer los resultados de un operativo que se realizó por elementos del ejército mexicano luego de una agresión armada registrada durante la madrugada de este jueves sobre la carretera federal libre Tecpic, Guadalajara. Esto a la altura de la localidad de Mesitas, municipio de Aguacatlán. Esto también le comento que de acuerdo a la información reportada, personal del batallón de la infantería que realiza recorridos de vigilancia fue atacado por civiles armados, y en apego a los protocolos establecidos y en cumplimiento a su deber, los elementos militares repelieron la agresión, controlaron la situación y aseguraron el área. Como resultado de esta intervención fueron detenidas 3 personas presuntamente relacionadas con los hechos, de las cuales 2 resultaron lesionadas y fueron trasladadas para recibir atención médica bajo custodia. También se aseguraron 15 armas largas, entre ellas fusiles tipo AR-15, AK-47 y un G3 modificado con ametralladora, y cerca de 4,000 cartuchos, 300 cargadores, 3 vehículos y diversos equipos tácticos. Al respecto hay declaraciones, escuchemos.
5: Aquí es donde se ve la fortaleza del Estado mexicano. Aquí es donde se ve la valentía, la gallardía y el honor de todas las instituciones federales del país y también del Estado de Nayarit, de las cuales me siento muy orgulloso de formar parte de ellas. Me siento muy orgulloso de la Policía Estatal, me siento muy orgulloso de la Fiscalía Estatal y de las diferentes dependencias federales aquí conjuntadas en la Mesa de Paz y Seguridad. Quiero, en nombre de Nayarit, reconocer el día de hoy a las instituciones federales y en el dispositivo mencionado, llevado a cabo la noche del día de ayer, particularmente a la Secretaría de la Defensa Nacional y al personal que participó en la acción.
0: Bueno, con esto demostramos una vez más que Nayarit se encuentra, es un estado muy seguro y por eso se encuentra en los primeros lugares de seguridad a nivel nacional. Y cambiando un poquito de tema, hoy es jueves, jueves de abrazo de mamá, porque Carlita Casillas nos tiene algo muy especial. Escuchemos.
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6: Esto es el manual de mamá, la noticia que abraza. ¿Tu hijo pelea contra el sueño todas las noches y ya no sabes qué hacer? El error más común es esperar a que el niño esté exhausto para acostarlo. Cuando esto pasa, su cuerpo produce cortisol y adrenalina, las hormonas del estrés, lo que vuelve imposible que concilie el sueño. Aplica la regla de la hora de oro, 60 minutos antes de dormir. Apaga todas las pantallas. La luz azul bloquea la melatonina, la hormona que nos da sueño. Sustituye la tableta o la tele por luces tenues. Un baño tibio y un cuento corto. Tu hijo asociará esta rutina con la hora de descansar y su cerebro hará el resto. Recuerda, un niño que duerme bien aprende mejor y una mamá que descansa conquista el mundo.
7: Soy Carla Casillas para El Origen de la Noticia.
0: Ay, cómo me encanta la sección de Carlita Casillas, donde ese consejo de mamá nos ayuda siempre a todas las que no sabemos de pronto qué hacer con nuestros hijos. Hoy este consejo es muy, muy sabio e interesante. Quite las pantallas, también bríndele atención y póngale horarios a sus hijos. Así que, Carlita Casillas, muchísimas gracias todos los jueves escuchando El Manual de Mamá, la noticia que te abraza. Y quiero contarle algo. Hace algunos meses se instaló, no sé si usted lo ha notado, si usted va a las tiendas Oxxo muy seguido, hace algunos meses se instalaron unos anaqueles de Nayarit Produce. ¿Qué son estos? Bueno, pues mire, le comento un poquito. Más de 100 emprendedores de Nayarit ya lograron colocar sus productos en las tiendas Oxxo de la capital. Así lo informó el secretario de Desarrollo Económico y Social, César Octavio Lara Fonseca. Señaló que el programa continúa creciendo con la incorporación de las microempresas, lo que permite ampliar la presencia de los productos locales y fortalecer el consumo de lo hecho el Nayarit. Escuchemos.
8: Pues en realidad está abierta a todos los proveedores nayaritas de productos, principalmente vinculados a este tipo de cadenas, productos en fresco, productos procesados, panadería, bebidas, en fin, todo este tipo de procesos. Vamos a tratar de incluir también el tema de los libros. Ha sido muy bienvenido en el tema de Oxxo. Ya están en las últimas etapas, así que próximo lo estaremos viendo. Y queremos que este mismo esfuerzo se replique en esta otra cadena.
0: Ya lo sabe, si usted de pronto acude a este tipo de tiendas y ve los anaqueles de donde están mostrando y vendiendo todos los productos nayaritas, recuerde consumir local, que eso es lo que se está buscando lograr al instalar en este tipo de tiendas, que todos los productos locales se vendan más, que estas empresas crezcan más y sobre todo posicionar todos los productos nayaritas que se están vendiendo. Así que enhorabuena a los más de 100 emprendedores y microempresas que se están instalando y vendiendo sus productos en las tiendas Oxxo. Y hoy, jueves 18 de junio, como siempre, necesitamos saber qué pasó un día como hoy.
9: ¿Qué pasó un día como hoy, 18 de junio? 1942, nace Paul McCartney, músico británico, exintegrante de los Beatles, reconocido por su influencia en la música pop y rock. ...1963, fallece el actor mexicano Pedro Armendáriz, histórico del cine de oro mexicano. Desarrolló los rasgos de personalidad cinematográfica que lo caracterizarían: hombres duros y varoniles, indígenas, campesinos y revolucionarios.
10: Las revoluciones no se hacen para que algunos se hagan ricos a costa de la sangre de los que combaten por sus convicciones.
9: Y en cuanto a las celebraciones, hoy es el Día Mundial del Orgullo Autista, el Día Internacional del Picnic.
11: Vamos de picnic bajo el sol.
9: Y el Día Internacional del Sushi.
12: Sushi, sushi. Just call me.
9: Con edición de Alejandro Mesa para Slam Radio, Gabriel Carrillo.
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0: Y hoy los mexicanos tenemos que gritar gol, y al respecto Michelle Cruz tiene información con la información deportiva. Michelle, muy buenas tardes.
13: Buenas tardes, Blanca, así es, esperamos gritar muchas veces gol. La verdad es que se siente este ambiente de fiesta, por supuesto, sobre todo el día de hoy que juega la selección mexicana su segundo partido en este certamen de fútbol, la gran fiesta temprano, muchos nayaritas traen la camiseta verde bien puesta, ya listos para disfrutar de este encuentro que se va a llevar a cabo a las 6:00 p.m, hora local, este juego de México contra Corea del Sur. Un juego interesante, Blanca, porque, bueno, depende del resultado que estas dos escuadras, pues, tengan la posibilidad de conseguir otros 3 puntos y además la posibilidad de asegurar el liderato del grupo A, que es lo que les daría la permanencia en la contienda, ¿no? Es asegurar el liderato para continuar después de lo que es la fase de grupos. Y bueno, pues la selección mexicana va a enfrentar a Corea el día de hoy. Es el segundo partido, digamos que ya se empiezan a jugar los partidos de la jornada número 2 y si ya pues si logran el triunfo el día de hoy estará más fácil para nuestra selección mexicana. Corea son muy rápidos, es una selección un poco más complicada que lo que vimos en Sudáfrica, así es que el planteamiento tendrá que ser diferente. Por supuesto, estaremos pendientes de los resultados. Eso es en cuanto a la cuestión internacional de este certamen que se está viviendo con mucha pasión alrededor del mundo. Pero también decirte que después de la Olimpiada Nacional vienen grandes recompensas para los atletas de Nayarit. No nada más son las medallas de oro, subir al podio, sino que también viene pues con el esfuerzo, la disciplina, la entrega, el llamado a la selección mexicana de su categoría, de su deporte. Es el caso de ahora de Brandon Delgado, porque este joven atleta originario de San Blas es parte de la delegación mexicana que ya va rumbo al Iberoamericano Sub-20 de atletismo a Lima, Perú. Esto va a empezar a partir de mañana y hasta el 21 de este mes. Y es que Brandon Delgado es lanzador disco y tiene un récord nacional a lanzar el disco 54.02 metros, que fue la marca que le valió la medalla de oro en la Olimpiada Nacional. Y bueno, pues, eres originario de San Blas y está listo para dar su mejor marca en este escenario que es allá en Perú, del 19 al 21. Pero también de esto, Blanca, depende su participación en el Mundial Sub-20 de Atletismo. Este va a tener sede en Oregón en el mes de agosto, o sea que el Iberoamericano es parte de la preparación de Brandon para llegar al Mundial de Atletismo. Además, es el único nayarita parte de esta delegación mexicana y el único mexicano que va a lanzar. Entonces, es el único lanzador. Entonces, ahí está el mérito para Brandon Delgado, originario de San Blas, y pues estaremos, por supuesto, pendientes de sus resultados. Es lo que tenemos esta tarde.
0: Excelente, Michelle Cruz, pues apoyar a nuestros talentos deportivos locales, no solamente es la fiesta futbolera, sino también mucho talento local deportivo que día con día se esfuerza para estar entrenando y sobre todo en una competencia tan grande como la que hará.
13: Así es, hay que apoyarlo para que también los chicos que practican atletismo, otras categorías, sub-15, sub-18, vean que sí se puede llegar a estos niveles de competencia como lo está haciendo Brandon.
0: Excelente, Michelle, pues muchísimas gracias por la información el día de hoy y ya con la camiseta bien puesta, ya te vi hace ratito aquí por los pasillos de Aztlán, así que más tarde seguiremos festejando, mientras tanto te deseo muy buen provecho.
13: Buen provecho, hasta la próxima.
0: Oiga, pues sí, de pronto nos olvidamos, entre tanta emoción futbolera, olvidamos que también aquí nuestro talento nayarita tiene muchas competencias. Aquí el deporte no termina porque afortunadamente somos un estado que destaca en materia deportiva. Así que enhorabuena para Brandon Delgado, que irá a competir en atletismo. Y oiga, cambiándole un poquito de tema en materia de turismo, Nayarit continúa consolidándose como un referente internacional en la construcción del turismo del futuro. Precisamente el día de ayer en Bahía de Banderas se realizó el encuentro Cumbre de Líderes del Futuro. Este encuentro se realiza por primera vez en América Latina y se celebrará un foro dedicado exclusivamente a las nuevas generaciones que estarán marcando el rumbo del turismo global. Al respecto, tenemos información. Escuchemos.
14: Este 26 de junio, en el Hotel Gran Nayar de la Universidad Tecnológica de Bahía de Banderas, se llevará a cabo la Cumbre de Líderes del Futuro en el Turismo, un encuentro siendo el primero de su tipo en el país y Latinoamérica, impulsado por la Secretaría de Turismo del Estado de Nayarit y de las universidades públicas de la entidad. Asistirán más de 1,000 jóvenes de licenciaturas de la rama turística, donde escucharán ponencias internacionales y dinámicas de aprendizaje. Así lo informó el secretario de Turismo de Nayarit, Juan Enrique Suárez del Realto Estado.
15: El gobernador del estado, el doctor Miguel Ángel Navarro Quintero, desde un principio nos ha solicitado que los jóvenes estén a la altura de cualquier lugar y de cualquier espacio para poder ellos hacer frente, sobre todo generar un trabajo positivo en lo que son las cadenas de hoteles o los diferentes lugares de primer nivel. Primer foro, valga la redundancia, que se genera en México o en Latinoamérica, es el día 26 en la Universidad Tecnológica de Bahía de Banderas. Vienen ponentes de talla mundial, estamos generando una inclusión también con instituciones académicas como lo es Ceneval, para que ellos puedan presentar, como lo es la Anáhuac también.
14: Para Aztlán Radio, Victoria Leija, la voz de nuestro origen.
0: Y aportando un poco a la misma información, este encuentro también estará fortaleciendo alianzas, estrategias, abriendo nuevas oportunidades para la juventud, reafirmando también con ello liderazgo aquí en Nayarit como un destino que entiende que el futuro del turismo se construye invirtiendo en personas. Así que enhorabuena y por supuesto muchísimas gracias también al gobernador por el compromiso que realiza, así como el trabajo en conjunto que realiza con la Secretaría de Turismo. Y oiga, también hoy tenemos información nacional. ¿Qué le parece si vamos a escucharla?

0: La Fiscalía General de Justicia del Estado de México informó que ejercitó acción penal contra 6 personas por el delito de simulación de secuestro en el que habría participado la alcaldesa de Tenancingo, Nancy Nápoles Pacheco, quien denunció haber sido privada de la libertad el pasado 1 de junio. El Ministerio Público estableció que se trató de una simulación para obtener un rescate de 40 millones de pesos que saldrían del erario y servirían para ocultar un desfalco en el ayuntamiento. Entre los involucrados, además de la presidenta municipal, están su esposo y su cuñado, al igual que particulares que participaron en el falso plagio. Autoridades de Chiapas desmantelaron una banda dedicada a la extorsión gota a gota, integrada por 11 personas, mismas que fueron detenidas. Se trata de 8 personas de origen venezolano, una de nacionalidad colombiana y 2 mexicanos, señalados de amenazas, extorsión, lesiones y daños al patrimonio. El fiscal de Chiapas, Jorge Luis Yaven, detalló que el modus operandi gota a gota de la banda era conceder préstamos de dinero con un incremento alarmante de los intereses hasta convertir la deuda en impagable. Zacatecas se encuentra en medio de una parálisis educativa estatal severa. Independientemente de la huelga y movilización que realizan los más de 25 mil integrantes del magisterio adheridos a la CENTE a nivel local, ya que como nunca antes se encuentran detenidas más de 3.800 escuelas de nivel básico, medio superior y superior. Como parte del conflicto educativo estatal, este miércoles estalló un paro general de labores en el Instituto Politécnico Nacional de Zacatecas. Denuncian acoso y hostigamiento laboral, despidos injustificados, amenazas, desvío de recursos, abuso de autoridad y, para los estudiantes, lo más grave, encubrimiento a acosadores sexuales. Para Tele 10, Estrella Ortiz.
1: Oiga, y ya prácticamente estamos llegando al final de esta información. Invitarlo nuevamente a que el día de mañana nos sintonice y, bueno, así como en la cancha llega el silbatazo final de este encuentro con la información. Gracias por acompañarnos, que disfrute de esta máxima fiesta futbolera, que disfrute con su familia, con sus amigos, porque aquí donde nace la noticia también siempre habrá tiempo extra para mantenerlo informado y eso será el día de mañana en punto de las 2 de la tarde. Agradecemos en controles a Eiri y Román. Y yo soy Blanca Rosales. Mañana en punto de las 2 de la tarde. Esto es El Origen de la Noticia.
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4: Son las 2:31.
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1: Son las 2:47.

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1: Son las 2:51.

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1: Son las 2:54.

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1: Son las 2:56.
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9: Hola, hola, soy Claudia Mejía. Estamos en un nuevo episodio de Ya Oíste. Hoy vamos a hablar sobre alimentación. Ya sé, a veces es como de la rutina, el trabajo, no podemos alimentarnos bien y que llega el fin de semana y nada más queremos estar en casa, no hacer nada, pero creo que es muy importante. Hoy está conmigo un nutriólogo, es Cristian Gómez Montoya. ¿Cómo estás?
10: ¿Qué tal? Mucho gusto. Pues estoy encantado de estar aquí acompañándolos.
9: La alimentación, cuando nos queremos enfocar justo en nuestra alimentación, es que quiero bajar de peso. Creo que es más como esa parte, quiero bajar de peso, no tanto por quiero estar saludable. Entonces ahí también hay un entorno de mitos muy grandísimos.
10: Claro, hay que empezar nuevamente con esta idea de disfrutar estos alimentos, de incluir pues una gran variedad, de empezar otra vez a disfrutar estos alimentos, de ya empezar a entender lo más valioso que es justo esta experiencia. ¿En dónde podemos encontrar nutrición? Pues realmente en todos lados, en lo que, por ejemplo, Navidad, Año Nuevo, que el Día de la Candelaria, realmente muchas veces nos juntamos para comer, para consumir alimentos, que si quiero regalar un detalle, doy chocolates, también aquí podemos encontrar nutrición justamente porque entra esta ingesta de alimento y ahí también, esto también es dieta, no nada más es, ay, la dieta milagro, ay, esta dieta que me va a ayudar a bajar de peso, porque como tú bien lo dijiste, muchas veces nos enfocamos en el peso solamente sin enfocarnos en lo que realmente vale la pena, que es la composición corporal, nuestra salud y el porqué de ese alimento que estamos consumiendo.
9: Dijiste dieta, dieta es comerte un chocolate. Dieta, o sea, abarca toda tu alimentación.
10: Sí, sí, dieta va muchísimo más allá. Es lo que consumes, sea lo que consumas día con día, eso es dieta. Okay. Así sea, comas nada más una manzana, eso ya entraría dentro de una dieta diaria.
9: Ok, y entonces, ¿cuál es la diferencia en llevar justo un plan alimenticio acorde a tus necesidades?
10: Ok, pues mira, llevar un plan alimenticio acorde a tus necesidades es justo eso, ir controlado, dependiendo si tienes alguna patología, dependiendo si tienes alguna necesidad, algún objetivo, si quieres también dirigirlo hacia algo más sencillo, hacia algo más, no sé, no a todos nos gusta lo mismo. Entonces aquí también entra esta parte de nosotros como profesionales de salud, irnos dirigiendo y acomodando, adecuando estos planes de alimentación organizados a cada persona. No tanto que las personas hagan lo que yo digo, si no les gusta, porque realmente no lo van a seguir. Van a decir, ah, pues si este producto milagro o así, por más que funcione, no lo voy a consumir. Pero, creo que aquí es importante esta parte de aterrizar hacia dónde quieres ir y qué necesitas con tu alimentación.
9: O sea, sí o sí, todos, todas, debemos de acudir con...

0: adecuado para cada persona, inocuo, que esto quiere decir que sea saludable, limpio para las personas, que no nos haga daño, que cumpla con las características de higiene adecuadas también en el manejo de alimentos, y creo que esto también es muy importante de revisar.
1: Y si una persona que es vegana o vegetariana, no, bueno, vegetariana es diferente, ¿no?
0: Sí,
1: Ahorita vamos a hablar
0: es
1: sobre
0: diferente.
1: eso. Pero una persona que es vegana y no tiene un seguimiento constante o adecuado de un profesional, como lo es un nutriólogo, ¿qué impacto tiene en su salud?
0: Bueno, es importante mencionar aquí ya un poquito más específico, por ejemplo, nutrimentos como la vitamina B12, la vitamina D, el omega 3, y estos muchas veces no se pueden cubrir con una dieta 100% vegana, debido a que estos se encuentran mayormente en alimentos de origen animal. Sí se puede ya incluirlo en suplementación, pero hay veces que los mismos veganos dicen, no, yo de plano ni suplementación. Ahí hay que encontrar la manera, es todo un reto, la verdad, también encontrar como la manera de decir, a ver, estos alimentos pueden cumplir un poquito más con lo que necesitas. Se puede tener también un tipo de vida saludable diaria siendo vegano, pero sí tomando en cuenta que es importante cuidar esta parte de la vitamina B12, el calcio, el hierro, la vitamina D, como te decía, el omega 3, porque es esta parte donde ya entran como estos mitos de que no, si haces veganismo, ya vas a bajar de peso, vas a verte bien o vas a ser débil, siempre te van a contar puntos buenos o puntos malos, ¿no? Por eso es importante siempre acercarte con un profesional, porque en redes vas a encontrar opiniones a favor o en contra. En las noticias, de qué tendencias. En todos lados siempre te van a decir mucha información. Y como me decías, hasta una amiga puede llegar y, oye, no, es que mira, fíjate que bajé 10, 15, 20, 30 kilos. Pero no es tanto enfocarnos en el peso, sino enfocarnos en nuestra composición corporal.
1: Pues sí, porque puedes pesar 90 kilos, pero tu masa corporal es menor que el músculo. Entonces no es lo mismo,
0: Sí, un ejemplo que me gusta mucho darle a mis pacientes es esta idea de pesas, por decir también otro número, 70 kilogramos, pero bajas 1 kilogramo de grasa y luego subes 1 kilogramo de músculo, vas a seguir pesando los mismos 70 kilos, pero tu composición corporal va a ser muy diferente y tu salud también pues puede tener también cierto reflejo, ¿no? Y pues esta parte del veganismo muchas veces se cree erróneamente que es un tipo de dieta, pero no, como te decía, es un estilo de vida que justamente se deben de seguir. Bueno, las personas, cada persona sigue una idea diferente acorde a su contexto.
1: ¿Y qué pasa con el vegetariano?
0: Ok, bueno, la diferencia entre el vegano y el vegetariano es que el vegetariano a veces sí puede incluir alimentos de origen animal como el huevo o la leche, ya sean ovo-lacto-vegetarianos. Ovo-lacto-vegetarianos incluyen ambos. Lacto-vegetarianos incluyen solamente productos de leche o lácteos, y los ovo-vegetarianos solamente huevo, pero el vegano sí es un poquito más cerrado a querer consumir. Pero pues hay varios tipos de vegano realmente. Hay inclusive un tipo de vegano que solamente consume frutas, semillas que han caído, ni siquiera dañan la naturaleza. O sea, también entra esta parte del medio ambiente y la parte ecológica. Por lo que te decía también de no dañar la naturaleza, de la huella ambiental.
1: Yo creo que este episodio se tiene que llamar ¿Por qué ir con tu nutriólogo? Con un nutriólogo. Porque sí, o sea, todo el mundo tenemos esta idea de que ir al nutriólogo es como de va a tardar un buen en que yo llegue a mi meta o ya que me dé lo que me tenga que dar. Pero en realidad no es así, ¿no? Y ahorita tú no lo estás diciendo. Entonces, digo, cambiar ese chip no es tan fácil. Pero como tú decías, empezar por algo ya es una ganancia, ¿no?
0: Sí, y es importante para nosotros nutriólogos empezar a ver esta cuestión de si mi paciente tiene tal característica, se le complica tal cosa, esto no le gusta, por ejemplo el aguacate, ¿no? Que claro que es un alimento con gran cantidad de nutrimentos. Si no le gusta, no es como que ya te lo tienes que comer, porque al
1: Sí.
0: contrario, nunca va a volver a regresar a la consulta. Y también entra esta parte, ¿no? De respetarlo, de decir, bueno, si no le gusta el aguacate, ¿qué otro alimento le puedo ofrecer a mi paciente para que él diga, ah, este me gusta y estoy cumpliendo, ¿no? Siempre es dar estas opciones, porque realmente opciones hay muchas.
1: Cristian, muchísimas gracias por acompañarme aquí a este episodio.

0: Odio.
1: No, muchísimas gracias a ti por invitarme, por también escucharme, por apoyar también a las personas en esta cuestión de la información, que empiecen a escuchar también todos estos temas que son bastante importantes.
0: Él fue Cristian Gómez Montoya, yo soy Claudia Mejía, nos vemos en un próximo episodio. Adiós.
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1: Son las 3:11.

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1: Son las 3 con 14 minutos.
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1: Son las 3:16.

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1: Las 3:19 minutos.
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1: Son las 3:25 minutos.

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2: Tres, 29 minutos.
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12: ¿Qué tal, mis amigos? ¿Qué tal? ¿Cómo están? Bienvenidos una vez más a este su programa Cumbia Sin Fronteras, aquí en este momento a través del 550 de Aztlán Radio. Jueves 18 de junio, mis amigos. Hoy estamos a 18 de este mes de junio, jueves, día jueves. Así que bueno, pues nos da mucho gusto saludarle como siempre en este programa Cumbia Sin Fronteras. ¿Verdad? Un saludo. Provecho quien esté ahorita a la mesa en sus sagrados alimentos. ¿Verdad? Que los disfrute. Saludo donde quiera que nos acompañe. 311-210-5889 para que se comunique con nosotros. O también 311-110-6467 para algún mensaje de WhatsApp. Es un placer estar con ustedes en este programa guapachoso. Daniel Ruiz. Ya está ahí en la consola Master de Audio. Y bueno, pues vamos a dar inicio con la música, con la primera canción. Llega Chicoche y la Crisis. Nos interpreta The Kenchon.

Así estamos iniciando, mis amigos, esta tarde, Cumbia Sin Fronteras. Acabamos de escuchar a Chicoche y La Crisis con la canción de Kenchon. Bienvenidos, mis amigos, gracias por acompañarnos. Grata tarde para todos, soleadita. Bueno, pues a unas horas simplemente ya de que México haga su aparición en el segundo encuentro, esta vez aquí en Guadalajara, en el estadio Omnilay, que ya en estos momentos está casi lleno, está entrando la gente, ¿verdad? Porque a las 6 horas del Pacífico inicia este encuentro entre la selección de Corea, que la verdad está, pero la ciudad atiborrada de mucha gente, muchísima gente de todas partes del mundo, ¿verdad? Y los coreanitos, sobre todo la gente coreana, muy contenta en Guadalajara, sobre todo vi una entrevista que le hicieron unas coreanas, unos coreanos, acerca de la comida mexicana, y la verdad que ellas decían que estaban encantadas porque nunca habían probado la torta ahogada, los tacos de birria, los tacos de carne asada, en fin, que estaban muy contentos. Dice, hay una salsa que pica, decía, pero me gustó, dice, está muy sabrosa. Hablaba el español así medio, pues como hablan, ¿no? Ellos, pero sí se le entendía. Pero sí, estaban muy contentas. Y pues sobre todo, más que nada, como rivales no nos miraron, porque decían que sentían a México como parte también de su cultura, ¿verdad? Entonces están muy contentos la gente ahí en Guadalajara. Así que en unos momentos más, creo que unas 2 horas y feria, está por iniciar. Yo pienso que el país se paraliza, ¿verdad? No me quiero imaginar los restaurantes, los centros botaneros, cómo han de estar llenos de gente para mirar este encuentro una vez más a la selección mexicana contra Corea del Sur, ¿verdad? Que estarán peleando por el primer lugar. Y claro, una justa deportiva, no es rivalidad, ni es, no. Es un encuentro, ¿verdad? Simplemente donde la estrategia, la inteligencia y la habilidad serán los primordiales. Para hacer de este juego que hoy se espera, ¿verdad? México esté a la altura como siempre ha estado. Así que bueno, pues continuamos, mis amigos, con más música bonita. Échame la que sigue, Daniel, por favor. Vamos a escuchar enseguida a Mario y sus Diamantes. Esto se llama Atlántico.

El ambiente guapachoso, mis amigos, aquí en Cumbia Sin Fronteras, en esta tarde. Acabamos de escuchar a Mario y sus diamantes con este tema que se llama El Atlántico, aquí en este programa. Gracias, grata tarde para todos, 311-210-5889, para que usted se comunique con nosotros, o también un mensaje por WhatsApp, 311-110-6467. Así que, bueno, pues saludos, provecho también, si está ya en estos momentos, se va a sentar a la mesa, a sus sagrados alimentos, a la comida, bueno, pues que sea para bien, ¿verdad? Para todos ustedes. Vámonos con más música para ponerle sabor a la tarde, Daniel. Llega Acapulco Tropical, esto se llama Candela Verde.

0: Bueno, el ambiente, mis amigos, con los guaraperos de la cumbia, aquí en esta tarde, Cumbia Sin Fronteras. Acabamos de escuchar Candela Verde con Acapulco Tropical. Gracias por acompañarnos. Tenemos llamada telefónica, Daniel, ¿verdad? Ok, bienvenida.
1: Sí.
0: Bueno, sí, buenas tardes.
1: Buenas tardes.
0: Buenas tardes. ¿Cómo está, Lupita?
1: Dijeran por ahí,
0: Bailando.
1: moviendo el bote.
0: Moviendo el bote, sí. Oye, qué bonito se bailaban aquellos años esta música tan bonita de la cumbia, ¿verdad? ¿Te
1: Sí.
0: acuerdas? La gente, cómo se
1: La cama de
0: entregaba,
1: Dios.
0: sí, a los bailes, qué bonito. Era una época maravillosa.
1: La de hoy nada más tiene el nombre de baile.
0: Pues sí,
1: Es pura pornografía barata.
0: es muy diferente, la verdad, aquella
1: Sí,
0: época, en aquella época que la gente bailaba este tipo de música, la cumbia.
1: charamusca.
0: La charamusca, sí. ¿Te quieres que te la ponga la charamusca? La charamusca, con los corraleros del Majagual. Claro que sí, con todo gusto te la pongo, Lupita. ¿Algún saludo?
1: Sí, es para Cata Mateos,
0: Ajá.
1: Mari García del Tecolote,
0: Claro que sí.
1: Patricia Lorena Salazar,
0: Un saludo para
1: Guillermo
0: ella.
1: Rodrigo Zapata,
0: Sí.
1: y pues los que están escuchando el programa muy especialmente para ellos.
0: Ajá. No, no, no, claro que sí. De tu parte, un saludo para toda la gente que está escuchando el programa. ¿Ya comiste? ¿O no has comido todavía?
1: Sí.
0: ¿Ya? Ah, pues provecho. Provecho si ya comiste. ¿Verdad?
1: No, estoy haciendo.
0: Ah, estás haciendo apenas. Bueno. Pues en su momento que coman ahí con la familia, provecho para todos. Y quien esté en
1: Pues
0: estos
1: nada
0: momentos
1: más
0: también.
1: estoy yo.
0: Sí. Ah, está sola ahí en casita. Bueno. Bueno, pues cuando comas, pues provecho, Lupita. Y claro que sí, te ponemos tu canción, La Charamusca. Con todo gusto. Ok. Gracias. Gracias, Lupita. Que tengas bonita tarde, ¿eh?
1: Igualmente.
0: Ándale, pues, cuídense mucho. Lupita Zapata, que se comunica con nosotros. Muchísimas gracias. Lo pueden hacer al 311-210-5889. Quiero mandarle el saludo a Patricia Lorena Salazar. Si me escucha por en casita, un momento más. En el siguiente programa, Patti, te tengo tu programa con Chayanne. Ese va a ser el programa que me pediste. Y con todo gusto, un momento más después de a las 4, iniciamos con Chayanne. Con mucho gusto para ti. Bueno, pues vámonos con la siguiente melodía. Vamos a escuchar a Niceto Molina. Esto se llama La Cumbia Sampuesana, que ahorita Daniel por ahí nos la está ya preparando para escucharla aquí en el programa Cumbia Sin Fronteras, mis amigos. Tenemos las 3:50, 10 solamente nos separan para que sean las 4 de la tarde. A las 4 tenemos tarde de romance. En esta ocasión, bueno, invitado Chayanne. Hoy lo vamos a tener en una petición de nuestra amiga Patricia Lorena Salazar, a la cual le quiero enviar un abrazo, un saludo, Pati, si me estás escuchando ahí en casita, te mando un saludo. Gracias, Daniel. Me dice que ya está lista, échamela, cumbia San Pues.

La cumbia sampuesana, mis amigos, con Aniceto Molina, su conjunto, aquí en este programa Cumbia Sin Fronteras, que le hemos presentado en este espacio de media hora, el cual queremos agradecer profundamente todo el equipo que trabajamos aquí en este medio, mi compañero allá en consola operativa de audio, Daniel Ruiz, su servidor, y bueno, pues invitarle la próxima semana a otro espacio más de este programa Cumbia Sin Fronteras. Gracias por habernos acompañado, que tenga bonita tarde. Un momento más, iniciamos Tardes de Romance, pero nos vamos a despedir a la parte final con el saludo a nuestra amiga Lupita Zapata, que se comunicó. Gracias, Lupita, y saludos a todas sus amigas y amigos invidentes de parte de ella y de quien está escuchando el programa. Nos despedimos con esta canción que nos solicitó Lupita, La Charamusca, Los Corraleros del Majahual.

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2: Son las 3:58.
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Así que nos da mucho gusto que nos acompañe este día, jueves 18 de junio. Un saludo donde quiere que nos escuche. Bonita tarde. Provecho si está a la mesa en estos momentos en sus sagrados alimentos. Está comiendo, ¿verdad? Que sea para bien. Un saludo de parte de todo el equipo que estamos aquí en esta frecuencia 550 de Astral Radio, de mi compañera Eiri Sandoval, que ahora le tocó ahí, está tras consola Master Radio. Estamos abriendo unos ricos bolis, bien deliciosos, sí, muy ricos, la verdad. No los había probado. Bueno, le invito para que nos acompañe aquí en Tardes de Romance y que se comunique con nosotros al 311-210-5889. O también al WhatsApp 311-110-6467. Así que ya lo saben, mis amigos. Bonita tarde, bienvenidos. Hoy tenemos de invitado, Eiri, a Chayanne, al puertorriqueño Chayanne, que vamos a escuchar y que nuestra amiga Patricia Lorena Salazar nos pidió este programa. Con todo gusto, claro que sí. Vamos a abrir con la primera canción que se llama Yo te amo.

0: Así estamos iniciando, mis amigos, el programa Tarde de Romance. Escuchamos a Chayanne con la canción Yo Te Amo aquí en este bonito programa. Gracias por acompañarnos, gracias. Un placer estar con ustedes a través de esta frecuencia 550. Son las 4 de la tarde con 9 minutos. Un saludo donde quiera que nos escuche, que nos acompañe en todo el estado, aquí en esta ciudad de Tepic. Nos da mucho gusto recibir, saber que nos acompañan y también recibir su llamada telefónica, ¿verdad? Así que bueno, pues continuamos con este bonito programa. Un saludo para mis amigos a toda la costa, a toda la gente por allá en la costa. Un saludo muy especial. Igualmente, bueno, pues mis amigos de la parte norte del estado, gracias por escucharnos. A mis amigos acá de las comunidades de la sierra también, vaya, un saludo con mucho gusto. Katia, ¿no tenemos una llamada? Sí, ¿verdad? Creo que me había dicho mi compañera esta, Eiri, que teníamos una llamada. Gracias, gracias, Katia. Bueno, sí, buenas tardes.
1: Buenas tardes,
0: ¿cómo estás? Hola, Patricia. ¿Cómo estás? Buenas tardes, Pati.
1: Buenas tardes, muchas gracias por poner el programa.
0: No, pues aquí estamos, mira, ayer no lo pudimos pasar, ayer lo iba a pasar, pero de repente me dijeron que había una rondalla que querían que estuviera con nosotros y ya no hubo manera, pero dije, bueno, mañana se lo pongo, pues luego.
1: Eso sí. Es.
0: ¿Verdad? Sí, y aquí estamos, Patricia.
1: Ah, qué bueno, ¿puedo pedir una canción?
0: Claro que sí, dime.
1: La de Tu Pirata Soy Yo.
0: Tu Pirata Soy Yo, claro que sí, con todo gusto.
1: Sí, con saludos para Lupita García,
0: ajá.
1: Lupita Zapata,
0: sí.
1: Cata Mateo, señora Julia López.
0: Julia López, sí.
1: La señora Mari García.
0: Uh-huh, del Tecolote, le mandamos un abrazo.
1: Para Vicky.
0: Ajá.
1: Para todos los que nos están escuchando.
0: Claro que sí.
1: ¿También para Katia?
0: Para Katia, ahí está, muy contenta mi compañera ahí, que acaba de llegar ahorita, pero aquí estamos.
1: Así es, y también para la otra muchacha que me contestó.
0: Ah, cómo no, para Eiri, nuestra compañera Eiri Sandoval. Un saludo también de tu parte, claro que sí. Me da mucho gusto, dije, a ver si lo escucha Patricia, ojalá que sí, ¿verdad? Entonces, Tu Pirata Soy Yo, cómo no, con todo gusto, Patricia, claro que sí.
1: Le encargo uno de Luis Miguel, de puras canciones de así románticas.
0: De Luis Miguel.
1: Uh-huh.
0: Ah, pura románticas, ¿verdad?
1: Sí.
0: Sí, claro que sí, porque también canta con mariachi.
1: Sí, también.
0: Canta con trío, en fin.
1: Ay, pero otra vez lo estaba escuchando, puras
0: sí.
1: Canciones viejitas, qué bonitas.
0: Sí, viejitas pero bonitas, pero tú quieres de aquellas que cantó primero, las baladas románticas.
1: Baladas y también de las que grabó de romance también.
0: Uh-huh. Okay. No, claro que sí, cuenta con ello, con el programa. Con todo gusto, Patricia. Saludos para ti y un abrazo y gracias por escucharnos en casita. Saludos a toda tu familia y a todas tus amigas y amigos invidentes de tu parte, ¿eh?
1: Eso sí, muchas gracias.
0: No, al contrario, Pati, es un placer. Cuídate mucho, que tengas bonita tarde.
1: Sí, igualmente.
0: Hasta luego. Bueno, continuamos, gentiles amigos. Gracias por comunicarse con nosotros al 210-5889. Aquí estamos en el mero corazón de esta ciudad de Tepic, transmitiendo con mucho gusto para ustedes. Bueno, pues nos vamos con otra canción, Katia, con Chayanne. Esta canción se llama Dejaría Todo.

0: Dejaría todo, nos acaba de cantar Chayanne aquí en el programa Tardes de Romance. La música romántica para ustedes aquí a través del 550 de Aztlán Radio. Y tenemos otra llamada telefónica. Gracias, Katia. Bueno, sí, buenas tardes.
1: Buenas tardes, don Ramón, ¿cómo está?
0: Contento de escucharte, Vicky. ¿Cómo has estado?
1: Pues bien,
0: qué bueno. Qué bueno, me da mucho gusto, bendito Dios.
1: Y comiéndonos lo que hay.
0: Sí, no, claro, lo que haya, ¿verdad? Sí. La comida es comida.
1: Sí.
0: Y como decía mi abuelita, con hambre hasta las piedras son buenas.
1: Son buenas.
0: Sí. Lo cual daba a entender de que aunque fuera pobrecita la comida, no importa, pero es alimento.
1: Ajá.
0: Un plato de frijoles con molisqueta, ¿verdad?
1: Ajá.
0: Pero es comida.
1: Ándele.
0: Bendito Dios.
1: Ay, sí.
0: ¿Cómo te ha ido, Vicky? ¿Bien?
1: Bien.
0: Ah, qué bueno.
1: Ajá. Aquí andamos.
0: Sí, no.
1: Todavía.
0: Sí, bendito Dios, que todavía caminamos.
1: Sí.
0: ¿Verdad?
1: ¿Y a usted cómo le ha pintado
0: bien,
1: el día?
0: También tranquilo, muy contento.
1: Ah, qué bueno.
0: Ayer llovió a estas horas, hoy no llovió.
1: Hoy no.
0: Pero de que va a llover, esto apenas empiezan las lluvias. Ah.
1: Su tiempo es, don Ramón.
0: Ey, es su tiempo. Ya viene el día de San Juan, el 24, día de San Juan.
1: Sí.
0: Ojalá que
1: no
0: llueva.
1: No debemos de protestar ni de renegar.
0: No, para nada, ¿para qué? ¿Verdad?
1: Al contrario, dar gracias a Dios que llueve.
0: Exacto, cuando llueve, bendito Dios, ya los cerros se ven verdes.
1: Yo le digo, gracias Dios mío que mandaste el agua porque... Tenemos mucha calor y tus animalitos tienen sed
0: y
1: hambre.
0: Así es. El agua es vital.
1: Hay animalitos que se alimentan con hierbitas.
0: Sí.
1: Y con sacatitos.
0: Sí, sí. Así es. Entonces, pues el agua es vital para todo mundo.
1: ¿Quién se ocupan?
0: Para las plantas, los animales, nosotros, los humanos.
1: Ayer fui al centro, pero casi no recogí nada, pero sí recogí algo al que se compró. Uh-huh. El agua ahora.
0: Sí.
1: Ah. Me empecé a comprar un kilo de tortillas porque.
0: ¡Ey! ¡Ah, qué bueno!
1: ¡Ya!
0: Ajá.
1: Empezó a briciar como a las 11.
0: Sí, ya como entre 11 y feria empezó y se vino la lluvia. Se vino fuerte.
1: Y ya me vine.
0: Sí.
1: Dije, yo corro.
0: Ahí nos vemos, ¿qué dijiste? Vale más, como dice el dicho, vale más. Aquí corrió que aquí quedó.
1: Ajá, no, dije, no me quiero enfermar del bronquitis.
0: Sí, no, y lo malo que se anega las calles de agua y no puede uno pasar porque va la corriente de agua fuerte.
1: Sí.
0: Pero bueno,
1: yo no me quise quedar porque una vez me tuve que venir hasta como a las 8 de la noche.
0: No, ya tarde, sí.
1: Y porque no pasaban taxis.
0: Sí, ya no quieren trabajar. Cuando llueve ya el transporte como que se paraliza, pero híjole, no. Así es.
1: Yo mejor me vine. Ándale pues ahí.
0: Hecho.
1: Saluda.
0: Claro que sí. ¿Salud para quién?
1: Pati,
0: ajá.
1: A Lupita García, a doña Mari.
0: Claro que sí.
1: Mil abrazos para todos.
0: Ajá.
1: Que espero que Dios me los cuide y me los bendiga y los rodee de bendiciones y me los cuiden.
0: Así es. Sí, sí.
1: Y a todas.
0: Y a todas,
1: a toda la gente hermosa de Nayarit.
0: Ok, me dio mucho gusto escucharte, Vicky.
1: Saludos para la Costa Norte y Costa Sur y para todos.
0: Así es. Te mandamos un abrazo y que tengas excelente tarde,
1: Sí.
0: Cuídate mucho.
1: Sí, gracias.
0: Gracias, Vicky. Bueno, pues, hasta luego.
1: Me dio gusto saludar.
0: Igualmente, Vicky. Gracias, sí. Continuamos, vamos 4:21 minutos. Vamos a escuchar la siguiente melodía con Chayanne para continuar con el programa Tardes de Romance. Esta canción se llama Y tú te vas.

0: Y tú te vas, nos acaba de cantar Chayanne, mis amigos aquí en Tardes de Romance. Tenemos las 4:26, son las 4:26. Gracias por seguirnos acompañando aquí en este programa de música romántica de 4 a 5, aquí a través del 550. Vamos a ir a mensajes, 4:26. Vamos a hacer una pausa publicitaria de interés para usted, pero regresamos con más de este programa aquí en el 550, Tardes de Romance. Adelante, Katia, vamos a corte.
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5: Son las 4:27.
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2: Muy bien, bueno, pues estamos de regreso, mis amigos, después de mensajes, para continuar aquí en esta tarde, Tardes de Romance. Un saludo con mucho gusto para nuestros amigos allá en Jalisco, toda la gente aquí en Jalisco, les mandamos un saludo. Saludos, amigo Arturo, bonita tarde. Saludos a Marta de la Luz, ahí también en Jalisco. Le mando un abrazo con mucho gusto a nuestro amigo Arturo y también para su familia, con todo placer, claro que sí. Saludos para Josefina Munguía Vázquez allá en Jalisco y también para María Elena Bernal. Bonita tarde, amigos, ahí en Jalisco, y un saludo con mucho gusto en Compostela, a toda la gente que nos escucha en Compostela, a Silvestre Contreras, saludos Silvestre, bonita tarde por allá en Compostela, ¿verdad? Y ojalá que siga lloviendo. Que siga el ambiente fresco, agradable, ¿verdad? Allá en Compostela. Saludos a Fidel Contreras también, con mucho gusto. Y también para su esposa Evelia, de allá de Compostela. Al buen amigo Víctor Maravillas, un saludo, igual amigo. Saludos a Fernando, allá en Compostela. Y a su esposa Fabiola, igualmente, bonita tarde. Con mucho gusto, y a todos allá en la bella ciudad de Compostela. Saludos a mi buen amigo Fernando Zabalza Bizarrón, aquí en Tepí, le mando un abrazo. A lo mejor anda por ahí trabajando en su taxi. Un saludo para su esposa Irene Pérez y a esa bella familia, ¿verdad? A sus hijos, a sus hijas, a sus nietos, sobre todo. Un saludo, que son el tesoro más grande, ¿verdad?, que tienen ellos. Fernando y su esposa Irene, pues les mando un abrazo, Fernando, con todo gusto. Vamos a presentarles, por cierto, un saludo también a la licenciada Claudia del Carmen, le mando un abrazo, que ayer tuve el placer de saludar aquí, que estuvieron la rondalla, que estuvo aquí con nosotros, esposa de mi tocayo Juan Ramón Pérez Murillo, también al cual le mando un abrazo, tocayo, si me escuchas, ¿verdad? Y ya sabes, lo mejor para ti y para toda tu hermosa familia allá en Jalisco, un saludo para ellos, con mucho gusto. Vamos a escuchar enseguida a Chayán, que nos canta esta canción que se llama Atado a tu Amor, aquí para continuar con el programa. Adelante, Katia.

Atado a tu amor, nos acaba de cantar Chayanne, aquí en Tardes de Romance. 4:40, 20 faltan para que sean ya, mis amigos, las 5 de la tarde. Un saludo, un abrazo, donde quiera que nos escuche. Es un placer llegar a ustedes, como siempre, con esta música del recuerdo, temas que nos traen y nos evocan bellos momentos con la música romántica que llega al corazón. Un saludo para Carlos Nava Hernández. Me dice, llegando de trabajar, nos la pasamos esta semana en Boca del Asadero. Ah, mira, allá para la margen izquierda del río Santiago, allá en los ostiones, Carlos. Qué envidia, en los camarones, ¿verdad? Y el marisco, un rico marisco allá en Boca del Asadero. Por allá en 5 de mayo y San Blas, trabajando ya estoy aquí en Tepic por hoy, ya aquí para ver el partido México-Corea, sí, un ratito más, ya todo el mundo preparando la botana en casita, preparándose con la pantalla, en fin, en Guadalajara no cabe un alfiler ya en el estadio, llenísimo completamente, lo restaurarán hasta el tope de gente, con las pantallonas gigantes, en las marisquerías ahí en Guadalajara. No. No me quiero imaginar cómo está, ¿verdad?, Guadalajara en estos momentos. Sobre todo con la visita de tanta gente de todas partes del mundo. Y por supuesto, lleno de coreanos, hermanos coreanos, que están muy contentos desde la mañana comiendo las famosas tortas ahogadas ahí en Guadalajara. Decían las coreanas que muy sabrosas, aunque pican, dice, pero están sabrosas. Los tacos de birria, los tacos de carne asada, en fin. Muy contentos los coreanos ahí en Guadalajara. Bueno, y esperando, dice, ver un buen partido entre México y nuestro país, Corea, ¿verdad? Que son hermanos. Pues así es una justa deportiva simplemente. No es una rivalidad, no, para nada. Buen programa tiene, saludos, mi gran amigo. Ramón Ramírez, panza verde, así es, orgullosamente panza verde. Saludos para toda la familia Nava Hernández, claro que sí, les mando un abrazo con mucho cariño a Ricardo, saludos a Teresa Nava Hernández, a Porfirio, a Carlos, y a toda la familia allá en Santiago como aquí en Tepic. Carlos, un abrazo, con mucho placer, con mucho gusto para ti y para tu esposa y tus hijos, ¿verdad? Y al rato, bueno, pues todo mundo, vamos a estar viendo este partido México-Corea, que esperemos México saque un buen resultado, ¿verdad? Que esperemos que esté. Yo quería ir a Guadalajara, me dice Carlos, pero como dices que no cabe un alfiler, pues yo sí quepo, estoy gordito. ¿Verdad? Bueno, el decir que no cabe un alfiler es que el estadio está completamente lleno de tanta gente, la verdad. Hay gente que no puede entrar, se quedó, que querían pagar más de lo que cuesta un boleto, pero no había ya lugares ni campos, todo lleno completamente, el estadio Omnilife, ahí en Guadalajara, ¿verdad? Entonces, allá para el rumbo de Zapopan, súper lleno, la verdad. Entonces, pues por tele nos lo vamos a echar, ¿verdad? Se ve a todo dar, en casita, humildemente con una pantalla de 60 pulgadas, lo veo perfectamente bien. Así que bueno, pues esperemos que México saque un buen resultado. Continuamos, gracias por comunicarse. Así que Carlos y a toda tu familia, un abrazo bien fuerte para toda la familia Nava Hernández. Esta canción se llama Tu Pirata Soy Yo, con el saludo para nuestra amiga Patricia Lorena Salazar, que me la pidió y que ella es la que pidió el programa. Con todo gusto para sus amigas Lupita Zapata, Lupita García, la señora Mari García del Tecolote, a Vicky, saludos, un abrazo, a Cata Mateo, a Julia López de allá de San José de Mojarras y también a nuestra amiga Mar de la Luz, un abrazo, y para su hija Miriam allá en Puerto Vallarta, con mucho gusto. Antes de que se me olvide, quiero mandarle un saludo, un abrazo para mi amigo Nicolás Montoya. ¿Cómo estás, Nicolás? Un saludo, ¿ya preparado para ver el partido, Nicolás? Hay gente que no le gusta el fútbol, bueno, pues, y hay gente que sí, pues nos apasiona, nos gusta mucho este deporte. Así que pues Nicolás, te mando un abrazo, bonita tarde, no sé dónde andes también, pero si estás en casa, bueno, pues a ver el partido con una sabrosa botana por ahí, ¿verdad? Para estar disfrutando.
Vamos, vámonos con esta canción para nuestra amiga Patty, que nos la pidió, y se llama Tu Pirata Soy Yo, para continuar aquí con el programa Tardes de Romance a través del 550 de Aztlán Radio. Échamela, Katia, esta canción para nuestra amiga Patty, para nuestra amiga Patty, para todos ustedes. Tu Pirata Soy Yo.

Chayanne nos acaba de interpretar Tu pirata soy yo, el que te quiere, el que te ama y el mar es mi corazón. Bueno, pues qué bueno que nos escucha, mis amigos, en esta maravillosa tarde. Es un placer compartir con usted esta bonita programación. Quiero mandarle un saludo para mis amigos Johnny Wizard allá en la cantera, en vista de la cantera. ¿Qué tal? ¿Cómo están? Buenas tardes. Saludos al amigo Chevo Rodríguez igualmente. Ojalá que le llueva, que le llueva por allá. Para la cantera suele llover mucho, la verdad, para aquellos rumbos, ¿verdad? Allá donde está el Issste de la cantera, llueve bastante, toda esa parte, todo ese valle. Igualmente para Pantanal, es muy lluvioso, qué bueno, ¿verdad? Que siga lloviendo. Y saludos también, un saludo al amigo Norberto Rojo, allá en Valle Verde, para el lado de la cantera. Bueno, pues también igualmente un saludo con mucho gusto al amigo Norberto Rojo y a toda su familia. Vamos a continuar con otra bonita canción que nos va a cantar Chayanne aquí. Se llama Un siglo sin ti.

0: Así escuchamos, mis amigos, a Chayanne con esta canción, Un siglo sin ti, aquí en Tardes de Romance. Qué bueno que nos escuchan, mis amigos, 7 minutos faltan ya para que sean las 5. Me acaba de llegar un mensaje de nuestro amigo Nicolás Montoya. Dice, sí, aquí en casita, listos para disfrutar en un rato más del partido. Gracias, como siempre, por los saludos, amigo José Romano. Gracias a ti, Nicolás. Y por supuesto, dice, disfrutando del partido y a la vez escuchar Radio Aztlán. No, pues gracias, Nicolás. Ojalá que podamos pasar, podamos ganar, ¿verdad? Un saludo, con mucho gusto, sí, para nuestro amigo Nicolás Montoya, que está en casita ahí en la colonia El Palomar. Y tengo esta llamada telefónica. Bueno, sí, buenas tardes.
1: José Ramón.
0: ¿Qué tal? ¿Cómo estás, Cata?
1: Bien, bien.
0: Ah, qué bueno, me da mucho gusto escucharte, amiga. Sí, bien también, bendito Dios.
1: Le quería preguntar a qué hora va a empezar el juego.
0: Ahorita a las 6 de la tarde.
1: Ah, a las 6 de la tarde.
0: A las 6 de la tarde, sí. ¿De aquí del
1: Pacífico? ¿O de allá?
0: No, de aquí del Pacífico.
1: Ah.
0: Así es.
1: Oh, dije, lo voy a preguntar, no, sí. Estoy oyendo que va a haber juego.
0: Sí, al ratito juega México o contra Corea. Ah, un rato más, así
1: un
0: es.
1: ¿Un rato más?
0: Un ratito más, ahí en Guadalajara va a ser el partido. Entonces, pues, ya todo el mundo preparándose con la botana, ¿verdad?
1: Con su cervecita.
0: Ándele, mínimo unos cueritos. unos cueritos, unos camaroncitos, una botana, una botanita.
1: Una botana,
0: Sí, unas papitas o qué sé yo. Pero el chiste.
1: Ya está listo.
0: Ándale, el chiste es estar en convivencia ahí en la casa, ¿no?
1: Pues sí.
0: Así es, Cata.
1: Saludos para la Lupita.
0: Claro que sí.
1: Mar de la Luz.
0: Ajá, con todo gusto.
1: Julia, la de Mojarra.
0: Saludos para ella, para Julita, para Julia.
1: Para Pati.
0: Ajá.
1: Para su comadre que me mandó saludos.
0: Sí, le mandamos un abrazote con todo cariño.
1: Para Josefina.
0: A Josefina, sí.
1: Y luego para
0: Mar de la Luz, Vicky.
1: Mar de la Luz.
0: Saludos
1: a Doña Luisa de ella.
0: A Doña Luisa. Eso te iba a decir, a Doña Luisa allá en Buckingham. Un abrazo para ella.
1: También.
0: Así es.
1: Lupita.
0: Ajá.
1: Su nuera.
0: Con mucho cariño, ¿verdad?
1: Y Fernando de Compostela.
0: Sí, saludos a Fernando y a su esposa y a toda la familia por allá en la bella ciudad de Compostela.
1: Sus papás también ya han venido aquí.
0: Sí, sí, sí. No, pues qué bueno, ¿verdad?
1: Para no, pues, usted también.
0: Gracias. Y pues al rato, a ver, todo mundo vamos a ver el partido, primero
1: el
0: Dios.
1: Partido, ¿eh?
0: Así es, a las 6.
1: Enciende, gracias, José Ramón.
0: Ya enciende tu televisión, ya están los comentarios, yo pienso que ya están los comentaristas.
1: Ah, ya están los comentarios.
0: Sí, ya. Ya préndela para que esté lista para cuando empiece el partido.
1: Ok. Que ganar.
0: Así es. Gracias, Cata, por haberte comunicado. Que tenga bonita tarde, ¿eh? Ándale, pues. Cuídese gracias. Mucho. Hasta luego. Ya nos vamos, mis amigos. Gracias por su grata compañía. Ha sido un placer. Mañana por aquí nos escuchamos de 4 a 5 de la tarde en este programa Tardes de Romance. Muchas gracias, Patricia Lorena Salazar, que fue la que nos pidió el programa, a la cual le mandamos un abrazote, un beso y que tengas bonita tarde, Pati, de parte de todos tus amigos que te queremos, de todos, un abrazo. Y con esto nos vamos a despedir. Agradecer también la compañía de mi amiga allá en Control Master de Audio, nuestra amiga Katia Montoya, quien estuvo operando en esta tarde. Esto se llama, para despedirnos, échamela, Tiempo de Vals.

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